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5: 6-2.
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0: 6:14.
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0: 617.

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2: 6:23.
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5: 625.

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2: 6:33. 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
2: 635.

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1: 6:42.
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13: Bueno, continuamos, 17 para que sean las 7. Estamos en las labores correspondientes a este martes. Hoy es 23 de este mes de junio 2026, transmitiendo desde el sureste de México. Saludos a nuestros amigos de Vivero Cuitepec. Gracias por estar con nosotros en esta tarde. Como siempre, por supuesto, vamos a escuchar la música de José Luis Rodríguez, el Puma.

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6: 6:53.
7: Bueno, estamos de regreso y continuamos. Saludos hasta la zona de la Floresta en esta tarde. Es Yuri.

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2: 7-1. 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
6: 7-2.
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6: 7-2.
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10: Bien, continuamos, pero antes de irnos a la música, vamos a pedir su colaboración para ver si es posible que nos pueda donar los siguientes medicamentos. Valproato de magnesio, tabletas de 200 miligramos. Ablazor sobres, Novartalón sobres, Ulibexil tabletas 215-0.75 diagonal 25 miligramos. Etorococpitz tabletas de 90 miligramos. Cordians DPP epagliflosina, linagliptina, que son tabletas. Si usted tiene cualquiera de estos medicamentos y los puede donar, ya no le son de utilidad y los puede aportar, con mucho gusto le vamos a recibir aquí en Suprema Radio, o bien se comunica con nosotros a través de nuestra vía telefónica para ver cómo le hacemos para que usted nos haga el favor de entregar este medicamento y a la vez nosotros también entregárselo a quien lo necesita. Vamos a continuar entonces con la música y vamos a presentarles el siguiente material que tenemos en esta tarde. A ver, por acá nos están solicitando la música y con mucho gusto les vamos a ir complaciendo. De antemano, muchísimas gracias por estar en sintonía con nosotros. Nos vamos con Becky G.
11: Yes.

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7: 715.
8: De regreso en esta noche y tenemos más música. Les complacemos con muchísimo agrado. Saludos a Ale en este espacio que tenemos. Y nos vamos con el material musical que nos ha solicitado.

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3: 7:23.
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3: 726.

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4: 7:34.
0: Bueno, estamos solicitando su apoyo para ver si nos puede donar los siguientes medicamentos: valproato de magnesio, tabletas de 200 miligramos, Ablazor sobres, Novobarlatalón sobres, Ulibexil tabletas 215-0.75-25 miligramos, Etoricoxif tabletas de 90 miligramos, Hardians DPP, Empagliflozina, Linagliptina, tabletas. Si usted tiene cualquiera de estos medicamentos y ya no le sirve, ya no le son de utilidad y puede donarlos, mucho le vamos a agradecer. Se comunique con nosotros a través de nuestra vía telefónica, la línea de toda la vida, el 967-678-0640.
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4: 7:37.
0: De regreso 23 para que sean las 8, es Juan Luis Guerra y su 440.

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1: 7:44.
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1: 7:47.
9: 13 para que sean las 8. Continuamos con la música. Francisco Céspedes.

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2: 7:55.
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2: 7:56.
11: Perdona si pregunto por cómo te encuentras, pero me han comentado que te han visto sola, llorando por las calles en altas horas. Ay, como

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2: 8-3.
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1: 85.

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0: Hola, ¿qué tal? Buenas noches. Estamos ya con este espacio de Póstumas WM correspondiente a las labores de esta noche en este martes 23 de junio, con motivo del séptimo aniversario del fallecimiento de la señora Lolita Pérez Hidalgo. Se invita a familiares y amigos al novenario de misas por el descanso de su alma del 21 al 28 de junio a las 7 de la mañana en el templo de Santo Domingo. La misa de Requiem será el 29 de junio a las 6 de la tarde en el templo del Señor de la Transfiguración del barrio del Cerrillo. Por su asistencia, gracias anticipadas de sus hijos, hijos políticos, nietos, nietos políticos, bisnieto, hermanos y concuña. Con motivo de los 7 meses del fallecimiento de la señora Victoria Albertina Torres Utrilla, se invita a familiares y amigos al novenario de misas y rezos por el descanso de su alma del 20 al 28 de junio. Las misas a las 7:15 de la mañana en el templo de San Francisco. Los rezos a las 5:30 de la tarde en la capilla del templo de Santa Lucía. Por su asistencia, sinceros agradecimientos de la familia Aguilar Torres. Las familias Morales González y González Ramos agradecen a quienes los acompañaron con motivo del fallecimiento de la señora Petra Guadalupe González Ramos. Al mismo tiempo invitan al novenario de misas y rezos por el descanso de su alma del 19 al 27 de junio. Las misas a las 7:15 de la mañana en el templo de San Francisco. Los rezos a las 6:30 de la tarde en Sexta Cerrada sin número, Colonia Retiro San Martín. La misa de Requiem será el 27 de junio a las 7 de la noche en el templo de San Ramón. Por su asistencia, sinceros agradecimientos. Estamos en este espacio de Póstumas WM. Gracias de antemano por estar en sintonía con nosotros, por estar atentos de este segmento que tenemos en su última emisión. Hay 3 emisiones al día, a las 6:40 de la mañana, a las 2 de la tarde y con un servidor aquí por la noche a partir de las 8. Bueno, gracias. Vamos a continuar con el resto de nuestra programación. Nos vamos entonces con más música. Tenemos por acá más música en esta noche. Y nos despedimos de Póstumas WM. La temperatura que prevalece aquí en el Valle de Jeme, vamos a checar cuánto tenemos de temperatura, 13 grados centígrados en este momento. Continuamos.
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2: 8:32. 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
2: 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Al final del día, apostar por las tecnologías domésticas no es solo una forma de ahorrar, es tomar el control de lo que consumimos.
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2: 8:42.
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2: 8:44.

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1: 8:47.
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7: 8:50.

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2: 9-2.
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9: 9-4.
10: Continuamos con la música en esta noche. Es Douglas.

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2: 9:13.
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0: 915.

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0: 9:24.

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2: 9:33.

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2: 9:41.
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2: 9:43.

0: Continuamos en esta noche. Antes de irnos al corte, solicitar su apoyo donando los siguientes medicamentos, si es que usted lo tiene y ya no le sirve y lo quiere donar, mucho se le va a agradecer. Son los siguientes medicamentos que tenemos, a ver si es posible que usted nos pueda apoyar: valprobato de magnesio, tabletas de 200 miligramos, Ablazor sobres, Novobartalón sobres, Ulibexil tabletas 215-0.75-25 miligramos, Etoricoxibit tabletas 90 miligramos, Hardians DPP, Empagliflozina, Linagliptina tabletas. Si usted los tiene y ya no le son de utilidad y los quiere regalar, mucho le vamos a agradecer. Se pueda comunicar con nosotros en horarios de oficina y con nuestras compañeras que están en las oficinas, precisamente a través de nuestra vía telefónica, el 967-678-0640. Vamos a continuar, nos vamos a este corte y regresamos con más música.
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2: 9:48.
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Bien, estamos ya en la recta final de nuestra programación aquí en Suprema Radio, deseándole, por supuesto, un feliz descanso en compañía de toda su familia en las labores de este martes. Hoy es 23 de este mes de junio 2026, con una temperatura en 13 grados centígrados. Nos despedimos con la música a cargo de Bocelli.

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2: 10-1.
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2: 10-2.
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Bienvenidos, crononautas. 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
1: Muy buena noche, bienvenidas, bienvenidos, viajeras y viajeros del tiempo, crononautas en sintonía de Suprema Radio 95.3 FM, WM95.3 Suprema Radio. Mi nombre es Jordán Ruiz y les doy la más cordial bienvenida a nuestra emisión de este martes 23 de junio de 2026. Avanzamos muy rápido este sexto mes del 2026, pero esperando que hayan tenido un martes increíble en sus actividades y que nos permitan acompañarles también en el final de este 23 de junio. La temperatura en San Cristóbal de las Casas, 15 grados centígrados. Ayer que era la lluvia, pensamos que iba a estar más frío, pero no. Actualmente 15 grados centígrados en esta noche, que sí tenemos algo de viento en San Cristóbal de las Casas. Un momento más, vamos con lo que es la temperatura en San Cristóbal. Y también le damos la bienvenida a Emma. Emma, muy buena noche.
2: Buena noche.
1: Gracias también por la sintonía cada uno de ustedes en casita. Y justamente hablando ya del clima, 15 grados centígrados, nublado el cielo de nuestra ciudad. Para mañana la incógnita, 14 grados en la mínima, 22 grados en la máxima. Y en cuanto a precipitaciones, hay una probabilidad a eso de las 5 de la tarde, una probabilidad de lluvia ligera. Y eso nos lleva a que sea un 60% de probabilidad de lluvia para mañana en San Cristóbal. De todas formas, hay que estar pendientes con lo que informe el Servicio Meteorológico Nacional. Como saben, es un pronóstico, puede que se cumpla, puede que no, o que se cumpla el 100%, o que nada más no pase como lo envía el Servicio Meteorológico Nacional. Para eso, cada hora se actualiza la información en sus satélites y radares también. Estamos pendientes de esa información a través de Suprema Radio, en este espacio que es Experimento 95. Pero eso sí, nos quedamos con estar pendientes para mañana. Temperatura 14 grados en la mínima, 22 en la máxima. Actualmente también en la capital chapaneca, Tuxtla Gutiérrez, 24 grados centígrados. Para mañana, 22 en la mínima, 31 en la máxima. Temperatura similar a la de hoy. Y en cuanto a lluvias, ahí en la capital chapaneca es también desde las 5 de la tarde, pero se extiende hasta las 8 de la noche. Una lluvia ligera para mañana en nuestra ciudad, en Tuxtla Gutiérrez, perdón. Y en San Cristóbal también, nuestra ciudad, a partir de las 5, una hora más o menos, nos marca el Servicio Meteorológico Nacional esa probabilidad de lluvia. Estamos pendientes de la información que pueda surgir en las próximas horas. 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Y Emma decidió empezar con algo de Eurodance.
2: Sí.
1: La canción Scatman, del señor Scatman John, o John Paul Larkin, que era su nombre completo. Dentro del disco Scatman World, este sería el segundo disco. Su primer trabajo, de hecho, con el nombre de Scatman John, pero antes tenía con el nombre de John Larkin en 1986. El primer sencillo, y el sencillo debut también, que salió un 30 de noviembre del 94 en Europa, y hasta julio del 95 sale el disco Scatman World. La autoría de John Paul Larkin y Antonio Nuncio Catania, o Tony Catania, la producción de Tony Catania junto con Ingo Kiss. Este Eurodance también, que fue un exitazo en su momento, 1994-1995, sonaba bastante fuerte esta canción. Y Scatman John tenía miedo de que la gente descubriera su tartamudez, por lo que su esposa Judy le sugirió que hablara directamente sobre ello en la canción, lo que resultó ser la clave de su éxito también. Y el nombre artístico de Scatman John fue adoptado después del éxito de este sencillo. Una canción icónica también, sobre todo de alguien que tenía este problema de tartamudez y que logró encontrarle el lado positivo a ese problema y nos entregó una canción increíble, un disco increíble también, y sobre todo este éxito que fue grande a nivel internacional en países como Australia, disco de oro también, Bélgica, disco de platino, Francia, disco de platino, y así podemos hablar de muchos países en los cuales la canción de Scatman, del señor Scatman John, fue un exitazo. Con esto empezamos el viaje en el tiempo a través de la música. Gracias, Emma.
2: Sí.
1: Y para ir al corte, vámonos también con las vías de contacto en cabina y ya regresamos, por favor. Gracias, Emma.
0: Con gusto, Jordán. 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Es hora de ir al corte comercial, Jordán. Tenemos problemas con el enlace neuronal. 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
3: 10-14.
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1: Regresamos al viaje en el tiempo a través de la música por Suprema Radio. Temperatura 15 grados centígrados, Emma, que tenemos.
2: Tenemos mensajes de los crononautas.
1: Gracias, Emma, nos escriben. Muy buenas noches, puede pasar la de Mr. Bane, por favor. Le mando un saludo, saludos también, terminación 0728. Claro que sí, con mucho gusto complaceremos con lo que nos está solicitando. También nos escriben, me complaces con la canción de All the Small Things de Blink-182. Gracias y saludos. Jordán, buenas noches. Jorge Antonio, saludos, Jorge Antonio. Claro que sí, también con gusto complaceremos con los señores, en ese entonces, jóvenes de Blink-182.
2: Tenemos saludos de la línea telefónica, Jordán.
1: Gracias, Emma. Saludos también hasta la Concordia. Brenda, siempre en sintonía desde la Concordia, más allá de las fronteras de San Cristóbal de las Casas. Mandamos el saludo a cada uno de ustedes que nos escucha, ya sea en la frecuencia con más presencia, 95.3 FM, o también en www.supremaradio.com, nuestra aplicación para Android y iOS, y en Alexa, Radio Garden, Radios México y muchísimas otras aplicaciones de radio online. Gracias, Brenda, y nos pide algo también de Whitney Houston, con gusto complaceremos, también algo de Cabá nos están solicitando, con gusto complaceremos también, en un momento más. Empezamos entonces con los viajes, Emma.
2: Sí.
1: Vámonos primero con esto de los señores de la canción Mr. Bane de Culture Beat, por favor.
2: Sí. Dame el momento para analizarlo bien.
1: Muy bien.
2: Tal vez esto te sirva.
1: Gracias, Emma. Nos vamos con esta canción dentro del disco Serenity, segundo álbum de estudio. El primero fue Horizon de 1991. Este sexto sencillo en general, pero el primero del álbum Serenity y el que marcó el debut de la nueva formación con Tanya Evans como vocalista. Esto nos lleva a abril del 93 en Europa bajo el sello de Dance Pulse cuando sale este sencillo, y hasta el 26 de julio del 93 también en el Reino Unido bajo Epic, teniendo dos lanzamientos, digamos, diferentes. La autoría de Steven Lewis, de Nozzy Katzman y de Jay Supreme, la producción de Thorsten Fenslau, este Eurodance también, una canción súper exitosa de esta agrupación alemana conocida como Culture Beat. Así que nos vamos con este viaje en el tiempo a través de la música, 1993, canción que fue ese fenómeno global también, y en varios países tuvo buenas certificaciones. Por ejemplo, en Alemania, dos discos de platino, más de 1 millón de unidades vendidas, esto de forma física. Y también otro país donde les dieron disco de platino, en Australia, uno de ellos, Noruega también otro disco de platino, y así podemos hablar de varios países que les dieron disco de platino, disco de oro, lo que se traduce en ventas superiores, haciendo la cuenta más o menos casi 2 millones de copias, un poquito más de más de 2 millones de copias, casi 3 millones de copias físicas de ese disco o de ese sencillo también por parte de los señores de Culture Beat. Nos dejamos con esto que se llama Mr. Bane y regresamos. Experimento 95, la temperatura en San Cristóbal de las Casas es de 15 grados centígrados. Emma, prepara las coordenadas a nuestro siguiente destino en Experimento 95.
2: Con gusto, Jordán. Preparando nuestro siguiente destino. Año 1993. Iniciamos el viaje en el tiempo con Experimento 95.

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2: 10:22.
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5: Regresamos al viaje en el tiempo a través de la música por Suprema Radio. Temperatura en San Cristóbal de las Casas, 15 grados centígrados. Vámonos, Emma, con nuestro siguiente destino.
6: Sí.
5: Nos pidieron la canción All the Small Things de Blink 182.
6: Dame el momento para analizarlo bien. Esto es lo que pude armar para ti.
5: Qué bueno que funcionó nuestra actualización. Vámonos con esta canción dentro del disco Enema of the State. Tercer álbum de estudio, el primero fue Cheshire Cat del 95, el segundo fue Dude Ranch del 97, cuando empezó a tener un éxito ya más grande en los jóvenes aquel entonces de Blink 182. Pero con este tercer álbum de estudio, que se llama Enema of the State, fue un exitazo, sobre todo esta canción, que ayudó a que el éxito del disco fuera más grande. Y aparte, la canción tuvo un éxito bastante increíble, esta canción que se llama All the Small Things, todas las cosas pequeñas. De la canción de la autoría de Tom DeLonge y de Mark Hoppus, Travis Barker, también, que es el baterista ya actual de la agrupación, contribuyó en el álbum, pero no recibió créditos de composición, ya que era técnicamente músico contratado, no miembro oficial de la banda en ese momento, y porque no teníamos a Travis Barker dentro de la agrupación antes. Una canción producida por Jerry Finn, este punk rock, por así decirlo, o pop punk también, lo podemos mencionar, que fue un exitazo. Esta es por mucho de las canciones más exitosas. Antes de eso fue Dear Josie, creo que se llama la canción, que fue un éxito también dentro del disco Dude Ranch, pero para esta canción se hizo un trabajo increíble, sobre todo en el video musical, en el cual también los señores de Blink 182 pues utilizan parodias de videos. Un video musical dirigido por Marco Ciega, donde también vemos parodias de los Backstreet Boys con la canción I Want It That Way, NSYNC, 98 Degrees, Britney Spears con la canción Sometimes, Christina Aguilera con Gin in a Bottle, y Mark Hoppus inicialmente se opuso al concepto del video porque no le pareció lo suficientemente gracioso, pero vaya que sí fue muy bien recibido. Incluso también hay por ahí parodias de videos de Ricky Martin, el de Living la Vida Loca, creo que también es lo que se parodia, y fue un exitazo esta canción, llegando a tener 500 mil unidades vendidas solo como sencillo en Estados Unidos, mientras que también tiene oro en Estados Unidos, como dijimos, 5 discos de platino, ya el disco completo en su natal Estados Unidos. Nos dejamos con esto, que es de Blink 182, la canción es All the Small Things, y regresamos a Experimento 95. La temperatura en San Cristóbal de las Casas, 15 grados centígrados. Emma, prepara las coordenadas a nuestro siguiente destino por Suprema Radio.
4: Con gusto, Jordán. Preparando nuestro siguiente destino, año 1999. Iniciamos el viaje en el tiempo con Experimento 95.

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3: 10:30.
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1: 10:31.
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3: Regresamos a este viaje en el tiempo a través de la música, en la década de los 90 por Suprema Radio. Temperatura 15 grados centígrados. Emma, ¿qué tenemos?
4: Tenemos mensajes de los crononautas.
3: Muchas gracias, Emma. Saludos allí en casita también para Miriam. Muy buen Arturo. Un abrazo enorme a la distancia, mi estimado Arturo. Esperando que estés de lo mejor en esta noche también. Saludos para Miriam y saludos para la pequeña Ale. También saludos, Ale. Gracias por la sintonía en esta noche. Nos piden algo de Mónica Naranjo. Solo se vive una vez. Claro que sí, con mucho gusto. Complaceremos con esto que nos están solicitando. Citando de Mónica Naranjo. En un momento más complacemos con esto. De mientras, Emma, nos vamos con lo que tenemos pendiente.
4: Sí.
3: La canción, algo de Whitney Houston, ¿qué te parece? I Will Always Love You.
4: Dame el momento para analizarlo bien.
3: Qué bueno que me entendió.
4: Esto encontré sobre tu pregunta.
3: Vámonos con esa canción dentro de la banda sonora de The Bodyguard o El Guardaespaldas, 1992. Esta canción, interpretada por Whitney Houston, Siempre Te Voy a Amar, el nombre en español. Y es también el primer sencillo de este disco, 2 de noviembre del 92 cuando sale en el Reino Unido, 3 de noviembre del 92 en Estados Unidos, de la autoría de Dolly Parton, originalmente escrita y grabada por ella en el 73. Whitney Houston grabó un cover basado en la versión de Linda Ronstadt del 75. David Foster es el productor, junto con Whitney Houston hicieron los arreglos para esta versión. Y algo histórico también dentro de la misma canción es que no era la primera opción. Se había pensado en la canción de Jimmy Ruffin que se llama What Becomes of the Broken Hearted, pero ya la había grabado Paul Young para otra película. Entonces Kevin Costner sugirió I Will Always Love You, inspirado en la versión de Linda Ronstadt del 75. Dolly Parton contactó a David Foster para sugerirle que Whitney Houston incluyera también el tercer beso de su versión original de 74. Dolly Parton es muy conocida por ser cantante y autora de canciones dentro de lo que es el country. Pero en las estaciones de radio de Estados Unidos de música country solían omitir ese tercer verso. Entonces sugirió que se agregara, se agregó, Whitney Houston le dio su toque también, su propio arreglo, y nos quedó una canción icónica hasta la fecha. Esta canción sonó durante la salida del ataúd también de Whitney Houston de la iglesia en su funeral. Esto fue en el año 2012. Una canción que tiene unas certificaciones increíbles: 11 discos de platino en Estados Unidos, 2 en el Reino Unido, 4 en Australia, 5 en Japón, en formato físico. Ya para parte digital, en Japón también tiene un disco de platino y 5 discos de platino en formato físico. En Japón les gustó mucho esta canción, y así podemos hablar de muchos otros países que le dieron estas certificaciones. Y nuestro país, ¿qué tal? Disco de oro para Whitney Houston en México. Vámonos con este viaje en el tiempo a través de la música. Nos ponemos un poco románticos en esta ocasión y recordando también esta gran película, El Guardaespaldas. La temperatura

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2: 10:39.
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2: 10:41.
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1: Continuamos con este viaje en el tiempo a través de la música por Suprema Radio. Temperatura 15 grados centígrados, 10:42. Emma.
0: Sí.
1: Vamos con nuestro siguiente destino. Solo se vive una vez, de Mónica Naranjo.
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1: Y justo nos vamos al disco Mónica Naranjo, disco debut también y homónimo de la cantautora española Mónica Naranjo. Este primer álbum de estudio que sale en 1995 y este es el segundo sencillo. El Amor Coloca fue el primero y en España fue lanzada también en el 95 esta canción. En el 94 sale en México como sencillo comercial, 95 en España como sencillo promocional, por ahí de junio del 95 más o menos. La autoría de José Manuel Navarro, con la música de Mónica Naranjo y Cristóbal Sanzano, la producción de Cristóbal Sanzano. Este pop con toques dance, también algo de Euro House, Euro Dance, que fue muy bien recibido en su momento, lanzado en el 94 en nuestro país. Originalmente compuesta para el álbum debut de Mónica Naranjo, pero no fue el primer sencillo elegido, fue otro, esto fue en nuestro país. Mónica Naranjo ha dicho en una entrevista, en un podcast de estos youtubers españoles, creo que son españoles o mexicanos, ya no recuerdo bien, pero ella dijo que si quería tener éxito en la industria musical, tenía que viajar a México. Entonces se aventó, teniendo 19, 18 años, Mónica Naranjo a nuestro país. Vino a picar piedra y vaya que logró tener un éxito increíble. Por eso escuchábamos más lo de Mónica Naranjo en México que en España, aunque ella es de origen español, pero toda su carrera la hizo en México. Ella ha dicho que le agradece mucho a nuestro país y vaya que nuestro país ayudó mucho al éxito de Mónica Naranjo. En cuestiones de números, en México el disco tiene un disco de platino más un disco de oro, así que los dejamos con este viaje en el tiempo a través de la música en Experimento 95 con Mónica Naranjo. Solo se vive una vez y regresamos a Experimento 95 por Suprema Radio. 10:44, Emma prepara las coordenadas a nuestro siguiente destino y ya volvemos.
0: Con gusto, Jordán, preparando nuestro siguiente destino. Año 1994. Iniciamos el viaje en el tiempo con Experimento 95.

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1: 10:48, continuamos con este viaje en el tiempo a través de la música por Suprema Radio. Emma.
0: Sí.
1: Vamos con la siguiente canción, Estaré de Cabá.
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1: Gracias, Emma. Nos vamos a este disco que se llama La Calle de la Sirena, segundo álbum de estudio. El primero fue Cabá del 94, esto es de 1996. Cuarto sencillo de este disco fueron Fuego de Gloria, La Calle de la Sirena, si vive los sencillos anteriores. Sale como sencillo enero del 97, aunque el disco sale en abril del 96. La autoría de Gerardo Fite y de Marco Flores, producida por Marco Flores también. Esta canción en un estilo de pop latino con algo de electrónica, un europop, podremos decir, con toques house específicamente, y que ayudó a que fuera un éxito también este disco de La Calle de las Sirenas, aunque realmente el éxito más grande de este disco se llama la canción que le dio el nombre al disco, perdón, es el éxito más grande, La Calle de las Sirenas. Así que los dejamos con esto, que fue un exitazo en nuestro país, fue muy bien recibido, La Calle de las Sirenas tuvo un éxito comercial significativo en México, así que los dejamos con esto que se llama Estaré y regresamos a Experimento 95. 49, temperatura 15 grados. Emma, prepara las coordenadas a nuestro siguiente destino en Experimento 95.
0: Con gusto, Jordán. Preparando nuestro siguiente destino. Año 1996. Iniciamos el viaje en el tiempo con Experimento 95.

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3: 10:54.
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3: 10:55.
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7: Continuamos con este viaje en el tiempo a través de la música por Suprema Radio. La temperatura en San Cristóbal de las Casas, 15 grados centígrados. Emma, ¿qué tenemos?
1: Tenemos mensajes de los crononautas.
7: Muchas gracias, Emma. Saludos hasta Ocosingo. Saludos para Monse. Saludos, Monse. También para Leo, para Leito. Saludos, Leito. Esperando que estén de lo mejor en esta noche. Un abrazo enorme a la distancia para ustedes. Y nos piden algo de AC/DC. Nos vamos a poner rockerones en un momento más. La canción de Thunderstruck. Claro que sí, complaceremos con esto de 1990, empezando la década con AC/DC. Con mucho gusto complaceremos. Saludos, Monse. Saludos, Leito, también gracias por la sintonía en esta noche y que nos permitan acompañarles en el final de sus actividades de este 23 de junio del 2026, martes. Vámonos, Emma, de mientras, sí. En lo que buscamos lo que nos pidieron con la canción Smooth de Santana junto con Rob Thomas.
1: Dame el momento para analizarlo bien. Tal vez esto te sirva.
7: Nos vamos con esa canción dentro del disco Supernatural, o correctamente dicho en inglés, Supernatural. Este es disco que es el 18º álbum de estudio por parte de Santana, la agrupación. Carlos Santana es el vocalista, ya lo sabemos, pero Santana es el nombre de la agrupación. Esto nos lleva a junio del 99 cuando sale esta canción, de la autoría de Rob Thomas y de Ital Shur. Rob Thomas, vocalista de Matchbox 20, y la producción de Matt Serletich, este Latin Rock también, o con toques de fusión, algo de cha-cha-cha, por ahí se puede encontrar dentro de la música, que fue una canción súper exitosa. Para Estados Unidos fue el primer sencillo, para México fue el segundo sencillo de este disco de Santana, y el cual lo traería, digamos, a la parte ya más mainstream o la parte más popular dentro de la industria musical. Fue el último número uno del Billboard Hot 100 de la década de los 90 y la primera del año 2000, ya que su reinado se extendió de octubre del 99 hasta enero del año 2000. Lo que les comentábamos siempre en el programa, la década de los 90, 1999, muchos artistas, grupos, bandas, cantantes, sacaban canciones o discos para hacer esa transición al nuevo año, nuevo siglo, bueno, nuevo año, nueva década, nuevo siglo, nuevo milenio. Y por eso tuvimos esta situación por parte de Santana, siendo el último número uno de esta lista de la revista Billboard y siendo el primer número uno también del año 2000. Los dejamos con esta canción que tiene, bueno, el disco, si no estamos mal, tiene disco de diamante en Estados Unidos, 11 discos de platino, 11,000 copias vendidas. En otros países también tiene más certificaciones, como en Australia, que tiene 2 discos de platino. Los dejamos, esto solo como sencillo exactamente. Los dejamos entonces con este viaje en el tiempo a través de la música en Experimento 95. Y regresamos también con Thunderstruck. Los dejamos de mientras con Santana y Rob Thomas. Emma, prepara las coordenadas a nuestro siguiente destino en Experimento 95.
1: Con gusto, Jordán. Preparando nuestro siguiente destino. Año 1999. Iniciamos el viaje en el

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1: 11-4.
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1: Regresamos a este viaje en el tiempo a través de la música por Suprema Radio. Temperatura 15 grados centígrados.
2: Tenemos mensajes de los crononautas.
1: Muchas gracias, Emma. Nos vamos con los siguientes mensajes. También nos escriben, qué rico clima. Saludos, Jordán. Un abrazo, bendiciones. Muchísimas gracias. Bueno, aquí están 15 grados centígrados. Bastante fresca la noche en San Cristóbal de las Casas. Saludos hasta Cintalapa para Pati Fabiel. Saludos también a la familia Matus Fabiel. Gracias por la sintonía. Excelente noche también y muy buen descanso. Y sí, está bastante fresco el clima aquí en San Cristóbal de las Casas. También nos escriben, hola, Jordán. Buenas noches. Excelente programa. Muchas gracias. ¿Me puedes pasar una canción de Caló? No puedo más. Claro que sí, con mucho gusto. Complaceremos con Caló. También nos escriben, ¿qué tal? Saludos, muy buenas noches. Por favor, la canción de Another Brick in the Wall, interpretada por el grupo Class of 99. Franklin Sánchez desde Villahermosa. Saludos, Franklin, también hasta Villahermosa, Tabasco. ¿Qué tal está esta noche, Villahermosa, mi estimado Franklin? Calorcito, imagino, también en la capital tabasqueña. El saludo también para Franklin, para todos los que están ahí en casita contigo. Vámonos entonces, Emma, con nuestro siguiente destino.
2: Sí.
1: Nos pidieron Thunderstruck de los señores de AC/DC.
2: Buscando la información. Esto encontré sobre tu pregunta.
1: Muchas gracias, nos vamos con el disco de Razor's Edge, este duodécimo álbum de estudio. Primer disco fue High Voltage y esto fue en 1975. El primer sencillo de este disco de Razor's Edge es la canción Thunderstruck, canción de la autoría de Angus Young y de Malcolm Young, junto con la producción de Bruce Fairbairn. Y esta canción está en ese estilo de hard rock con toques de heavy metal, que fue un exitazo. Una canción también que marcó ese estilo de AC/DC para todo el mundo. También un video musical dirigido por David Mallet y filmado en el Brixton Academy de Londres el 17 de agosto de 1990. Y una canción que ayudó a que tuviera certificaciones de diamante en Estados Unidos. La banda es de Australia, si no somos mal. Exactamente, Emma, gracias. Esta banda australiana de los señores de AC/DC, pero en Estados Unidos tuvieron disco de diamante, mientras que en Australia también tuvieron otro disco de diamante, pero son 10 discos de platino, 700 mil copias en Australia, 10 millones de copias en Estados Unidos, y también países como Canadá tienen disco de diamante, 800 mil copias vendidas, todo esto en formato físico en su momento. Así que los dejamos con esto de los señores de AC/DC. Esta canción es Thunderstruck y regresamos a Experimento 95. El saludo de la cuenta hasta Ocosingo para Monsi y para Leito también, que nos pidieron este viaje en el tiempo a través de la música. Así que Emma, prepara las coordenadas a nuestro siguiente destino en Experimento 95.
2: Con gusto, Jordán. Preparando nuestro siguiente destino, año 1990. Iniciamos el viaje en el tiempo con Experimento 95.

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3: 11:13.
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3: 11:14.
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1: Regresamos al viaje en el tiempo a través de la música por Suprema Radio. La temperatura en San Cristóbal de las Casas es de 15 grados centígrados. Emma, tenemos algo pendiente.
2: Tenemos mensajes de los crononautas.
1: Muchas gracias. Nos escriben. Buenas noches, Jordán. ¿Me podrías pasar la canción de Molinos de Viento de Mago de Oz? Molinos de Viento, déjame buscarla porque si no estoy mal es de los 2000. Bueno, ahorita te digo bien, estimado 007. En un momento más complaceríamos. De mientras, en lo que nos ponemos a trabajar, ¿verdad, Emma?
2: Sí.
1: Vamos con la canción de Caló, esto que se llama No Puedo Más.
2: Dame el momento para analizarlo bien. Tal vez esto te sirva.
1: Gracias, Emma. Y también aquí se nos está quedando este otro mensajito que nos están pidiendo algo pendiente. No, creo que no. Aprovechamos también para saludar a mi estimado Isaías. Un abrazo enorme a la distancia. Muy buen Isaías. Esperando que estés de lo mejor. Gracias por la sintonía en esta noche. Saludos para ti, para tu esposa, para todos los que están en casita escuchando esto que es Experimento 95. Saludos, amigo. Un abrazo enorme a la distancia para ti también en esta noche. Un buen descanso también, buen Isaías. Vámonos entonces con esta canción de Caló. Dentro del disco Lengua de Hoy, primer álbum de estudio, saldría como segundo sencillo. El primero fue Capitán, una canción de la autoría de Claudio Yarto, junto con, ahorita las decimos, con Sevier, la producción de Christian de Walden y de Max Di Carlo. Walter Klissen también aparece aquí como productor de esta canción. Nos dejamos con este viaje en el tiempo a través de la música, con una de las canciones más icónicas de Caló también, de la etapa temprana o de su primer álbum de estudio, un estilo más Eurodance que fue muy bien recibido, ayudó a que este sencillo tuviera certificación de oro en México y haciendo una distinción bastante grande dentro de lo que fue el sencillo de Capitán de Caló a lo que es esta canción, como que si hubieran pasado bastante tiempo, pero no, pertenecen al mismo disco. Así que los dejamos con esto que se llama No Puedo Más y regresamos a Experimento 95. La temperatura en San Cristóbal de las Casas es de 15 grados centígrados. Emma, prepara las coordenadas a nuestro siguiente destino. Nos vamos con Caló a 1991 como sencillo y el disco sale en 1990. Así que prepara las coordenadas a nuestro siguiente destino, Emma.
2: Con gusto, Jordán. Preparando nuestro siguiente destino. Año 1990. Iniciamos el viaje en el tiempo con Experimento 95.

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3: 11:21.
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1: Regresamos a este viaje en el tiempo a través de la música por Suprema Radio. La temperatura 15 grados centígrados.
0: Tenemos mensajes de los crononautas.
1: Gracias, Emma. Nos escriben. Gracias por complacer con mi canción. No, gracias a ustedes también en casita. Gracias por la sintonía con esto de Caló. También nos escriben. Buenas noches, Jordán. ¿Me podrías pasar la melodía de La Copa de la Vida de Ricky Martin? Gracias, bendiciones. Saludos, también bendiciones. Terminación 1548. Antes también nos habían pedido algo de Ricky Martin María. Así que nos vamos con 2x1 de Ricky Martin en un momento más. Complaceremos. De mientras los dejamos con esto que nos solicitaron desde Villahermosa, Tabasco. Esta canción que se llama Another Brick in the Wall, Emma.
0: Sí.
1: Pero de Class of 99.
0: Dame el momento para analizarlo bien. Esto es lo que pude armar para ti.
1: Muchísimas gracias. Nos vamos al disco de Faculty, Music from the Dimension Motion Picture, banda sonora de la película de Faculty. Prácticamente esto es el primer sencillo, 1999. Se lanza en ese año, la banda sonora de se estrena el 25 de diciembre del 98. Así que digamos, está entre el 98 y el 99 esta canción. La autoría de Roger Waters, originalmente de Pink Floyd, junto con la producción de Matt Serletich, también tecladista y arreglista de la agrupación. Este alternative rock que forma parte justamente de esta película y un estilo diferente a la canción que ya conocíamos de Pink Floyd de Another Brick in the Wall, canción icónica también. Hay una versión de parte 2 como la parte 1 de este tema Haunting Me de Stab Webster, que incluyó esta versión nueva, y esta banda sonora de The Faculty también incluida canciones de The Offspring, Creed, Garbage, Soul Asylum, entre muchas otras agrupaciones de rock de finales de la década de los noventas. Así que los dejamos con esto, que llegó al número 18 en la lista de Estados Unidos del Mainstream Rock, y el número 34 de Estados Unidos del Modern Rock, también del 99 de la revista Billboard. Vámonos con este viaje en el tiempo a través de la música en Experimento 95. Emma, prepara las coordenadas a nuestro siguiente destino en Experimento 95 y ya regresamos. Temperatura 15 grados centígrados.
0: Con gusto, Jordán. Preparando nuestro siguiente destino. Año 1998. Iniciamos el viaje en el tiempo con Experimento 95.

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3: 11:29.
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1: 11:30. 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
2: Regresamos a este viaje en el tiempo a través de la música, la década de los 90.
1: Tenemos mensajes de los crononautas.
2: Gracias, Emma. Nos vamos con el siguiente mensaje. Nos escribe: hola, Jordán, buenas noches. ¿Nos podrías programar la canción de Enloquece Medove 7? Que tengas una excelente y bendecida noche. Saludos, saludos también hasta el barrio de las Delicias. Muchísimas gracias por la sintonía. Solo que esa canción es del año 2000. El disco 0, el CD 00. De OV7, justamente se llama OV7 porque ya fue ese cambio para empezar la década de los 2000. Y si podemos hacer la catafixia, con mucho gusto lo haremos también a esta década de los 90. De mientras, nos damos, Emma, con nuestro siguiente destino.
1: Sí.
2: Nos damos con algo de rock también, esta canción Molinos de Viento de Mago de Oz.
1: Dame el momento para analizarlo bien. Tal vez esto te sirva.
2: Muchísimas gracias, Emma. Y nos damos con esta canción dentro del disco La Leyenda de la Mancha, tercer álbum de estudio. El primero fue el disco Mago de Oz del 94, el segundo fue Jesús de Chamberí del 96, y este primer sencillo del tercer álbum de estudio sale en 1997. El disco sale hasta el 98. La autoría de Jesús de Felatio, que es Jesús María Hernández Gil, de Carlos Pietro Guijarro, Carlitos, y Francisco Javier Gómez de la Serna, que es Frank. La música también es de él. La producción de Goyo Plaza, este folk metal, un estilo céltico también, lo que nos describe Emma, y una canción icónica dentro de la discografía de los señores de Mago de Oz. Así que dejamos este viaje en el tiempo a través de la música en Experimento 95 y regresamos con más viajes en el tiempo a la década de los 90. Emma, prepara las coordenadas a nuestro siguiente destino en Experimento 95.
1: Con gusto, Jordán. Preparando nuestro siguiente destino. Año 1997. Iniciamos el viaje en el tiempo con

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1: Seguimos con este viaje en el tiempo a través de la música.
2: Tenemos mensajes de los crononautas.
1: Gracias, Emma. Tenemos Catafixia entre dos tierras de Héroes del Silencio. Vamos a buscarle y con mucho gusto complaceremos también. Saludos hasta el barrio de las Delicias también. Muchísimas gracias por la sintonía. Vámonos, Emma, con nuestro siguiente destino.
2: Sí.
1: Vamos a cambiar un poco el estilo y el género. Nos vamos con María de Ricky Martin.
2: Dame el momento para analizarlo bien.
1: Muy bien.
2: Tal vez esto te sirva.
1: Nos vamos ahora al disco Medio Vivir, esto que sale el 21 de noviembre de 1995, la autoría de Ian Blake, Luis Gómez Escolar y de Casey Porter, la producción de Casey Porter, Tom Vickers y Steve Berkowitz, este Latin Pop también con toques de flamenco, algo de dance, algo de samba, algo de salsa, una versión icónica de Ricky Martin con esta canción María. Así que los dejamos con esto, que ayudó a que este disco también fuera certificado platino en Argentina, por ejemplo, platino también en Australia, dos discos de platino en Bélgica, y así podemos hablar de muchas, bueno, solo como sencillo, sí, cierto, solo como sencillo, gracias, Emma, y como disco, pues disco de platino, cuatro de ellos en España y seis en Argentina, y en nuestro país estábamos buscando, no tenemos esa certificación, pero los dejamos con esto que es de Ricky Martin, esto que se llama María, y regresamos a Experimento 95. Emma, prepara las coordenadas a nuestro siguiente destino en Experimento 95, ya regresamos.
2: Con gusto, Jordán, preparando nuestro siguiente destino, año 1995. Iniciamos.

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2: 11:42.
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2: 11:43.
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9: Vámonos con nuestro siguiente destino, Emma. ¿Sí? Nos pidieron también esta canción que es La Copa de la Vida de Ricky Martin.
10: Dame el momento para analizarlo bien. Tal vez esto te sirva.
9: Gracias, Emma. Nos vamos con esta canción que viene dentro del disco Vuelve. Exactamente, de 1998, segundo sencillo de este disco. El primero fue Vuelve, el que le dio nombre al disco. La autoría es de Luis Gómez Escolar, Desmond Child y de Draco Rosa. La producción de Desmond Child y de Robbie Draco Rosa. También este Latin Pop, samba, batucada, salsa, bueno, de todo tiene, de los ritmos latinos. Una canción también que fue creada después de que la FIFA contactara a Ricky Martin tras el éxito de nada más y nada menos que la canción María. Ricky Martin admitió en su autobiografía Mi, que el reto le puso nervioso, pero el potencial de crecimiento para su carrera era tal que decidió aceptar. Desmond Child, de origen cubano, describió la colaboración como la combinación perfecta de música tropical latina y elementos anthemic que él aportaba en su trabajo, como bandas del estilo de Bon Jovi, Aerosmith y Kiss, entre muchas otras. Esta canción fue un exitazo, una versión en español e inglés también, en Spanglish, un video musical dirigido por Wayne y Sham y filmado durante un concierto con entradas agotadas en Puerto Rico, lo llevó a hacer ese boom latino, lo que se conoció a finales de la década de los 90 como el boom latino. Se lo debemos a esta canción que es La Copa de la Vida, pero no existiría La Copa de la Vida sin la canción María.
10: Esto no te lo esperabas.
9: La verdad que no, Emma. Así que vámonos con este siguiente destino del Experimento 95. La temperatura es de 15 grados centígrados. Prepara las coordenadas, Emma, y ya regresamos.
0: Con gusto, Jordán. Preparando nuestro siguiente destino. Año 1998. Iniciamos el viaje en el tiempo con Experimento.

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2: 11:51.
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2: 11:52.
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2: Llegamos al final de este viaje en el tiempo a través de la música, así que Emma, vamos con nuestro último destino.
3: Sí.
2: La canción Entre dos tierras de Héroes del Silencio.
3: Dame el momento para analizarlo bien.
2: Muy bien.
3: Esto es lo que pude armar para ti.
2: Nos vamos con esta canción Entre dos tierras dentro del disco Senderos de Traición, 1990, 4 de mayo de ese año. La autoría de Pedro Andrú, Enrique Bumburi, Joaquín Cardiel y Juan Valdivia Navarro, o sea, la agrupación. La producción de Phil Manzanera. Los dejamos con este hard rock también, estilo post-punk, que nos describe Emma, muchas gracias, una canción icónica también dentro de la discografía de los señores de Héroes del Silencio. Inicialmente un éxito underground tras su lanzamiento en 1990, pero alcanzó el éxito masivo en 1992 gracias a la rotación constante en emisoras de radio, especialmente tras su relanzamiento como sencillo comercial en julio de ese año. Los dejamos con este viaje en el tiempo a través de la música, disco que tiene 3 discos de platino en España, 300.000 copias vendidas. Este será nuestro último destino en Experimento 95, a inicios de la década, junto con los señores de Héroes del Silencio. Emma, que tengas excelente noche.
3: Excelente noche, crononautas. Excelente noche, Jordán.
2: Y ustedes allá en casita también, excelente noche. Buen descanso, buen provecho por si van a cenar o buen inicio de turno laboral si les toca trabajar a esta hora. Mi nombre es Jordán Ruiz y regresamos con ustedes mañana a las 10 de la noche con el viaje en el tiempo a través de la música, la década del 2000. Cuídense mucho, buen descanso y nos escuchamos hasta mañana. Emma, prepara las coordenadas a nuestro último destino, a la década de los 90.
3: Con gusto, Jordán. Preparando nuestro siguiente destino, año 1990. Iniciamos el viaje en el tiempo con Experimento 95.

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Finalizando enlace neuronal con Suprema Radio. ¿Estás de regreso en tu época, crononauta? Esperamos hayas disfrutado tu visita a diferentes décadas. Hasta el siguiente viaje.

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Esta canción habla del tiempo. El tiempo es inexorable, no se detiene nunca. Nosotros le decimos que tratemos de llenar todo el tiempo con buenos momentos. Buenos momentos, así recitales, buena música, con abrazos, con amigos, para que el día que llegue el momento de preparar la valija, esa valija esté llena, muy llena de buenos recuerdos.

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1: Una, dos.

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4: 1:31.

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0: 2233.
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0: 234.

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1: 3-5.

0: 3332.
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0: 334. ¿Qué?

0: 42.
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0: 4:30.
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0: 431.

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2: Son las 5.
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2: Son las 5.

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1: 5:10.
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1: Cinco doce.

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1: 521.
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1: 522.

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2: 5:30.
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2: 5:30.

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5: 542.

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1: 5:54.
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2: 6-1.
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2: 6-3.
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11: ¿Recuerdas la última vez que te reíste tanto que te dolió la panza? ¿O esa tarde en que comiste con toda tu familia y sin saber por qué sentiste que todo estaba bien en el mundo? Eso que sentiste tiene nombre, tiene ciencia. Y aunque parezca increíble, se puede medir. Hoy hablamos de la felicidad. La Organización Mundial de la Salud dice que la felicidad no es solo una emoción bonita. Es un estado que causa bienestar, que alarga la vida y que nos protege frente al estrés, la depresión y los golpes duros que trae la existencia. La felicidad involucra emociones positivas que nos ayudan a mantener relaciones sociales y laborales más sanas. No es que los felices no tengan problemas, es que cuentan con herramientas emocionales para enfrentarlos sin quebrarse. Según el Informe Mundial de la Felicidad 2025, impulsado por la ONU y la Universidad de Oxford, México entró por primera vez al top 10 de los países más felices del planeta, en el lugar número 10 entre 147 naciones. Sí, lo escuchaste bien. El país que inventara el taco, la fiesta de 15 años y el "no te preocupes, todo se arregla" resultó ser de los más felices del mundo. Y no es casualidad. Este informe mide cosas como el ingreso, la salud, el apoyo social, la libertad, la generosidad y qué tan libre de corrupción se siente la gente. Pero los investigadores descubrieron algo que a los mexicanos no suena familiar.
12: Y por acá están saliendo las tostadas, están los chiles, no pueden faltar los chiles porque si no... ¿Qué tenemos ahí, jóvenes?
11: Tostadas. Compartir la mesa con otros es uno de los factores que más felicidad genera. Comer acompañado, tener a alguien de confianza para los momentos difíciles, saber que no estás solo, eso que en México hacemos casi sin pensarlo, resulta ser oro puro para el bienestar. Ahora, la ciencia también se ha transformado. Durante décadas, la psicología se enfocó casi exclusivamente en estudiar lo que nos hace sufrir: las enfermedades mentales, la ansiedad, la tristeza profunda. Pero a finales del siglo XX, surgió un nuevo enfoque llamado psicología positiva, que le dio la vuelta a la moneda y se atrevió a preguntar: ¿qué nos hace fuertes? ¿Qué nos hace convivir mejor? ¿Y qué experiencias nos llenan de sentido. Estos estudios también buscan identificar los obstáculos que nos impiden sentirnos bien y cómo superarlos para vivir en armonía. Y en México ya tenemos quien estudie esto de cerca. Desde 2018, la UNAM cuenta con un laboratorio de la felicidad, ubicado en el Centro Regional de Investigaciones Multidisciplinarias en Cuernavaca. Ahí se investiga cómo construir bienestar en escuelas, familias y comunidades. Trabajan con terapia del reencuentro, talleres de manejo de emociones y algo tan sencillo como revolucionario, promover el buen trato entre las personas. Cada persona construye su felicidad de manera distinta. Sí, pero la ciencia ya nos confirmó un secreto que las abuelas de este país siempre supieron. La felicidad no está en tenerlo todo, sino en compartir lo que se tiene. Así que hoy, antes de dormir, manda ese mensaje, haz esa llamada, comparte esa cena. Porque ser feliz, más que un golpe de suerte, es un acto que se cultiva todos los días con los demás. Con información de Una Mirada a la Ciencia, publicación de la Dirección General de Divulgación de la Ciencia de la UNAM. Les saluda Mónica Genis.
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2: 6-8.
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2: 6:10.

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1: 6:20.
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1: 622.

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2: 6:30.
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1: 640.
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Buenos días, bienvenidos a Póstumas WM, nuestra primera emisión de este miércoles 24 de junio 2026. Como siempre, muchísimas gracias por el favor de su atención a quienes ya nos siguen a través de la frecuencia de XHWM 95.3 FM, por internet www.supremaradio.com, a través de la aplicación móvil de WM, aplicaciones de radios online en el mundo o dispositivos de Amazon Alexa. Mi nombre es Miguel Ángel Narváez Corzo y estamos listos ya para llevarles los siguientes mensajes. Las familias Morales González y González Ramos agradecen a quienes los acompañaron con motivo del fallecimiento de la señora Petra Guadalupe González Ramos. Al mismo tiempo, invitan al novenario

las misas a las 7:15 de la mañana en el Templo de San Francisco. Los rezos a las 5:30 de la tarde en calle Valentín Gómez Farías, número 2A, barrio de San Diego. La misa de Requiem será el 4 de julio a las 8 de la mañana en el Templo de San Diego. Por su asistencia, gracias anticipadas, familia Ramos Pérez.

Así llegamos al final de Póstumas WM, nuestra primera emisión de este miércoles 24 de junio 2026. Como siempre, agradeciendo a todos ustedes por el favor de su atención, invitándoles a escuchar la segunda emisión de Póstumas WM a las 12:20 de la tarde con Carlita Gamboa. La tercera emisión a las 8 de la noche, pasadito a las 8 de la noche, con Félix López. Ahora quédese en sintonía. Unos minutos más y podrá enterarse de todo lo que acontece en San Cristóbal, Chiapas, México y el mundo. Las noticias por Suprema Radio y con las voces, experiencia, profesionalismo, ética de Saskia Hernández y Carmen Liévano. Al término de las noticias y en los segmentos de entretenimiento, 8 de la mañana, acompaña a Luis Javier Salazar y La Ruleta. A las 10 de la mañana, un servidor estará presente en sesión grupera. A mediodía, llegará Carlita Gamboa en Enhorabuena. 2:30 de la tarde, volverán las noticias con Alejandro Díaz y Saskia Hernández. 3:30 de la tarde, la información mundialista. 6 de la tarde, Félix López y 10 de la noche, Jordán Ruiz. Es la programación en vivo en este día. Gracias por dejarte acompañar en cada momento por WM. 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
1: 7:02.
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0: ¿Qué tal? ¿Qué tal? Muy buenos días, bienvenidas, bienvenidos a este espacio de noticias. Estamos comenzando con la información en vivo desde Crescencio Rosas número 12 en San Cristóbal de las Casas, Chiapas, México. En este miércoles 24 de junio, el día de San Juan, como dicen por ahí, el mero día de San Juan, y tenemos ya toda la información para ustedes que nos están escuchando. Comentarles que en esta mañana aquí en San Cristóbal de las Casas tenemos una temperatura de 14 grados Celsius, en Tuxtla Gutiérrez 23, en Berriozábal 21, en Tapachula 25, en Palenque 25, en Comitán de Domínguez 18, en Villaflores 23 grados Celsius en la mañana de este miércoles 24 de junio. Y también comentarles que allá en Chamula, porque allá están celebrando el Día de San Juan, en este momento la temperatura es de 15 grados Celsius. En esta mañanita saludo con gusto de cabina a Carmen Liévano. Carmen, muy buenos días.
1: Buenos días, Saskia. Buenos días a todos. Un gusto, como siempre, saludarles, agradecerles también su preferencia y hacerles la invitación para que se queden con nosotras en estos próximos minutos. Es momento de comenzar.
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0: mañana. En cuanto a la información que tenemos para usted, continúa el debate intenso en el Congreso del Estado de Chiapas en relación a la diversidad sexual, las declaraciones de distintas diputadas. Vamos a comentarle lo que ha sucedido.
1: Mientras tanto, las madres víctimas deben de integrar la comisión de seguimiento a las acciones de procuración de justicia vinculadas a los feminicidios en Chiapas. Eso es lo que ellas alegan.
0: 37 copropietarios del mercado público tradicional Belisario Domínguez en Ocosingo están denunciando que son víctimas de discriminación, humillaciones, amenazas, violencia, secuestro y despojo. Vamos a tener la información con Elio Enríquez.
1: Con información de Eno Gordillo, hoy se impartirá la conferencia Aves y Bosques Nublados, Guardianes Alados de los Bosques de San Cristóbal de las Casas.
0: Hay que tomar precauciones, sí, con las lluvias, pero también con los golpes de calor. Vamos a tenerle algunas recomendaciones.
1: Y Manuel Martínez nos dice, Chamula celebra sí a San Juan Bautista este 24 de junio.
0: De esto y mucho más le platicamos si se queda con nosotras.
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0: De la mañana con 10 minutos, 7 con 10. Es momento de conocer el panorama internacional, lo que es noticia en el mundo en este miércoles 24 de junio. Las autoridades sanitarias de Francia anunciaron ayer el primer caso de ébola en el país europeo, el de un médico que regresó recientemente de la República Democrática del Congo, donde avanza una importante epidemia de esa enfermedad infecciosa. El Ministerio de Sanidad confirma la identificación de un primer caso positivo de enfermedad por virus de ébola en el territorio nacional, indicó en un comunicado. Se trata de la primera vez que se diagnostica un caso de ébola en Francia. En 2014, durante una gran epidemia en África Occidental, dos pacientes fueron acogidos en territorio francés, pero habían sido diagnosticados en el extranjero. La República Democrática del Congo, de donde regresó el médico diagnosticado, se está viendo afectada por una gran epidemia de esta enfermedad que provoca una fiebre hemorrágica, en muchos casos mortal.
1: Un total de 96 personas, de ellas 39 extranjeros, han sido asesinadas en lo que va del año en Arabia Saudita, incluidas 61, por delitos relacionados con drogas, informó Amnistía Internacional. Estamos a mitad de año y Arabia Saudita ha ejecutado a casi 100 personas, un hito sombrío que pone de manifiesto el uso inadmisible e ilegal de la pena de muerte por parte de las autoridades, dijo en un comunicado la investigadora para Medio Oriente de Amnistía Internacional, Dana Ahmed, quien agregó que la última aplicación de la pena capital en suelo saudí fue el pasado jueves. De las 96 personas asesinadas en lo que va de 2026, 61 fueron asesinadas por delitos relacionados con las drogas, 139 de ellas extranjeras y 22 saudíes. Señaló, los extranjeros han sido las principales víctimas del uso implacable de la pena de muerte por parte del reino para delitos relacionados con el narcotráfico, frecuentemente tras juicios sumamente injustos, aseveró.
0: El presidente brasileño Luis Inácio Lula da Silva firmó ayer un decreto que permitirá bloquear los teléfonos celulares robados como medida para frenar este tipo de delito, del que se produce cerca de 1 millón de denuncias por año. El nuevo programa pone en marcha una base de datos nacional que nace con algo más de 3 millones de números IMEI, el Código de Identificación Única, de celulares robados desde 2020. En un primer momento, los dueños de los celulares robados serán notificados por mensaje para orientarlos a que entreguen los terminales a la policía. Si el usuario no entrega el celular, se bloqueará el acceso a las aplicaciones de servicios públicos y posteriormente se procederá al bloqueo total del aparato. Si compraste un teléfono sin saber que es robado, tienes que buscar una comisaría para entregarlo. No vas a ser arrestado. Si dices dónde lo compraste, mejor aún, dijo Lula en la ceremonia de firma del decreto.
1: El ultraderechista Abelardo de la Espriella, ganador de las elecciones presidenciales de Colombia según el conteo preliminar, aseguró ayer que el país se sumará al Escudo de las Américas, la iniciativa de Estados Unidos contra los cárteles de la droga, el próximo 7 de agosto, cuando asuma como sucesor del presidente Gustavo Petro. A partir del 7 de agosto, Colombia hará parte del Escudo de las Américas. Colombia no será más gobernado por un gobierno complaciente con el narcoterrorismo. Pasaremos a combatirlo como corresponde, expresó de la Espriella en la red social X. El presidente de Estados Unidos, Donald Trump, creó en marzo pasado el Escudo de las Américas, una coalición regional para combatir el crimen organizado en la que participan gobiernos de derecha como los de Argentina, Chile, Ecuador o El Salvador, pero a la que no se sumaron entonces ejecutivos progresistas como los de Brasil, Colombia, Guatemala o México.
0: El embajador de Estados Unidos en México, Ronald Johnson, confirmó que su gobierno colaboró con México en el decomiso de 24 mil litros de metanfetamina líquida, lo que ha considerado una histórica incautación. El diplomático escribió un mensaje en su cuenta de X donde responde la publicación del Gabinete de Seguridad, donde anuncia esta operación llevada a cabo en Los Mochis durante el fin de semana. El embajador estadounidense aseguró que este decomiso asesta un golpe significativo contra los cárteles y ayuda a proteger a las familias de ambos lados de la frontera. En un recordatorio de que cuando nuestros países trabajan juntos, logramos resultados reales. Bajo el liderazgo de Donald Trump y la presidenta Claudia Sheinbaum, nuestra cooperación está haciendo que nuestros países sean más seguros, agrega. Las autoridades mexicanas afirmaron que esta bodega estaría ligada al cártel de Sinaloa.
1: Joaquín Guzmán Loera, el Chapo, envió otra carta al juez del Tribunal Federal Distrito Este de Nueva York para solicitar de nueva cuenta su repatriación a México y aseguró que la presidenta Claudia Sheinbaum tiene un lugar seguro para su encarcelamiento. De acuerdo con el registro judicial publicado ayer, el narcotraficante y ex líder del cártel de Sinaloa denunció en su escrito que no recibe un trato justo en su reclusión. Joaquín Guzmán hizo referencia al artículo 4, sección 2, cláusula 2 de la Constitución de los Estados Unidos, la cual aborda los lineamientos sobre la extradición. Asimismo, señaló que esta ley es para cualquier recluso que cruce la línea estatal. Claudia Sheinbaum tiene un lugar seguro para mi encarcelamiento en relación con mi salud, porque los Estados Unidos están tratando de manera desigual a la instalación en el privilegio de la ley, sostuvo en la carta escrita a mano y en inglés, supuestamente por el propio Joaquín Guzmán.
0: Esa es la información internacional que tenemos para usted en la mañana de este miércoles 24 de junio. Es momento de ir a la información local. De la mañana con 17 minutos, 7 con 17. Iniciamos este espacio de noticias con información que nos presenta Elio Enríquez Tobar. Nos dice Elio que un total de 37 copropietarios del mercado público tradicional Doctor Belisario Domínguez, ubicado en la cabecera municipal de Ocosingo, integrantes del Congreso Nacional Indígena denunciaron que han sido víctimas de discriminación, humillaciones, amenazas, violencia, secuestro y despojo de nuestros locales, así como de la prefabricación de delitos con tal de deshacer, dividir nuestra organización colectiva e indígenas del tal afectada, porque jamás quisimos entrar a juegos corruptos de integrantes de mesa directiva de la coalición de locatarios. Hoy alzamos la voz desde la dignidad y la resistencia indígena. Hablamos en nombre de los 39 integrantes indígenas celtales del CNI Samir Flores Soberanes, Zona 10 Patria Nueva. Somos los legítimos copropietarios y fundadores desde el 15 de enero de 1985 de la central de abasto mencionada, dijeron, con conferencia de prensa en las oficinas del Centro de Derechos Humanos Fray Bartolomé de las Casas, FRAIBA, expresaron que el mercado no se hizo con decretos de escritorios, sino con esfuerzo de mujeres y hombres. Cada local que hoy quieren arrebatarnos tiene historia. Aquí crecieron nuestros hijos, aquí salieron para la escuela, aquí hemos sostenido hogares enteros, aquí hemos dado trabajo. En un documento leído por Blanca Areli López Méndez, una de las víctimas, los locatarios denunciaron con profunda indignación la injusticia, el hostigamiento, las amenazas, retención de personas, el despojo arbitrario e ilegal y el robo del que hemos sido víctimas. Se nos ha arrebatado lo que construimos con el sudor de nuestra frente. Recordaron que el 15 de enero de 1985 se creó el mercado y se nos entregó la posesión a las y los compañeros indígenas celtales. De este grupo CNI Samir Flores Soberanes, Zona 10, Patria Nueva, por el Ayuntamiento de Ocosingo, con una superficie de terreno de 3.730 metros cuadrados. Sin embargo, añadieron el 16 de febrero de 2008, a 12 años de la firma de acuerdos de San Andrés, en los que se reconocen los derechos y la cultura de los pueblos indígenas, otorgarles autonomía y mayor participación política de nuestra Carta Magna, fuimos notificados por el mal sistema de gobierno del Ayuntamiento de Ocosingo, gobernado en ese entonces por Carlos Leonel Solórzano García del PAN, sobre la pretensión de despojarnos de nuestro bien inmueble para construir un megaproyecto de infraestructura social. Señalaron que después de diversos trámites jurídicos lograron que un juez dictara la sentencia a su favor. Afirmaron que a pesar de ello, tres de sus compañeros han sido despojados de los puestos, por lo que urgieron a que se instale una mesa interinstitucional de gobierno. Exigieron la restitución inmediata e incondicional de sus locales secuestrados, la prestación y servicios de todos los bienes en común que tenemos como copropietarios y también la entrega de los títulos de propiedad certificados de aportación de escrituras. Es lo que comenta Elio Enrique Estobar en esta nota desde Ocosingo.
1: Y en otro tema, las madres víctimas de feminicidio deben integrar la comisión de seguimiento a las acciones de Procuración de Justicia vinculadas a los feminicidios en nuestro estado. Eso es lo que mencionan Madres en Resistencia, porque dicen, somos las que conocemos hasta cómo fueron integradas las carpetas de investigación y no activistas u otras personas que solo buscan protagonismo para sus fines políticos. Así lo dijo la señora Adriana Gómez, fundadora de la colectiva Madres en Resistencia en la entidad, y es que el día de ayer alzaron la voz porque mencionan que no las tomaron en cuenta para la creación del reglamento y es por eso que están molestas. Esto fue lo que ayer mencionó.
5: La verdad es lamentable de que volvemos a lo mismo. Se supone que nosotras las madres estamos luchando para que nosotras las madres conformemos el consejo consultivo, pues nosotras nos fuimos invitadas. Sí invitan otras colectivas, nosotras no vamos a negociar. Nosotras somos las madres que queremos ser escuchadas, somos las que recorremos la fiscalía, lo hemos dicho, nos volvemos peritas, nos volvemos periodistas, criminólogas, porque somos nosotras quienes leemos la carpeta de nuestras hijas y vemos cuáles son las inconsistencias, la violación hacia nuestros derechos. Y y somos las que debemos de estar tomadas en cuenta.
6: ¿En esa comisión o en cuál?
5: En la comisión.
6: ¿No forman parte de la comisión?
5: Se supone que sí, pero ahora, cuando fue la votación, nos ignoraron.
6: Es un reglamento. Bueno, entonces, para la creación del reglamento no las tomarán en cuenta.
5: Así es, no los tomarán.
6: ¿Y qué puntos tenían ustedes para meter al reglamento?
5: No, que primer punto, que nosotros podamos participar, que las madres tengamos voz, que desde el Poder Legislativo nosotras podamos impulsar las carpetas de investigación.
6: Aquí dijo la presidenta del Congreso que van a lanzar la convocatoria para que puedan integrarse.
5: Sí, así es, que lo hagan puertas abiertas, no que ellos lo negocien a su favor, y no, queremos que realmente participen las madres, que tengan una carpeta de investigación, y obviamente nosotras sabemos cuáles son los casos de feminicidio.
6: Entonces, ¿qué expectativas tendrían para ustedes como colectivo o colectiva un reglamento de esa naturaleza?
5: Pues la verdad, nosotras empezamos a pelearlo, porque quienes constituían ese consejo consultivo, pues eran activistas que no tenían nada que ver, que no habían sufrido alguna violencia, y entonces nosotros empezamos a decir, esos espacios deben de ser para las madres, que conocemos toda la carpeta de nuestras hijas, y no solo eso, damos acompañamiento en cuestión de feminicidio o cualquier violación al derecho.
6: Correcto. ¿Algo más que quieras decir?
5: No, pues que seamos tomadas en cuenta las madres víctimas, que son no las colectivas. O sea, no estamos en contra, sí, que hagan su activismo de otra forma, pero que no lucren con nuestro dolor.
1: Ahí está parte de lo que mencionó la señora Adriana ante este tema. Es información de Cosme Vázquez. Vamos en este momento al primer corte.
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0: Siete de la mañana con 29 minutos, 7:29, y continúa el acalorado debate que se está dando ya en el Congreso del Estado de Chiapas en este tema de la diversidad sexual. Y cabe señalar que esto se da después de las declaraciones de la diputada María Isabel Rodríguez Jiménez, quien afirman llegó a el Congreso del Estado por ser familiar de Sacil de León, es cuñada de Sacil de León, y afirman también que en el tema que le corresponde, que tiene que ver con las infancias, pues hay poco trabajo. Hay poco trabajo en relación al cuidado, por ejemplo, de la explotación infantil de las infancias en las calles, esto en el estado de Chiapas. Sin embargo, ahora se ha mostrado muy interesada en el asunto de las infancias con respecto a cuidarlos, esto entre comillas, de los asuntos de la diversidad sexual. En este sentido, hay muchas declaraciones y hay que comentar que no se trata de tener creencias personales de una religión, se trata de nuestras y nuestros representantes en el Congreso de Chiapas, que no están ahí para juzgarnos, están ahí para hablar por nosotros de manera general. Y en este sentido, la diputada Andrea Negrón Sánchez, de Movimiento Ciudadano, declaró este martes ante el Pleno del Congreso del Estado de Chiapas que la máxima tribuna no debe usarse para emitir discursos de odio en relación a la postura de la diputada. Y tonto es aquel que cree que el pueblo es tonto, expresó la diputada María Isabel Rodríguez Jiménez al defender su postura y en respuesta a los señalamientos de la diputada Andrea Negrón sobre el tema. Hay que comentar también que también ya dijo que tiene específicamente una religión, esto dijo la diputada, y al parecer es parte de lo que está defendiendo en el Congreso. Vamos a escuchar lo que comentan quienes estuvieron tomando la voz: Andrea Negrón, también está la diputada María Isabel Rodríguez, con respecto a estos temas. Escuchamos.
15: Soy evangélica pentecostés.
16: Hoy, al subir esta máxima tribuna, resulta fundamental que recordemos por qué estamos aquí. Nuestro rol como legisladoras y legisladores no es imponer nuestras visiones personales o morales. Nuestra primera y más sagrada obligación es velar, proteger y garantizar todos los derechos para todas las personas, sin excepciones, sin letras pequeñas.
15: El poder llevar a sus hijos a terapias de reafirmación de su género. Y que ahora esto, que era un derecho de los padres, se lo ha quitado la iniciativa que presentó esta diputada.
16: Se atrevió a usar la palabra dignidad en este micrófono, cuando fue exactamente lo primero que pisoteó al sugerir que las personas LGBT deberían limitar su existencia al ámbito privado. Que sean respetados, sí, pero a puerta cerrada. Eso fue lo que dijo la diputada.
15: El pueblo ya se expresó y el pueblo sabio no se equivoca. tontos los que creen que el pueblo es tonto.
17: Merece también, merece respeto a los chiapanecos, a las chiapanecas y a toda la comunidad, porque no todos venimos del privilegio, muchos venimos del esfuerzo. No venimos de familia que está metida en la política.
16: Hace unos días tuvimos una reunión con UNICEF para ver temas de infancias y fue lamentable lo que vimos de parte de la Comisión de Atención a la Mujer y la Niñez, porque el trabajo ha sido, y lo sostengo aquí, muy deficiente.
17: Y de créanme, yo voy a defender a las personas con discapacidad y a todos los grupos en situación de vulnerabilidad. Que recuerde aquí la compañera diputada en qué partido está. Y el partido de Morena sabemos que traemos la agenda progresista, la inclusión y que el tema de la política es laica. No podemos meter aquí la religión. Aquí somos representantes de todas, todos y todes. Lo que le invito aquí a la diputada es que agarre asesores que sí la puedan asesorar y que no pueda hablar nada más por hablar. Porque aquí en tribuna merece respeto.
15: Y lo vuelvo a repetir, el pueblo ya habló y no es tonto. Tonto el que cree que es tonto.
0: Pues ahí está parte de lo que comentaron las tres diputadas, la diputada María Isabel Rodríguez, también estuvo la diputada Andrea Negrón y también Luz Castillo de Comitán, que representa a las personas con discapacidad. Y sí, pues reiterar lamentablemente que la diputada llegó por los vínculos que tiene directamente y se reconoce, tal cual. Sin embargo, lo que es más lamentable es que sus declaraciones, más allá de lo que se ha dicho en el Congreso del Estado de Chiapas, ha generado una situación fuera también de más violencia. Revive la controversia y revive estos actos de violencia hacia este sector de la población. Así que sumamente lamentable y hay que tener mucho cuidado con lo que escuchamos, con lo que decimos también, de manera general, porque lo importante es aquí reconocer que lo que necesitamos es unidad, no más violencia, no más división. Vamos al siguiente corte, regresamos con más.
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1: Son las 7 de la mañana con 37 minutos, estamos de regreso, vamos con información de Enoc Gordillo y es que hoy se va a llevar a cabo la conferencia aves y bosques nublados, guardianes alados de los bosques de San Cristóbal de las Casas. Será en punto de las 6 de la tarde en el Archivo Histórico Municipal, y para eso tenemos información de Eno Gordillo, que el día de ayer habló con el maestro Luis Urbina, cronista de la ciudad, y esto fue lo que compartió.
20: Con Luis Urbina Cepeda, cronista de la ciudad de San Cristóbal de las Casas. Ya más de 2 años que se lleva a cabo un ciclo de conferencias rumbo a los 500 años.
21: Sí, afortunadamente, ¿no? Con la colaboración de instituciones de investigación científica de San Cristóbal, ya nos va a ser posible llevar a cabo la conferencia número 32. Mañana, justamente a las 6 de la tarde, tenemos una muy interesante también conferencia que van a dictar la doctora Ruth Partida Lara, que es colaboradora de la Universidad Autónoma de Campeche, y el maestro José Raúl Vázquez Pérez de la UNICACH, con el tema Aves y Bosques Nublados, guardianes alados de los bosques de San Cristóbal de las Casas.
20: Importante,
21: entonces, es un tema muy importante porque denota, digamos, la población que todavía, por fortuna, en San Cristóbal de las Casas se guarda en ciertos refugios que, por fortuna, de manera natural, se han venido dando a través del tiempo, y no deja de ser importante dada la situación que actualmente San Cristóbal vive, ¿verdad? En ese sentido, yo quisiera hacer el comentario adicional para que, considerando el partido de fútbol que la selección de México tendrá a las 7 de la noche, vamos a terminar la conferencia 10 o 15 minutos antes para quienes así lo deseen puedan ir a disfrutar también de este encuentro.
20: Comenzará en punto de las 6 de la tarde.
21: Exactamente, a las 6 en punto de la tarde. Entonces, yo los invito, de parte del Ayuntamiento Municipal, de parte del Consejo Municipal de Cronistas, para asistir a este evento que yo creo va a ser de gran importancia para todos los que habitamos esta hermosa población.
0: 7:39, 7:39, y bueno, antes de ir a nuestro siguiente corte, tenemos también esta recomendación, porque sabemos que a veces tenemos algunos problemas con la movilidad, o alguien en casita tiene algún problema con la movilidad. 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
0: 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Tenemos el corte, ya volvemos.

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1: Con Alicia Pérez.
2: La Virgen de la Merced. Cuenta la tradición que hacia el año de 1537, un grupo de religiosos procedentes de Guatemala pasó por Ciudad Real de Chiapa, hoy San Cristóbal de las Casas, cuando se dirigía hacia lo que actualmente es Coatzacoalcos, Veracruz. Su encomienda consistía en trasladar una imagen de la Virgen de las Mercedes desde Veracruz hasta la capital guatemalteca. Durante el viaje de regreso, la comitiva integrada por religiosos e indígenas de la región transportaba la imagen dentro de una caja. Al llegar a la ciudad decidieron descansar algunos días en el lugar donde actualmente se encuentra la plaza y el Templo de la Merced, con el fin de recuperar fuerzas y visitar la diócesis local. Transcurridos 3 días, se dispusieron a continuar su camino. Sin embargo, ocurrió un hecho que consideraron milagroso. Cuando intentaron levantar la caja que resguardaba la imagen, esta se volvió extraordinariamente pesada. Lo que normalmente podían cargar 2 hombres, no pudo ser movido ni siquiera con la ayuda de 20 personas. Sorprendidos por lo sucedido, los integrantes de la comitiva interpretaron el hecho como una señal divina. Según la leyenda, la Virgen había decidido permanecer en aquel lugar. Al abrir la caja, encontraron en su interior un papel que decía: "No quiero que me lleven a otro lugar, quiero quedarme aquí, me construyen un templo". Desde entonces, la tradición popular afirma que la imagen permaneció en este sitio, donde con el tiempo se edificó el Templo de la Merced y surgió el barrio que hasta nuestros días lleva su nombre. En Leyendas Coletas, blog de Emanuel Sima.
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3: Siete de la mañana con 46 minutos, vamos con información que nos tiene Héctor Aguilar Moreno.
4: Es por el gobernador del estado, el licenciado. El 24 de junio de 1994 fue inaugurado el Teatro Hermanos Domínguez por el gobernador del estado, el licenciado Javier López Moreno, y el señor presidente municipal Jorge Mario Lecié Talavera. En 1992 fue colocada la primera piedra por el gobernador de ese año, don Elmar Setzer Marcelle, terrenos que eran propiedad de él y de su señora esposa, Mercedes Pedrero Corzo. 2 años llevó la construcción del Teatro Hermanos Domínguez. Para el nombre hubo varias propuestas, como el de la profesora María Adelina Flores Morales, Manuel Velasco Suárez, Elmar Setzer Marcelle, Prudencio Moscoso Pastrana, Manuel Burguete Estrada y Hermanos Domínguez. Y hoy se cumplen 32 años del Teatro Hermanos Domínguez. Luis Urbina Cepeda, cronista de la ciudad y que fuera director del teatro, nos comenta.
5: No, pero recuerdo muchas cosas gratas, muchas cosas de bastante trascendencia, Héctor. Fue una gran fiesta, claro, una fiesta porque ese teatro, por una parte, además de ser de la comunidad, pues llevaba el nombre de artistas que le han dado a la comunidad una trascendencia mundial con el arte musical, ¿no? Entonces, eso, por una parte, era parte de la fiesta, por otra, la majestuosidad del recinto y, el hecho de que la haya construido una de las más importantes empresas constructoras de América, e ingenieros civiles asociados, la ICA. Esto también creo yo que es importante destacarlo, porque sin duda es uno de los teatros más completos de Centroamérica toda, no solamente del sur de nuestro país.

0: Y la última, porque no deja de ser un recinto excepcional para la apreciación de las artes escénicas. Es decir, que tanto este teatro como los otros dos que tenemos son espacios que están construidos para la apreciación o de la música, o del teatro, o de la danza.
1: ¿Cómo fue la propuesta para que llevara el nombre de Hermanos Domínguez, ya que hubieron algunos nombres más, como de la profesora María Adelina Flores Morales, el doctor Manuel Velasco Suárez, y también el actual gobernador, que era en ese entonces don Elmar Setzer?
0: Pues fue muy democrática, porque finalmente se decidió que, tratándose de un espacio construido para las artes, llevara el nombre de los artistas más grandes en el ámbito musical que nuestra tierra ha tenido. Y lo cierto es que, aparte de don Alberto, cuyo nombre lleva la Sala de Bellas Artes, están pues sus hermanos, y igual de una gran estatura musical. Esto fue lo que propició que el nombre fuera Hermanos Domínguez.
1: Pues como tú lo has mencionado antes de la entrevista, que es uno de los mejores teatros a nivel nacional y también a nivel Latinoamérica, ¿qué estilo presenta?
0: Pues es una combinación, digamos, de una arquitectura moderna, tomando en cuenta que no dejaba de estar construido un tanto cuanto fuera del centro histórico. Y EICA tiene en ese sentido una experiencia tal que pudo, yo creo, con mucho tino y contemplando el entorno del teatro, hacer un edificio de gran belleza.
2: Para Suprema Noticias, Héctor Aguilar Moreno.
3: 7:50, 7:50, y rápidamente nos dicen, bueno, nos preguntan, y para quienes nos interesan las aves de montaña y no el fútbol, podemos quedarnos conversando un poco más en esta conferencia que se va a tener hoy por la tarde, para que valga la pena pues bajar de la montaña. Y suponemos que sí, van a continuar ahí las personas en esta conferencia, o a ver, Carmen, ¿tenemos
4: será
3: datos?
4: Una conferencia de 45 minutos únicamente. Ya así lo asignaron, de esta manera, así se habló, así que por eso es la invitación a las 6:00 y con una duración de 45 minutos.
3: Muy bien, pues ahí está entonces la respuesta para quienes desean asistir a esta conferencia. 45 minutos será el tiempo que les llevará. ¿Tenemos más?
4: Antes del siguiente corte, también aquellas personas que se están preguntando qué es lo que va a suceder en las carreteras federales, incluyendo la de Chiapas, porque estaba este anuncio que realizaba el día de ayer la AMOTAC. Pues bueno, comentarle rápidamente que de acuerdo a lo que mencionó ayer por la noche, a última hora, el líder de transportistas de la AMOTAC aseguró que hoy sí habría movilizaciones en todo México, pero sin bloquear vialidades. Rafael Ortiz, quien es presidente de Alianza Mexicana de Organización de Transportistas, llamó a sus compañeros a salir a las calles pese a las versiones de la Secretaría de Gobernación de este acuerdo posible alcanzado, porque él aseguró que no cancelarían el paro a menos que las autoridades entreguen la minuta que les prometieron, y esta minuta la esperan a las 8:00 a.m. Esa es la última información que se tuvo al respecto, así que bueno, sí estarán realizando algunas movilizaciones en todo México sin realizar bloqueos. Eso es lo que han mencionado, esperando obviamente que obtengan esta minuta. Son las 7:52. Vamos al siguiente corte.
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4: Siete de la mañana con 54 minutos, en más información, información de Manuel Martínez, con actividades religiosas, culturales, deportivas y la presentación de grupos musicales internacionales. Habitantes de San Juan Chamula celebran este 24 de junio su fiesta patronal de San Juan Bautista. Previo a este día, autoridades tradicionales de los tres barrios realizaron la tradicional entrada de flores en un ambiente lleno de colorido y originalidad ancestral como parte de la cultura y tradición tzotzil. En la parte musical, la noche del martes se presentó Armando y los Reyes, este miércoles el Trono de México y integrantes del Ayuntamiento de Sinacantán visitaron también y participaron como lo marca la tradición en la fiesta de San Juan Bautista. En esta ocasión, el Ayuntamiento apoya la música local con la presentación de Jibel Rock en tzotzil los días 23 y 24 de junio en la Plaza Central de San Juan Chamula para impulsar y promover a los artistas locales. Es información de Manuel Martínez.
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4: Llega el momento de la información deportiva con Cristian Salazar. Cristian, buenos días.
8: Hola, Carmen, muy buenos días, amantes del deporte, tiempo de información, y arrancamos hablando de los resultados del día de ayer dentro de la Copa del Mundo, donde, bueno, apareció ya la figura de Cristiano Ronaldo marcando doblete en la victoria de Portugal ante Uzbekistán, 5-0, Inglaterra y Ghana no se hicieron daño, 0-0, ganó Croacia contra Panamá 1-0 y Colombia también por la mínima diferencia derrotó a la República Democrática del Congo. Para hoy comienza la última jornada de la fase de grupos con 6 partidos. A la 1 de la tarde se define el grupo entre las selecciones de Bosnia, que estará chocando contra el equipo de Qatar, y también Suiza, que junto a Canadá buscarán saber quién será el líder de grupo. Estamos hablando del grupo B, que se define a la 1 de la tarde con Bosnia y Qatar y Suiza midiéndose a Canadá. A las 4 de la tarde se define el grupo C, cuando Escocia choque contra Brasil y Marruecos se mira a Haití. Y a las 7 de la noche la definición del grupo A, con Sudáfrica midiéndose a Corea del Sur y la selección mexicana de fútbol, que estará chocando contra Chequia buscando hacer historia y convertirse en esta ocasión en una selección que haga paso perfecto 9-9. Información local, y hablamos de lo que sucede dentro de la Liga Municipal de Fútbol y los partidos en la categoría Supermaster para el día de hoy. En el campo número 1 de los servicios deportivos municipales, 4 de la tarde, la cantera contra Padua FC. En el estadio a las 4, Guadalupe Sur y contra Dicarza para el día de mañana. En el estadio a las 4, Club Deportivo San Antonio contra Santo Domingo. A las 6, su super contra Óptica Reina Visión para este viernes. En la Supermaster, en el estadio, 8 de la noche, Padua FC contra Refaccionaria Castillo Revolución Torres Papis. En la Veteranos Diamante para este sábado en el estadio, a las 9 de la mañana, Rojos contra Servicio México, a las 11, la Vid Pastelería contra Ferretería Casa Real. En la Libre para este viernes, en el estadio a las 6, Vicio Gel Nova, Rose UTM contra Padua FC. En la Junior para este sábado, Campo 1 a las 4, Axur Santa Lucía contra Fride Sitzerber, en el campo 4 San Juan de los Lagos contra Pau UFC, en el estadio a las 4 Alón Brujos contra Lina Contadores Públicos y Fiscales San Cristóbal, a las 6 Autopartes Navarro San Ramón contra Super Guadalupe, en la Master Premier para este sábado, campo 1 a las 2 Los Zumbidos contra Servicio México, para el domingo más de la Master Premier, campo 1, 8 de la mañana San Francisco contra Construcciones Sergón La Chillona FC, a las 10 Deportivo su Super Sesco contra Publicidad Aguilar, a las 12 Ficho Gel Nova contra Pad UFC, en el campo 2 a las 10 Balán contra Hotel Besa, en el estadio a las 10 Impresiones del Valle Zona Alegría, Producciones 440 Banda Potros contra Nissan Cusitani, y a las 2 CrossFit Pieces 3 Training Center contra FC Hernández. En la Master Ascenso por este sábado, campo 2 a las 2 Gases y Zona Dura San Cristóbal contra Leona Darwin Sporting Alejo, en el estadio a las 2 Harina de Maíz Tradicional del Campo Mexicano contra Atlético Real Juvenil Despacho Contado de Vázquez, en el estadio a las 8 Laboratorio Amber contra Deportivo Space Dental, para el domingo campo 1 a las 2 Construblog contra Musical Tropicón BMB Media Alterno Salón Yasmín, a las 8 campo 2 Constructor Aguilar contra Pollo Dani, a las 12 Peñarol Servicio Eléctrico Muñoz contra Chesa Nissan, en el campo 3 a las 10 Servicio Mecánico La Carcachita Cine Dental contra Panadería Sarita Comar San Ramón, y a las 12 en el estadio Alacranes contra Selvas FC. Las noticias en esta mañana, y con ello le recordamos que el deporte no solo se ve, también se practica. Para su prueba de noticias informó Cristian Salazar.
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4: Son las 8 en punto y rápidamente, este es el aviso 349 del Servicio Meteorológico Nacional. Nos informa que la onda tropical número 9 se desplazará al sur de las costas de Baja California Sur. La onda tropical número 10, mientras tanto, se desplazará al sur de las costas del territorio mexicano, y la aproximación de la nueva onda tropical número 11 a la península de Yucatán, sobre todo, estarán provocando lluvias puntuales intensas en zonas de Guerrero y Oaxaca. En el caso de San Cristóbal de las Casas, la temperatura en este momento marca 14 grados, llegaremos a una máxima de 22 grados y la probabilidad de lluvia es baja, es del 60%. El sol hoy salió a las 5 con 39 minutos y se ocultará a las 18 horas con 46 minutos.
3: 8 de la mañana con un minuto, y de esta manera llegamos al final del espacio de noticias. Gracias por permitirnos acompañarle en este miércoles 24 de junio, día de San Juan. Un abrazo a quienes llevan este nombre también, que celebren en grande. Y Carmen, así nos despedimos, 2:30 de la tarde regresamos con más información.
4: Así es, las noticias regresarán en unas horas más y mientras tanto se quedan en compañía de Luis Javier Salazar, quien ya se encuentra en cabina para poder disfrutar con todos ustedes. Nosotros nos despedimos, cuídense, hasta la próxima.
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9: 8-2.
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acompañantes y acompañantes, amigos. Muy buenos días. ¿Cómo están? ¿Cómo les va? Saludándoles con el gusto y con el placer de siempre. Su amigo y servidor, Luis Javier Salazar, el capitán del amor. Es un placer acompañarles la mañana de este miércoles, mitad de semana, 24 de junio del año 2026. Hoy es miércoles 24, mes de junio, y es el año 2026. Esta es la gran presentación estelar de su programa por excelencia, La Ruleta. En XHWM 95.3 FM, Suprema Radio. Este es el programa que le quita el sueño. El programa que hace de sus mañanas las más especiales. De sus días los más divertidos. Siempre sacándole una sonrisa. Pongo a su entera y completa disposición nuestros medios de comunicación, participación e interacción entre ustedes y nosotros. Ya estamos listos para recibirlos y apapacharlos de la mejor manera. Si quiere llamar directamente a cabina y platicar con un servidor, llame ahora a nuestro número tradicional. Número exclusivo para llamadas telefónicas. 967-6780640. Comunicándose a la extensión número 106. Le repito una vez más. Si quiere llamar directamente a cabina y platicar con un servidor, llame ahora a nuestro número tradicional. 967-6780640. Comunicándose a la extensión número 106. ¿Quiere participar de otra manera? ¡Hágalo! Mande su mensaje instantáneo o sus mensajes de voz al WhatsApp oficial de La Ruleta. ¡Anótelo! 967-195-3473. Le repito una vez más el número oficial del WhatsAppero de La Ruleta, que está totalmente activo y a su apreciable servicio. 967-195-3473. Es el WhatsApp oficial del programa. Y yo le pregunto a Raymond de todo mundo, ¿están listos? ¿Están listas? Es el momento que me respondan, sí, sí, sí, Luisito, estamos listos, estamos listas. Puntualizamos las 8 de la mañana, 11 minutos, tiempo del centro de la República Mexicana. Es momento de girar la ruleta.

Y así arrancamos el programa. En este miércoles maravilloso. Con mucho ánimo, con la actitud y con la alegría de siempre. Presentándoles a Chico y Roberta. Frente a frente. Soy Luis Javier Salazar. Estamos arrancando la ruleta. Sean bienvenidos. Sean bienvenidas. Así iniciamos.

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8: ¡Qué bonito es lo bonito! ¡Qué bonita forma de arrancar la ruleta en este miércoles! Presentando de las joyas inolvidables, de las viejitas pero bonitas, de los éxitos del recuerdo con Chico y Roberta. Frente a frente. Un abrazo hasta la capital, Tuxtla Gutiérrez, para el ingeniero Hugo Domínguez, que me está escuchando hasta la capital chiapaneca. Un fuerte abrazo, ingeniero. Ha quedado complacido. Aquí en la ruleta presentamos de todo, desde salsa, bachata, reggaetón, cumbias, cumbias unideras, tropicales, duranguense. Pura música movida, pura música para bailar, música guapachosa, para levantarnos, pero ya, para disfrutar al máximo del día y comenzarlo de la mejor manera. Tiempo de escuchar las voces de los ruleteros y ruleteras. Me voy hasta la zona de la Frailesca para escuchar a doña Victoria Araujo, que me escucha desde la tierra de las gardenias, Villaflores, Chiapas. Adelante, doña Victoria, qué placer me da saludarla, bienvenida. Adelante, buenos días.
9: Hola, hola, Javiercito, muy buenos días, iniciando el día con toda la actitud. Muchos saludos para tu audiencia tan querida, para todos los que están fuera de nuestro país, que les esté yendo muy, muy bien. Muchos, muchos saludos para ellos. ¿Tú qué piensas, que gane hoy México? ¿Cómo nos irá? ¿Ah? Pues yo espero que le vaya muy, muy bien. Bueno, que estés muy bien y saludos especiales para ti.
8: Gracias, doña Victoria. Tiene que ganar México hoy, ¿eh? Lo comentamos ayer en el programa de Supremacía Mundialista. Aprovecho la oportunidad para hacernos publicidad. A que nos escuche de lunes a viernes a partir de las 3:30 de la tarde. Ahí hacemos un análisis, un debate muy, pero muy interesante con mi hermano Cristian Salazar. Y lo comenté ayer por la tarde. México tiene la obligación de ganarle a Chequia hoy. Sobre todo porque el equipo europeo es una selección endeble. Lo que ha mostrado en la fase de grupos ante Corea y ante Sudáfrica no ha sido el mejor fútbol del equipo de Chequia. Así que considerando el papel que México es local, es anfitrión, está en casa, no solamente tiene la obligación, tiene el deber de ganar. esta noche y sumar su tercera victoria consecutiva, que sería la primera vez que México logre tener un pase perfecto en la fase de grupos con 9 unidades. Sería de verdad un papel importantísimo. Así que todo mundo apoyar a la selección mexicana hoy a las 7 de la noche ante la selección de Chequia en la última fase, en el último partido de la fase de grupos de la Copa del Mundo de la FIFA. Saludo, don Marito, un abrazo para don Marito, que me está escuchando esta mañana, don Mario Antonio Hernández, allá en la colonia Sector. Saludos, un abrazo, don Marito, me pide la canción de Chicoche, La Crisis, el Se Tamba, Se Tambalea, de los grandes éxitos, también de Las Viejitas Pero Bonitas. Saludo a mis amigos del Vivero Huitepeque, doña Virginia Urbina, me pide la melodía de La Apuesta de Luis Ángel, Pero Tú No Estás. Un abrazo, doña Virginia Urbina, a doña Normita, me pide la melodía de Mala Fe, La Vaca. Me escribe mi querido Charlie para pedirle la melodía de La Pantera Rosa de Los Chicos del Barrio. Gracias a don Amado Hernández Reyes, que ya está conmigo, a la familia Vázquez Domínguez. Me pide la canción de Cumbia Pedregal y Mariana Seoane, Sé Que Te Amo. Doña Yuli Porras y don Pedrito, que me están escuchando hasta el Ojo de Agua, en la zona norte de San Cristóbal, como la señorita Verónica Molina, en la calle Ejército Nacional 22, qué placer me da saludarla. A mi querido Julio Díaz, un abrazo, mi Julio. Felicita con mucho cariño y respeto al señor Humberto Díaz Arizmendi. Llega a sus 94 años de vida. Qué bendición y qué dicha. Lo felicita su esposa, la señora Candelaria Flores Moreno. Sus hijas, nueras, yernos, nietos y bisnietos. Escuchan en la casa con el número 45 de la calle Ramón Corona. Le quieren mucho y con placer con las mañanitas. Qué bendición y un abrazo para don Humberto Díaz Arizmendi por sus 94 años de vida. Qué bendición y qué dicha. Papáchenmelo mucho, cuídenlo y que lo disfrute al máximo. A doña Florecita Herrera en el barrio del Cerrillo, un abrazo, doña Florecita. Me pide la melodía del Camaleón, qué placer me da leerla. A doña Susi González, buenos días, doña Susi. Así como doña Claudia, en prolongación Francisco León. Buenos días, Luisito. Me hace favor de pasar un saludo para mi hermano, el joven Juan Carlos Pérez Gómez, que hoy está cumpliendo años. El saludo es de parte de su mamá y de sus hermanas, sobrinos. Dígale que lo queremos mucho y le deseamos toda la felicidad del mundo. Es un excelente ser humano y excelente persona. Escuche la calle Prolongación Francisco León. Favor de pasar la canción En Tu Día con el conjunto Primavera. Qué gusto me da saludarte en esta mañana y felicitar a Juan Carlos Pérez Gómez, que está de plácemes. Nos unimos al festejo y que la pase increíble. Gracias siempre por estar aquí y por acompañarnos. Vamos a ver con qué nos sorprende la ruleta. Hablando de viejitas pero bonitas, presentamos al hombre del overol. Aquí está Chicoche y La Crisis. Se tamba, se tambalea.

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1: Puntualizamos las 8 de la mañana, 34 minutos, tiempo del centro de la República Mexicana. Qué clásicos, qué memorias, qué canciones del ayer, de antaño, de esas que recordarlas son disfrutarlas al máximo. Presentamos a Chicoche y la Crisis con Setamba, se tambalea. Saludo con afecto en esta mañana y con la gran oportunidad de saber que me está escuchando y acompañando mis amigos de la Colonia Insurgentes. Se están disfrutando al máximo del programa. Y saludo también a don Marito Antonio hasta la Colonia Sector Salud. Ha quedado complacido, don Marito. Un abrazo para usted y su apreciable familia. Gracias por estar aquí en la ruleta. ¿Qué cree? Ya llegó, ya está aquí el mero mero petatero, el papá de los pollitos, el más guapo de guapos, aunque usted no lo crea, ¿eh? El gallito feliz para cantarle a todo San Cristóbal, todo Chiapas, México y el mundo, a los niños y niñas y a todo el público ruletero y ruletera, dice...

tiene algún pendiente por hacer, échele ganas, póngase tiempo con nosotros, 8:36 a.m, que no le ganen las prisas, que no le ganen las situaciones negativas, y a ponerle mucha actitud y ganas al día, que está precioso, ¿eh? Está chulo de precioso. Un abrazo para mis amigos locatarios y locatarias, a mis amos del camino, a mis niños y niñas, a las amas de casa. Apúrele, apúrele, que no le gane el tiempo. Y para que se motive más, véngase para acá, mi gallo. Échele y cántele fuerte. Ay, ay, ay, qué bonito canta mi gallo, ¿eh? Precioso canta mi gallo. Ahí está mi gallo para motivar a toda la familia. Que esté alegre. Que esté motivado. Adiós a las malas vibras. Y para que se ponga más feliz y más contento y se motive más, así le canta.

A ver, ¿con qué nos sorprende la ruleta que sigue girando y girando? 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Aquí está, pero tú no estás. De las rolas llegadoras, de los éxitos que cuando los escuchas dices, ay, me quiero volver a enamorar. Súbale volumen y enamórate, se vale, como de que no. 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
1: El correo ya llegó, anunciando su canción, y gritó con emoción, ¡correo!
0: Vamos a revisar los correos. ¿Qué dice el auditorio? Con gusto les leemos. Un abrazo para doña Isabel González. Un abrazo, doña Isabel, buenos días. A mi querido Luigi Gómez. Muy buenos días, don Luisito, excelente mañana. ¿Me podría pasar una canción de Julián Álvarez? Lo tienes todo. Dedicada a mi bella esposa Brenda, que la amo, de parte de su esposo Luigi. Ella la anda escuchando en el barrio de La Garita. Saludos y bendiciones para usted. De este su buen amigo lo andamos sintonizando en la sección Tevez del Huitepec en San Felipe. Un abrazo, mi Luigi. Y para tu esposa, doña Brenda, con todo cariño. A mi querido José, que me escucha desde el barrio de Fátima, allá en la calle Pipil. Un abrazo, mi querido José. Buenos días, bienvenido. A doña Lili Flores en San Diego. Luisito, buenos días, es un gusto saludarte. Pásame una canción, por favor. El perrorrón con el frente de los teclados, por favor, muchas gracias. Que tengas un buen día, Dios te bendiga siempre. Gracias, doña Lili, para usted también y su familia. Saludo a doña Mari Ramos allá en Bosques del Pedregal. Gracias por estar con nosotros. Saludo afectuosamente al cuerpo de socorristas de la Cruz Roja, muy especialmente para Víctor Hugo Mazarigos Ramos, que hoy es el día, dice, socorro, 24 de junio. Muchas felicidades a todos los paramédicos. Un abrazo para mi querido Víctor Hugo Mazariegos Ramos. Recibe los cordiales con todo cariño de tu mamá, doña Mari Ramos, que te quiere y te ama con el corazón. A Carla Vázquez, buenos días, Javier. Me podría mandar un saludo para la señora Marisol Vázquez López, que el día de hoy está cumpliendo años. El saludo es de parte de su mamá y hermanos, sobrinos, y le deseamos lo mejor hoy y siempre. Ella escucha en Fátima, en la calle Pípila. Gracias, Javier, buen día. Un abrazo, doña Carlita. Y reiteramos los cordiales para doña Marisol Vázquez López, que está de plácemes, más adelante sus mañanitas. A doña Reinita en La Lagunita, buenos días. A mi gente de Copainalá, Chiapas, un abrazo a mi gente de Copainalá. A doña Blanquita, que me escribe por primera vez, saluda a la cumpleañera Anaí González. Qué grato saber que están uniéndose más ruleteros. Y ahora hasta Copainalá. Saludo a Ani en el barrio de Cuxitlán, y como a doña Candy en la papelería Santa Lucía. Me pide saludar a su hermano Víctor Hugo, que todos los días escucha en el trabajo. Un abrazo y qué placer me da saludarlos en esta grandiosa oportunidad. Al profe Toño de la ECA, un abrazo, profesor, buenos días. Como mi querido Paquito Cruz en el Cerrillo, saludo afectuosamente a su esposa doña Yoli y a su hijito Lalito, que están escuchando la ruleta. Buenos días, Luis, un saludo desde San Cristóbal. Te pido una canción, La Chica Yeye, para mi hermanita que te escucha todos los días. Todo está bonito, solo faltó el remitente, ¿eh? ¿Cómo se llama usted? ¿Dónde me escucha? ¿Dónde me acompaña? Para que se escuche más bonito el saludo. A don José Benito Gómez, el Leñadores. Me pide una canción de los Manager Jinetes. Lo escuchamos en el trabajo, la entrada de la Unich. Un abrazo, don José. Así como doña Chusita Vázquez, el María Auxiliadora. Buenos días, licenciado. Que tenga usted un excelente día lleno de bendiciones. Muchas gracias. ¿Me podría usted saludar a la señora Juanita Vázquez, ya que hoy está cumpliendo un año más de vida? De parte de sus hijas y hermanos, hermanas, deseamos que todos sus sueños y deseos se cumplan. Dando gracias a Dios por un año más de vida. Gracias, licenciado. Una canción de los Juicillos. Un abrazo y la felicitación con todo cariño para doña Juanita Vázquez. Más adelante las mañanitas, como se lo merece. A doña Lupita Ramos en el Santuario, dice, qué linda música. Recordar aquellos tiempos, claro, doña Lupita. Siempre reviviendo y recordando. A doña Agustina en Las Piedrecitas. Buenos días, Luisito. Espero que estés muy bien. Saludos para ti, y aquí estamos escuchando como todos los días. Saludos para mis niños, Irving, Henry y Edwin, que están escuchando. Un abrazo para estos pequeños, Irving, Henry y Edwin, y a doña Agustina en Las Piedrecitas. A Jerry Fuentes, un abrazo, mi Jerry. Saludamos a su esposa, doña Tania Ruth, a sus hijos, Naomi, Gerardo, Aniel y Noan. Siempre escuchando en familia. Reiteramos los cordiales a doña Tania Ruth. Y para sus cuatro hijos, Naomi, Gerardo, Aniel y Noan, y mi Jerry, que no se pierden la ruleta, qué gentiles. A doña Elenita Urbina en Artículo 115. Saludos a Natalie, también con La Chica Yeye. Un abrazo también a mi querido Beto Balón.

0: barrio de Santa Lucía. Gracias por reportarse con la ruleta y por acompañarnos, por estar con nosotros. Nos vamos a la pausa, es muy breve y estamos de regreso, ¿eh? No me tardo absolutamente nada. Recuerdes, escuchando la ruleta en Suprema Radio, 10 minutos y serán las 9 de la mañana. En vivo, la ruleta.
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0: Me sigo leyendo con mucho gusto. Un abrazo para mi querido Rudo Ruiz, que me escucha desde el barrio de Mexicanos. Un abrazo, mi Rudo, qué gusto me da saludarte en esta mañana. Bienvenido a la ruleta. ¡Épale! Un abrazo para mi George Jorge Molina, que me escucha hasta Palenque, Chiapas. ¿Qué tal, amigo Luis Javier Salazar? Nuevamente deseándote buenos días para todos los radioescuchas también allá. Al querido San Cristóbal, saludos desde tierras palencanas. Atentamente tu amigo Jorge Molina. Un abrazo, mi Jorgito. Me está escuchando por internet en www.supremaradio.com. Hasta Palenque, Chiapas. Un abrazo gigante y gracias por estar aquí y por acompañarme. ¿Qué dice mi querido Luigi? Te escuchamos, mi Luigi, con todo cariño. Buenos días.
10: Muchas gracias, don Necito, igualmente. Que Diosito lindo me lo bendiga donde quiera que usted. Que esté usted, muchísimas gracias. Espero y pueda usted complacer con mi canción y le deseo una excelente mañana.
0: Gracias, mi querido Luisito, qué placer me da escucharte. Bueno, hay que decir que Julián Álvarez es de Norteño Banda. Recuerde que el formato del programa son puras canciones, puros éxitos, movidos, guapachosos, que nos hagan bailar, ya que Julián, Cuisillos, Todo lo que es banda le corresponde a mi querido Miguel Narváez, por eso no metemos banda en el programa. Porque aquí el formato es más tropical, más cumbia. Pura música movida, pura música para bailar. Una que otra romántica, ¿eh? Pero eso sí, de vez en cuando. Digo. Y la ruleta sigue, no para la ruleta por nada. Así como esta canción, ¿eh? De las que son movidas y que no faltan de las fiestas. Aquí está Mala Fe. La Vaca.

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10: 9:02 a.m. Estamos encantados y felices de poder acompañarte en tu miércoles. ¿Cómo te la estás pasando? Espero que de maravilla. Yo estoy feliz de saber que estás conmigo, me estás escuchando, me estás acompañando. Saludo hasta la tierra de las Gardenias, en la zona de la Frailesca, a Mari. Un abrazo, Mari, un abrazo con todo mi cariño. A Cristi Moreno en el barrio de Santa Lucía, así como doña Araceli Nájera, que no se pierden por nada La Ruleta. Muy gentiles por estar aquí y por acompañarnos en cada momento. Un abrazo, avisamos del camino que le van ruleteando de norte a sur, de este a oeste, a mis amigos locatarios y locatarias. Estamos en vivo, transmitiendo en vivo y a todo color desde nuestras cabinas centrales y principales de Suprema Radio en Crescencio Rosas 12, en el barrio de Santa Lucía. Aquí estamos para servirles y acompañarles con toda la buena vibra. El programa de la buena vibra se llama La Ruleta.

0: programa de la buena vibra se llama La Ruleta. Así como los pasitos cadenciosos, dirían por ahí mi compadre Chusito. De su álbum Dominando y Controlando, aquí están los chicos del barrio. La Pantera Rosa.
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Estos son los éxitos perrones de la ruleta. Es Cumbia Pedregal y Mariana Sewane.

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No importa, aunque estés con el otro. No, digo, con el otro celular. 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

Un éxito de Los Temerarios, Sé Que Te Amo, Cumbia Pedregal y la bellísima Mariana Seoane. Vamos a la pausa y estamos de boleto en vivo, La Ruleta.

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¡Échale, mi Juanita! Para que se vea más bonita. 9:15 a.m, tiempo del centro de la República Mexicana. Un abrazo muy gigante. Para quienes no pueden llamar, no pueden escribirnos, pero están siempre ruleteando con nosotros, les mandamos un abrazo muy especial. Saludo a la profesora Lupita Bermúdez. Buenos días, maestra, ¿cómo está usted? Buenos días, mi locutor del pueblo. Un fuerte abrazo, que Dios guíe su camino. Que así sea, maestra, muchas gracias por sus bonitos deseos, de esos deseos que alimentan el alma y el corazón, ¿eh? ¿Sabía usted que una bendición es una alegría? Recibir una bendición es algo especial. Que te deseen lo mejor, una bendición, un bonito día, unas palabras que te motiven, te animen. Eso es más que suficiente para hacer de tu día el más perfecto, ¿eh? Así que si tienes la oportunidad de decirle un Dios te bendiga a alguien, un te extraño, un te quiero, eres especial en mi vida, hazlo, no te quedes con las ganas. El momento es hoy, mañana no lo sabes. Así que aprovecha que estás con vida, que respiras, que hoy estás contemplando este día maravilloso. Y vive intensamente. Esa es la ley de la vida, ¿eh? A dar lo mejor de nosotros para nuestro prójimo, nuestros hermanos, nuestra familia, a quienes apreciamos y queremos. Hay que darles ese valor que ellos se merecen, ¿eh? No lo olvides. Continúa la ruleta. Y estamos felices contigo y encantadísimos también.

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0: Eso, diría el Chavo del 8. 9 de la mañana, 24 minutos, tiempo del centro de la República Mexicana. Gracias por estar con nosotros y por acompañarnos. Un abrazo para Elisa, que siempre me manda mensajes bien bonitos, ¿eh? Qué bonito es lo bonito. Un abrazo para Elisa, que me está escuchando esta mañana. Dice: aquí vamos de nuevo, poniendo el corazón en todo lo que hacemos, aunque nadie lo note. Dios sí. Excelente mitad de semanita, mi capitán del amor. Gracias, Eli. Porta bonitas palabras, ¿eh? ¿Qué dice doña Hilda? Hasta el barrio de Guadalupe, doña Hildita, buenos días. Qué gusto me da saludarla. Le escuchamos con todo cariño. Adelante, doña Hildita, buenos días.
1: Hola, licenciado. Muy buenos días. Espero que esté usted muy bien de salud. Y solo le hablo para desearle un feliz día, lleno de muchos éxitos, y que siga adelante su programa. Está muy bonito siempre. Cada vez aprendo más de usted, con sus lindas palabras que usted dice, que yo no sé de qué álbum la saca usted, pero cada palabra que dice usted, muy bien dicha. Y lo felicito, señor locutor. Y muchas gracias. Excelente día.
0: Ah, doña Hildita, le tengo una respuesta. Todo se saca del corazón, ¿eh? Del corazón. ¿Y sabe por qué? Porque es bonito decir, sentir y decir. A veces las experiencias, las anécdotas, las oportunidades te hacen aprender. Porque todo en la vida, recuerda que la vida es la escuela, ¿eh? Y todo aprendemos constantemente. No importa la edad que tengas, lo he dicho, pero se trata de aprender. Y en esta vida estamos para aprender, no solamente en el tema de estudiar, de educarte, sino como ser humano también. Que tenemos errores, claro que tenemos errores, pero tenemos que aprender. Si nos equivocamos, no importa cuántas veces sea, lo mejor es aceptar los errores. Y también aprender de ellos. Y cada experiencia hay que vivirla y compartirla también, ¿eh? Así que ahí sale la respuesta, doña Hildita. ¿De qué álbum lo saco? De mi corazón. Abrazos, doña Lupita Ibarra. Y al dietecito Iván Santiago Díaz Constantino y a la familia Díaz Ibarra que me escuchan en el barrio de Fátima, una canción de Chicoche. Un abrazo, doña Lupita. Qué gusto poder saludarla. Y qué placer saber que está conmigo esta mañana. Momento de compartirle a usted las efemérides de hoy. Here we go. Estamos llegando esta mañana a los 343 programas en vivo, 343 programas en vivo de la ruleta. Hoy 24 de junio es el 175º día del año en el calendario gregoriano. Nos restan 190 días para finalizar el 2026. En las celebraciones importantes, hoy es el Día Mundial contra la Contaminación Electromagnética. También es el Día Internacional del Maquillador. También es el Día del Socorrista. Un abrazo muy especial con todo nuestro cariño. Y bueno, hoy se le festeja a San Juan Bautista. Es la fiesta patronal de San Juan Bautista. En San Juan Chamula, Chiapas, están de fiesta. También aquí en la zona norte de San Cristóbal está el templo de San Juan Bautista. Un abrazo gigante para los habitantes y colonos de San Juan Bautista en la zona norte de San Cristóbal. Les mandamos un abrazo con todo cariño y los felicitamos en grande. Además, hoy es el Día Mundial del OVNI. Aunque usted no lo crea, ¿eh? También hay un Día Internacional del OVNI. ¿Lo sabía o no lo sabía? Ah, pues si ya lo sabe, ¿a qué se le hemos informado? A través de la ruleta. Las efemérides del día, un abrazo para todos y todas. Y ahora, la frase del día. Escucha la frase de hoy con mucho cariño. El ayer es historia. El mañana es un misterio. Y hoy es un obsequio. Por eso se llama presente. y todo lo que se vive en este momento es lo que se debe de valorar. Ayer ya fue, ya terminó, ya se fue. El mañana no lo sabemos, ni siquiera lo podemos imaginar. Pero hoy tienes la oportunidad de estar vivo, la dicha de estar aquí, de acompañarme y de disfrutar de los regalos de la vida. Así que atesora cada momento. Si estás enojado con alguien, peleado con alguien, háblale. A veces el orgullo nos mata, pero no. Hay que dejar atrás lo negativo y hay que enfocarnos en lo positivo. Qué bonito es que todos nos lleváramos, que todos de verdad nos habláramos. Pero no es así, lamentablemente la mentalidad es a veces traicionera, el corazón también. Pero aquí lo más importante es aprender a perdonar. Y por eso en la vida tenemos que ser siempre lo más correcto que se pueda. Y lo he dicho, todos tenemos errores, todos tenemos algún prejuicio. Pero aquí lo más importante es aprender y entender que la vida te da esa oportunidad. Y depende cómo lo veas, cómo lo sientas y cómo lo quieras. Pero recuerda que el ayer es historia, el mañana es un misterio y hoy es un regalo. La frase del día en la ruleta. Me voy a la pausa y volvemos. Estamos en vivo. Gracias por escucharnos. Las 9 de la mañana con 31 minutos. La ruleta.

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0: San Ramón. ¿Quieres participar y girar la ruleta? Comunícate y manda tu mensaje al 967-195-3473. Manda tus saludos, interactúa y sobre todo, ponte a bailar. Continuamos en la ruleta, un abrazo para Albita hasta el barrio del Cerrillo. Buen día, Luisito, me da mucho gusto que todo lo que nos compartes salen del álbum de tu corazón, y así como seres humanos cometemos errores, de lo que aprendemos. Muy buena la reflexión de hoy, y sí hay que vivir el presente, aquí y ahora. Es lo único que tenemos. Feliz día de San Juan. Gracias, Albita. Un abrazo hasta el barrio del Cerrillo. A doña Piedad Bocel también la saludamos. A doña Luisita en el barrio de San Ramón, así como mis amigos de las Tlayudas. De Julio hasta Villaflores, Chiapas, suena Suprema Radio. Allá en la zona de la Frailesca, a mis amigos de las Tlayudas de Julio, que están escuchándonos como cada mañana. Gracias siempre por estar aquí y por disfrutar del programa. 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Continuamos y la ruleta no para, nunca se detiene. Y ya llegó el perrorrón. Y vamos a bailar con el fraile de los teclados.
1: Y a bailar.
0: El perrorrón.

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0: solteras que me están escuchando en esta oportunidad, gracias. Pero antes tenemos un servicio social. Don Luisito, buenos días, una labor social. Hoy alrededor de las 8 de la mañana tomé un taxi de la colonia Revolución Mexicana a la clínica del Issste y se me olvidaron unos documentos en el taxi. Son unas recetas a nombre de Miguel Enrique Marcelín Hernández. Por según taxista los tiene, se les va a gratificar, son de suma importancia. Repito, es un taxi que hizo el recorrido a eso de las 8 de la mañana de la colonia Revolución Mexicana a la clínica del Issste. Si por favor el portable encuentra en su taxi estos documentos importantes a nombre de Miguel Enrique Marcelín Hernández, los puede regresar. Le voy a dar un número telefónico: 919-117-9966. 919-117-9966 o al 967-122-9562. 919-117-9966 o al 967-122-9562. Ahí está el servicio social. Yo sé que hay muchos amos del camino que están escuchando la ruleta. Y por ahí algún taxi o algún amigo o el compadrito que le eche un grito ahí al portable que hizo este traslado, ese trayecto, se los vamos a agradecer. Saludo a doña Toñita, la voz de la experiencia. Doña Toñita, buenos días.
1: Muy buenos días, don Luis, capitán del amor. Mucho gusto en saludarlo a usted y al auditorio. Pues aquí estamos ya escuchando la ruleta, muy bonito, muy alegre como todos los días. Espero que en este día le vaya muy bien en todas sus actividades de este miércoles, ombliguito de semana, le vaya todo de maravilla, que todo le brille bonito en este día. Pues la frase sí es muy bonita porque pues ahí nos hace reflexionar mucho. Porque a veces tenemos el pensamiento negativo de estar pensando en las cosas que ya pasaron, que ya no hay que recordar. Hay que vivir el día, el presente, como dice la frase, y ya el futuro, pues no sabemos si vamos a llegar, si se va a presentar. Pues muchas veces decimos, no, que tal día, que para tal año, para tal mes, no sabemos si vamos a llegar. Entonces, pues, vivir el presente y ya el futuro, pues ya Dios dirá si nos da permiso de llegar a esas fechas, de esos planes que tengamos. Pero pues precisamente hay personas de que a veces dicen, no, pues ya están pensando en el próximo año que van a hacer y que, pues ojalá, ¿verdad? Diosito les dé vida y salud, porque no sabe uno, ¿verdad?, que Dios tenga dispuesto. Entonces, pues hay que disfrutar el día en todo lo que da. Todo lo que da, dar gracias a Dios por un nuevo día y pues vivirlo de la mejor manera que se pueda. Pues le deseo que pase usted un bonito día y que en esta noche que juega México, que gane México, vamos a estar viendo el partido. Y le deseo lo mejor, que también usted se divierta y lo goce. Pues saludos a mis hijas, a mis lindas nietas, a mis nietos, a mi hijo Lalo, a doña Marcelita, Genoveva, don Irving, don Cris y a todos los ruleteros y ruleteras, que pasen un bonito día. Y a usted, don Luis, le mando un fuerte abrazo, cuídese mucho, que Dios lo bendiga. Hasta luego y muchas gracias.
0: A usted, doña Toñita, ¿qué dice Vita Muñoz? Hasta Ohio, Estados Unidos. ¿No está contento? Está en Ohio.
2: Hola, mi estimado Luis Javier, pues aquí el capitán del amor, aquí ya escuchando hace rato su bonito programa. Ahorita nos estamos reportando, pero todo bien, todo gracias a Dios. Y ahí les deseo muchas bendiciones a todos los ruleteros, a las diferentes personas que mandan sus audios, así como doña Toñita, Genoveva y otras personas más ahí, don Cris, también el amigo Rigo. Le deseo muchas bendiciones

0: y a todos los ruleteros que a diario están pendientes de nuestro programa, y usted entra con mucha alegría, con mucha entusiasmo de conocer su programa de la ruleta, que cuando ustedes en bachata, cumbia y tropicales, de todo un poco y viejitas pero bonitas. Y aquí, escuchándolo, ya sabe que ya estamos ya finalizando este mes, pues gracias a Dios que nos ha ido un poquito bien. Bendiciones para todos, mi estimado, y para toda la Sagrada Familia. Y aquí suena la ruleta.
1: Gracias, Vita Muñoz, hasta Ohio, Estados Unidos, allá escuchándonos. Qué grato saber que están los paisanos y amigos siguiéndonos en cada momento. Me voy a la pausa y volvemos. 9 minutos y serán las 10 de la mañana. 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

Gracias por estar con nosotros. Y seguimos con ustedes en la ruleta. Una felicitación muy especial, con todo cariño, para don Humberto Díaz Arizmendi, que hoy llega a sus 94 años de vida. Lo felicita a su esposa, la señora Candelaria Flores Moreno, sus hijas Dueras, Yedos, Dietos y Bisdietos. Escuche de la casa marcada con el número 45 de la calle Ramón Corona. Larga vida y mucha salud para don Humberto Díaz Arizmendi por sus 94 años de vida. También para el joven Juan Carlos Pérez Gómez, que está de plácemes de parte de su mamá, sus hermanas, sobrinos, que le quieren mucho. Escuche en calle Prolongación Francisco León. Con todo el cariño le mandamos un abrazo, como la señora Marisol Vázquez López, que está de plácemes de parte de su mamá, hermanos, sobrinos, que le desean siempre lo mejor. Escuche la calle Pípila, en el barrio de Fátima. Asimismo, un abrazo para Anaí González, de parte de doña Blanquita, hasta Copainalá, Chiapas. Le mandamos un abrazo muy especial también a doña Juanita Vázquez, de parte de sus hijas y hermanos, hermanas, le desean todo lo mejor. También felicitamos en esta mañana a don Juan Ramón Aguilar Martínez, que escucha en Callejón Juárez 5, en plan de Yara, de parte de su esposa. Para nuestros cumpleaños, aquí están las mañanitas.

Ya nos vamos. Gracias por habernos escuchado en la ruleta. Si Dios lo permite, volvemos mañana en punto de las 8 de la mañana y por la tarde a las 3:30. 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
4: 10-2.
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Hola, hola, ¿qué tal? ¿Cómo están? Muy buenos días, bienvenidos, bienvenidas, como siempre, sean todos ustedes quienes ya nos siguen a través de la frecuencia de XHW95.3 FM, por internet en www.supremaradio.com, a través de la aplicación móvil de WM, aplicaciones de radios online en el mundo, dispositivos de Amazon Alexa. Mi nombre es Miguel Ángel Garbés Corzo y estamos listos ya para llevarles toda la programación con nuestra música regional mexicana en este miércoles 24 de julio 2026. Son ya las 10 de la mañana con 11 minutos. Bienvenidos, bienvenidas, quienes nos sigan, casita, trabajo, automóvil, viajando por las carreteras del estado de Chiapas, donde quiera que se encuentren, gracias por ser parte de la familia Suprema Sesión Grupera. 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Estaremos con ustedes detrás de los micrófonos de WM hasta minutos antes del mediodía para llevarles todos los comentarios de nuestros patrocinadores, haciendo lectura a todos los mensajes que nos están haciendo ustedes, hacer favor de hacer llegar, y por supuesto programando todos los temas que nos están solicitando. Gracias por ayudarnos a hacer una mejor programación a todos ustedes. Gracias por ser parte de la familia Suprema. 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Bueno, pues va a ser este sábado y va a ser a partir de las 6:30 de la tarde en el Teatro de la Ciudad de Hermanos Domínguez. Saludo a todos mis amigos que están con nosotros. Mi querido Ramiro Pineda, te mando un fortísimo abrazote, amigo. Fuerte el abrazo para ti. Gracias por ser parte de la familia Suprema. Saludos enormes a mi queridísima Brenda. ¿Cómo estás ahí en la Concordia? Te deseo un extraordinario día, mi queridísima Brenda. Gracias por ser parte de la familia Suprema. De este lado, Cristi Moreno, Lupita, Rebe, Pepe, muy buenos días. Rosy Martín, siempre pendiente de la programación de Suprema Radio. Muy buenos días, mi queridísima Rosy. Gracias por estar con nosotros en esta maravillosa mañana. Luis José Encine, Pili Domínguez Reyes, te deseo un extraordinario día también para ti. Gracias por estar con nosotros. Jorge Arturo Camacho López, mi querido Arturito, te deseo también un extraordinario día. Siempre, siempre con nosotros. Luis Coto, que no me puede fallar, mi queridísimo Luis. ¿Cómo estamos? Fuerte el abrazote para ti. Saludos enormes a tu familia bella y hermosa, a tus hijos León, a Darío, a tu esposa Susi. Le mandamos un fortísimo abrazote y a todos quienes te rodean. Carlitos, ¿cómo estás? Fuerte el abrazote, mi querido Carlos. Espero que hoy nos dé tiempo de programar el tema que me pides, José.
Benito, perdón, José Benito Gómez Gómez. Muy buenos días, mi queridísimo amigo José Benito. Fuerte el abrazo. Gracias por estar con nosotros. También nos pides algo de musiquita. Vamos a tratar de programarla. Espero que nos dé tiempo. Mi querido Rigo, te deseo un extraordinario día, mi queridísimo Rigo. Saludos enormes para ti, para todos quienes te rodean, iniciando por tu mami Adelida, los buenos amigos Lego Oscar de parte de Rigo, que siempre nos escuchan, siempre, siempre ahí en el negocio, en el barrio de San Ramón. Mandamos un fuerte abrazo y un saludo enorme para tu esposa Toñi, que nos sigue en casita junto con tus hijos Adelina, Jorge, Alex y los nietecitos Quiberita, Eli, Chayanita. Fuerte el abrazote también para tu hermano Chilito, su esposa Chayito, sus hijos Citra y Oscarito. Allí en el barrio de El Cerrillo les deseamos un extraordinario día. Natividad de Jesús Vázquez. Muy buenos días, mi queridísima Nati. Saludos enormes también para ti. Mi terminación 7385. Muy buenos días. No nos has dicho quién eres, pero te deseamos lo mejor. 385. Él o ella, no sé, pero no me quiere decir su nombre. Así que solamente eres 385. Lulú en el barrio de San Diego, te mando un fortísimo abrazote. Muy buenos días. Araceli Nájera, que no me falla. Un feliz, maravilloso, extraordinario miércoles. Gracias por estar con nosotros. Tocallito Miguel Aparca, muy buenos días. Saludos grandísimos. Anduviste de tour, pero ya estás escuchando Sesión Grupera, mi querido amigo. Fuerte el abrazote para ti. Gracias por estar con nosotros y listo para escuchar Sesión Grupera. Saludos enormes. Solo ayer no escuché lo del martes, el lunes, pues no vine yo. Fuerte el abrazote, mi queridísimo amigo. Gracias, saludos a tu esposa, tus hijos, tus dientecitos y al pedacito de cielo hermoso que estaría. Le mandamos un fortísimo abrazote. Tocayo Migue, saludos, mi querido Parca. Doña Florecita en el barrio del Cerrillo, es un extraordinario día. También nos pide algo de Julián Álvarez, un norteño banda. Eugenio Sánchez, mi queridísimo amigo, fortísimo el abrazote también para ti. Yuli Porras, el ojo de agua, que no me puede fallar, le deseo lo mejor. David Aguilar, bendiciones, mi queridísimo amigo David, fortísimo el abrazote también para ti. Normita Moffer Mazariego, Rosby Ballinas, mis amigos de Vivero, Vicky y Efraín, fuerte el abrazote. Rosby Rosales Victoria, gracias. Bernardo, también de los primeros en escribirnos el día de ayer, muchísimas gracias a todos por ser parte de la familia suprema. De este lado ya no tenemos mensajes, pero gracias en verdad a todos por estar con nosotros. José Encín, gracias a ti por estar con nosotros siempre escuchando la programación de Sesión Grupera. Te deseo una extraordinaria mañanita. Ya iniciamos Sesión Grupera, una exclusiva.

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1: Son ya las 10 de la mañana con 25 minutos, 10:25. Gracias por continuar con nosotros, gracias a quienes nos ven a través de www.supremaradio.com, a través de la aplicación móvil de W, aplicaciones de radios online en el mundo, dispositivos de Amazon Alexa, sesión grupera. 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Nos vamos con la música, les parece. Esto es algo que nos pide mi queridísima Brenda y en la Concordia. Es Grupo Firme. Al final del día. 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
2: 10:32.
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10 de la mañana con 34 minutos, temperatura en el centro de San Cristóbal de las Casas en este momento está marcando 19 grados Celsius. Gracias por estar en sintonía de Suprema Radio, a quienes nos siguen casita, trabajo, automóvil, viajando por las carreteras del estado de Chiapas, donde quiera que se encuentren. 20 grados Celsius ya la temperatura en el centro de San Cristóbal de las Casas. Saludos grandísimos, mi querido Francisco, ya recibió su mensajito, la de Llorarás. Vamos a tratar de programarlo también, espero que nos dé tiempo por programar todos los temitas. 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Son las 10 de la mañana, 36 minutos, mi queridísima Cristi Moreno en el barrio de Fátima. Fuerte el abrazote, mi querido Don Memo, Lupita, Rivi, Pipi. Fuerte el abrazote, gracias por estar con nosotros. Nos piden un tema, es Alfredo Olivas, Medalla de Plata, y lo escuchas mejor, claro, por WM.

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10 de la mañana, 43 minutos. Estamos de vuelta desde Grupera. Gracias a todos ustedes por estar en sintonía de Suprema Radio. Fuertísimo el abrazote, casita, trabajo, automóvil, viajando por las carreteras del estado de Chiapas y donde quiera que se encuentren. Le mando un saludote enorme a mi bellísima Dalia Velasco. Excelente miércoles. Fuerte el abrazote para mis queridos marianos. Papá, hijo también. Afe, le mandamos un fuertísimo abrazote. A una reinita también. Saludos grandísimos y bendiciones. Qué gusto que nos estén escuchando en esta maravillosísima mañana. Mi querido Maco, ¿cómo andamos, mi querido Maco? 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La toreada, soy fan de la salsa Macosay, la toreada. Pero vámonos con la música, ¿les parece? Son las 10 de la mañana con 45 minutos. Sí, de una vez con la musiquita. Y Bernardo desde el día de ayer se comunicó con nosotros para pedirnos ese tema con el Abelito y Banda Los Recoditos. La vida es un riesgo y lo escuchas mejor, claro, por W95.3 FM.

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10 de la mañana con 51 minutos. Gracias por continuar con nosotros en esta maravillosísima mañana y sesión grupera. 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

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Oigan, y este sábado va a ser extraordinario. Este sábado es la presentación del ballet cubano de mi querida Sandra Escalora, donde estarán presentando La Bella y la Bestia. Sí, sábado 26 de junio, a partir de las 6:30 horas, en el Teatro de la Ciudad de Hermanos Domínguez. Voy a regalar un boletito ahorita. Llámanos. Sí, llámame. Espero que recibir tu llamada. Comunícate al 967-678-0640, extensión 106. Solamente salúdame, no te voy a preguntar nada, solamente salúdanos. Con recibir tu llamadita te vamos a regalar un pasecito para que puedas acudir a ver La Bella y la Bestia, una presentación extraordinaria con mi querida Sandra Escalona, ballet cubano de Sandra Escalona. Son presentaciones, wow, a mí extraordinarias, a mí me encanta llegar. Comunícate ya al 967-678-0640, solo por recibir tu llamadita, que tiene que salir al aire, si no, no va el regalito, tiene que salir al aire la llamadita 967-678-0640 para que te podamos brindar este boletito. Un boletito, voy a regalar dos hoy, dos el día de mañana jueves y dos el día viernes, pero tienen que salir las llamadas al 967-678-0640. Ahí nos llamas, nos dices yo quiero un boletito, solamente nos saludamos y así ya te llevas un boletito para ir a ver a Sandra Escalora, al ballet cubano Sandra Escalora, este sábado 26 a partir de las 6:30 horas en el Teatro de la Ciudad Hermanos Domínguez, sabadito. Va a estar esto extraordinario. A mí me encanta las presentaciones de mi querida y se va Sandra Escalora. 967-678-0640. Comunícate con nosotros, mándanos extensión 106 y ahí vamos a... Y allí ya vamos a poderte brindar un boletito. Son las 10 de la mañana con 56 minutos. Y bueno, nos tenemos que ir a la musiquita. Gracias a todos por estar con nosotros en esta maravillosísima mañana. Quiero mandar un saludo y una felicitación muy especial. Mi queridísima Ruby Rosales Victoria se comunica con nosotros para felicitar a tu hijo, al doctor Raúl Antonio Gordillo Rosales, que está cumpliendo años. Muchísimas felicidades de parte de tus papás, profesor Raúl Gordillo, Ruby Rosales Victoria, de tu hermanito, doctor Jorge Alberto Gordillo Rosales, de tus sobrinos, Jorge David, Ana Victoria Gordillo González, tu cuñada, la química Neiva González, y tu abuelita Pilar Victoria y Tereno. La melodía, eres mi orgullo, hijo, con linaje mexicano. Y por supuesto que lo escuchas mejor
por WM 95.3 FM.

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2: 11.1.
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0: 11 de la mañana con 4 minutos. Estamos de vuelta de su cupero en esa maravillosísima mañana de miércoles, ombliguito de semana, 24 de julio 2026. 11-4. Gracias a quienes nos siguen, casita, trabajo, automóvil, viajando por las carreteras del estado de Chiapas, a través de la frecuencia de W953FM, por internet www.supremaradio.com, a través de la aplicación móvil de W, aplicaciones de radio solares del mundo, dispositivos de Amazon Alexa. No se han ido los boletitos, y es que sí, hemos recibido llamaditas. Pero el único requisito, no te voy a preguntar nada, solamente nos vas a saludar, pero el único requisito es que tienes que salir al aire. Y es que me da pena salir al aire, que no sé qué. No, pero es el único requisito. Solamente tienes que salir al aire para poderte brindar el boletito. Bueno, hola, hola.
1: ¿Con quién
0: hablo? ¿Con quién hablo?
1: Bueno.
0: Hola, muy buenos días, ¿con quién hablo?
1: ¿Qué tal? Muy buenos días, con Luis Fernando.
0: ¿Qué tal, Luis Fernando? ¿A qué debo tu llamadita, eh?
1: Pues nada más hablaba para saludarlo y por la dinámica de la radio, del ballet folclórico.
0: Perfecto, mi querido Luis Fernando, pues ya te ganaste ese boletito. Solamente requiero tu apellido, Luis Fernando, ¿qué?
1: Luis Fernando Hernández Girón.
0: Perfecto, Luis Fernando, solamente por el hecho de que nos hablaste y nos saludaste, así ya ganaste tu boletito. Te voy a pedir puedas venir para el día de mañana, si quieres, claro. A partir de las 9 de la mañana, 2 de la tarde y de 4 a 7 de la noche, para recoger tu boletito con una identificación, y ya va a estar tu nombre por acá para que puedas recogerlo, ¿vale? Disfruta muchísimo del ballet y junto con tus seres queridos, ¿vale? Gracias por llamarnos.
1: Gracias.
0: Así de fácil, así como lo llamó Luis Fernando Hernández, así puedes llevarte tú también tu boletito. Y el único requisito es que salgas al aire. Nos estuvieron llamando, pero fuera del aire, y yo quiero mi boleto, dame mi boletito. Se va a ir un boletito más, porque hoy tenemos dos boletitos, mañana dos boletitos, y el día viernes dos boletitos más. El único requisito con nosotros, bueno, con Concesión Grupera, es que tiene que salir la llamadita al aire. Si estamos fuera del aire, si estamos al aire, llámanos. Si no, pues lo lamentamos, porque también quienes nos patrocinan quieren saber que el boletito se va con una persona del auditorio. Vale, son las 11 de la mañana con 7 minutos. 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Tenemos otra llamadita. Bueno. Nos colgó, no aguantó. Ok, saludos, enormes, ¿quieres llamarnos? Todavía falta un boletito para disfrutar del ballet cubano Sandra Escalona, con la presentación de La Bella y la Bestia este sábado a 6:30 de la tarde en el Teatro de la Ciudad, Hermanos Domínguez. ¿Nos llamas? Tienen que salir al aire, ¿ok? 967-678-0640, extensión 106. Pero, pues ya no nos llamen, porque nos vamos rapidísimo a la música. Esto que nos lo piden mis amigos de Vivero, Vic, Efraín. Les mando un fortísimo abrazote. Gracias por estar con nosotros en esta maravillosa mañana. Saludos grandísimos, mi queridísima Cristi. La canción que acaba de pasar, Linaje Mexicano, fue el tema se llama... Ahorita le digo cómo se llama el tema, que ya se me olvidó. Es Eres Mi Orgullo, Hijo. Así se llama. Y Linaje Mexicano se llama. ¿Quién está? De mil maneras, la Sonora Santanera, Víctor García. Lo escuchas mejor por WM.

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0: mañana con 15 minutos. Gracias por continuar con nosotros en Sesión Grupera en esta maravillosísima mañana. Y sí, nos falta un boletito para que se vaya, pero ya saben la dinámica. Tenemos que estar al aire para que la llamadita podamos recibirla. Vale, fuerte el abrazo de quienes se han comunicado con nosotros. La dinámica es que tienes que salir al aire para que estos nuestros patrocinadores, así también nos lo piden. Y ya nos han dicho de repente, ay, que se me hace que solo le regalas a tus amigos, que no sé qué. No, hombre, no, hombre, regalos que damos, las cortesías que brindamos en Suprema Radio y Sesión Grupera son para nuestro auditorio, para nuestro público, y por eso pedimos que tenga que salir la llamadita al aire para que sepan todos ustedes, ¿vale? 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Y ya saludamos a ver a quién tenemos en la línea. Bueno, bueno.
1: ¿Qué dices, mi buen Miguel? Muy buenos días, gusto saludarte.
0: Muy buenos días, ¿con quién tengo el gusto?
1: Con Isaac Chanquilloporto.
0: ¿Cómo estás, mi queridísimo Isaac? Andas en el taxi, me imagino, ¿verdad?
1: Sí, aquí andamos muriendo de calor en el taxi, andamos desde la madrugada chambeando, mi buen Luis.
0: Qué bueno que siempre echándole todas las ganas del mundo. ¿Y cómo anda mi querida Patty, eh?
1: Ahí anda trabajando en la farmacia, como siempre, dándole duro que recio.
0: Qué bueno, mi queridísimo Isaac, qué gusto saludarte, Isaac. Y bueno, ya tienes tu boletito, ¿por eso nos llamabas?
1: Exactamente, sí, por eso.
0: Perfecto, mi querido Isaac. No tengo los boletitos físicos el día de hoy, pero el día de mañana nos lo van a traer. Así que te pido, a partir de mañana, de 9 de la mañana a 2 de la tarde, puedes venir, o de 4 a 7 de la noche en horario de oficina, y ya te entregan tu boletito, ¿vale?
1: Dale, mi buen Miguel, muchas gracias. Gusto saludarte, que estés bien.
0: Muchísimas gracias por la llamada y sigue disfrutando de la programación. Saludos allí en el taxi y una sonrisita a todos mis amigos que se suban al taxi de mi querido Isaac. Hasta pronto, Isaac.
1: Hasta luego, mi buen Miguel, buenos días.
0: 11 de la mañana con 18 minutos. Ahora sí, nos vamos a la música. Ya se fueron los dos boletitos del día de hoy. Luis Fernando se iba el primero, mi querido Isaac Leopoldo también el segundo boletito. Mañana tendremos otros boletitos y la dinámica será esa. Siempre y cuando estemos al aire, vamos a regalarle los boletitos, ¿vale? La música a cargo de AK7, nos lo pide. ¿Rosby? Sí, ¿verdad? Ah, no es cierto, mi querida Mafer Mazariegos. El avión de las tres, y lo escuchas mejor, claro, por WM.

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11 de la mañana con 27 minutos. Gracias a todos por continuar con nosotros en esta maravillosísima mañana. Sesión grupera, estamos contigo. 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Vamos con la música, Normita. Fuerte el abrazote, mis queridos amigos de sesión, toda la comunidad, mis amigos de Vivero, Ani. Saludos, bendiciones para ti, mi queridísima Ani. Gracias por estar con nosotros, Carmen, en el barrio de Guadalupe. También te deseo lo mejor en este extraordinario día. La música a cargo de la puesta, Abrázame y Perdóname. 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
2: 11:33.
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11 de la mañana con 35 minutos. 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Saludos, amigos. Gracias por estar con nosotros. Fuerte abrazote. Y esto que nos pide mi querida doña Florecita es... con la voz del señor Julio Álvarez, su norteño banda, Terrenal, escuchas mejor por WM.

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11 de la mañana con 46 minutos. Gracias por continuar con nosotros en esta maravillosísima mañana. El tiempo se lo está yendo encima. Gracias, saludos enormes. Casita, trabajo, te voy viajando por las carreteras del estado de Chiapas, donde vayas. Mi querido Francisco, el tema llorarás con Paquita, la del barrio. Ya no me va a dar tiempo de programar. Lo dejamos para mañana, ¿te parece? Paco, fuerte el abrazote para ti. Natividad de Jesús Vázquez, te mando un fuerte abrazote. Un día lleno de bendiciones, salud, felicidad también para ustedes. Vamos a saludar a la señora Juanita Vázquez. Juanita, no me diga que el día de hoy anda de manteles largos cumpliendo un añito más de vida. Le mandan un saludo enorme y muchísimas felicidades.

Este tema que nos estás pidiendo, escuchándonos ahí en la escuela, en la uni. Saludos enormes, mi querido José Benito Gómez Gómez, te mando un fortísimo abrazote. Viaje sin regreso, son los paniqueados de Oaxaca, y lo escuchas mejor, claro que, por WM 95.3 FM.

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11 de la mañana, 56 minutos, y llega el momento de despedirnos de todos ustedes. Gracias por acompañarnos y dejarse acompañar por WM953FM a través de internet www.supremaradio.com, a través de la aplicación móvil de WM, aplicaciones de radios online en el mundo, dispositivos de Amazon Alexa. Quédate con nosotros. Ya viene Carlita Gamboa con toda la energía en evolución. Enhorabuena. 2:30 de la tarde, no te pierdas las noticias. 3:30, la información mundialista con los hermanos Salazar. A las 6 de la tarde acompaña a Félix López. A las 10 de la noche a Jordán Ruiz. A las 24 horas del día, déjate acompañar por WM. Gracias. 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Soy Miguel Narváez. Feliz día. Hasta la próxima.

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1: Son las 12.
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3: 12-4.
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0: Hola, muy buena tarde. Ya es mediodía, es enhorabuena por Suprema Radio en este miércoles 24 de junio de 2026. Soy su amiga Carly Von Gamboa. Un placer, como siempre, estar con ustedes a través de los micrófonos de Suprema Radio 95.3 de frecuencia modulada XHWM. Agradecemos y saludamos a quienes nos siguen, nos buscan vía internet, ya sea a través de la voz inteligente Amazon Alexa, a través de nuestra aplicación o nuestra página. Vamos a estar con ustedes con Enhorabuena, barra libre en la parte musical. Pueden sugerirnos en géneros y también con ellos, con ellas, duetos y colaboraciones, de todo los podemos complacer en esta tarde musicalmente hablando de miércoles 24 de junio. Enhorabuena para quienes llevan por nombre Juan. Hoy una celebración importante en la fe católica. San Juan Bautista, en la colonia Prudencio Moscoso, están de celebración en San Juan Chamula, obviamente, y en muchos puntos de nuestro estado, nuestro país y también del mundo. Como en la zona de Cataluña, en España, también con toda la celebración. Quédense con nosotros, vamos a estar compartiendo la música, también sus saludos, comentarios, para que nos llamen 967-6780640, extensión 106, directamente a cabina. Y por cierto, muchas gracias a Brendita, que ya nos pidió algo con Horóscopos de Durango. Gracias por darnos la bienvenida a través de la línea directa a cabina. Y también agradecemos, Brendita está en La Concordia, y en Tuxtla Gutiérrez agradecemos a Humberto Salazar. Qué gusto, qué alegría saber que ya de inicio en el programa están muy pendiente en Terán, en Tuxtla Gutiérrez. Él nos ha sugerido algo muy interesante que agradecemos, algo de trova para esta tarde de Enhorabuena con Mexicanto Coincidir. En unos minutos los vamos a complacer.
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0: En la parte musical de inicio escuchamos un tema ya conocido con Enrique Iglesias, pero ahora al estilo de Motel, el tema Héroe, lo reciente en la música, la propuesta ahora con Motel. 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

Son las 12:16, la temperatura en San Cristóbal, centro de la ciudad, 21 grados Celsius, probabilidad de lluvia hoy, nos indica el pronóstico 65%, aunque ya sabemos y hemos confirmado que el pronóstico puede variar, se cumple en su totalidad, parcialmente o en algunos puntos de la ciudad y de la región. Y bueno, de acuerdo al pronóstico, alrededor de la 1 de la tarde también estaría esta lluvia en algunos puntos, 30% probabilidad. Son probabilidades, pronósticos respecto al clima en esta tarde del miércoles 24 de junio. Vamos a la música. Enhorabuena, los complacemos.

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2: 12:19.
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2: 1222.
0: De regreso.

0: Enhorabuena a Brendita y a Humberto Salazar, los acabamos de complacer. Antes muerta que sencilla con los horóscopos de Durango y también con Mexicanto coincidir. Muchas gracias por darnos la bienvenida a través de sus llamadas en el programa. Vía mensaje, agradecemos a Doña Vicky, ya pendiente desde ayer, anticipó la petición musical y el mensaje, algo con Ana Gabriel, mi talismán, nuestros amigos en el vivero, saludos Doña Vicky, para usted, para Don Efraín, para Don Guadalupe, Dani y mi tocallita, saludos, que estén muy bien en este ombliguito de semana, como indican a través de su mensaje. Saludos y muchas gracias a Pedro Rolando, y nos indicó en su mensaje, ¿puedes felicitar a mi papá porque es su cumpleaños? Su nombre, Don Juan Pedro Argüello Gómez. La felicitación es de parte de su esposa, de sus hijos y nietos, con el tema de mi querido viejo. Con todo gusto, Pedro Rolando, buenos deseos para tu papá, además de estar de cumpleaños, celebrando el día de su santo, Don Juan Pedro Argüello Gómez, le deseamos lo mejor, le enviamos un abrazo con respeto y cariño, especialmente de parte de su hijo Pedro Rolando, que disfruten de su cumpleaños, enhorabuena. Vía mensaje también, nos anticipó desde ayer por la noche el mensajito, Mafer Mazariego, saludos Mafer, que nos pide el tema Hoy Sin Ti con Eiza González. Saludos para la familia Vázquez Domínguez, que nos enviaron hoy muy temprano, a las 6 de la mañana, el mensaje en la colonia Sal Si Puedes. Nos piden algo con los Bukis, ¿Dónde estará mi primavera? Con gusto, con agrado, considerado el tema. Abrazos de oso, de regreso para ustedes, familia. Llegó el mensaje de Doña Florecita Herrera, que nos pide el tema de Mil Maneras, con la Sonora Santanera y Víctor García. En unos minutos la vamos a complacer.
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9: 1230.
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1: Enhorabuena, ya estamos de regreso.

Enhorabuena, los acabamos de complacer con el tema Mi Talismán en la voz de Ana Gabriel. Recibimos la llamada desde Benito Juárez en Villaflores. Saludos por allá, que están de fiesta, no es para menos. Hoy es el cumpleaños de doña Juanita Velasco Cundapí. Le enviamos un beso y un abrazo desde San Cristóbal de las Casas y todo el cariño de parte de su familia. Ya están reunidos. Gracias a Dios, gracias a la vida, cumple 88 años y creo, doña Juanita, no hay mejor regalo que tener a su familia ahí con usted. Ya comenzaron la reunión. Saludos para don Pedrito Acero, su hijo, para Irmita también, su hija, para su nuera Carmita y para toda la familia que ya están listos y seguramente ya comenzaron con la botana. Enhorabuena, van a comer muy rico y van a disfrutar del cumpleaños de doña Juanita Velasco Cundapí. Saludos para ella en Benito Juárez, en Villaflores. Enhorabuena.

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1: 12:42. ¿Sabes tú?

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6: 12:44.
0: Enhorabuena, ya estamos de regreso.

0: Estamos de regreso, enhorabuena por Suprema Radio en este miércoles 24 de junio y tenemos una excelente noticia de parte de Arsena Grupo Inmobiliario porque la promoción Super Padre está prolongada, se prolonga hasta la conclusión del mes, más allá del reciente Día del Padre, va más allá para que puedan aprovechar los papás, promoción Super Padre se queda hasta este fin de mes. 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
2: 12:52.
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7: 12:55.
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7: 12:58.
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0: Enhorabuena con Carlita Gamboa. Hola Carlita, saludos cordiales, excelente tarde. ¿Cómo se llama esta melodía?
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0: Lo tienes en programación exactamente ahorita. Qué formidable y excelente melodía. Digna de escucharse. Ay, de sentir la letra. Lo que nos quiere decir, la expresión que quiere enviar, el mensaje que quiere enviar esta melodía. Excelente melodía, Carlita, excelente, da gusto escucharlo. Si fueras tan amable, decirme cómo es que se llama, te lo agradecería bastante. Saludos cordiales, Carlita, saludos para ti, para nuestro respetable público radioescucha que sintoniza la 95.3 Suprema Radio. Y qué mejor que enhorabuena con Carlita Gamboa. Saludos, Carlita. Excelente, excelente melodía.
2: Saludos, Humber, un abrazo de oso. Qué gusto saber que estás tan pendiente del programa. Y qué bueno saber que te gustó este tema programado hace unos minutos. Y además agradecemos a don Pedrito Acero. Ya nos había anticipado en la semana que programáramos el tema y hoy, en un día especial, significativo, porque están celebrando allá en Benito Juárez, en Villaflores, el cumpleaños de doña Juanita Velasco Cundapí, 88 años, enhorabuena. Nos solicitó el tema, ¿qué se llama? Y si mañana ya no estoy, así se llama, Humber, y si mañana ya no estoy, con Michael Bennett. Michael Bennett es quien interpreta, de cualquier forma, ya le escribimos el nombre a través de un mensajito a Humber, qué bueno que has disfrutado. Saludos, Humber. Saludos en Terán, en actividades de trabajo. Arturo Corzo ya se reportó con nosotros. Arturito, que todo marcha muy bien en este miércoles mitad de semana. También enviamos el saludo para Arturo Junior. Arturito, aquí en el barrio de Mexicanos, en San Cristóbal de las Casas.
3: Hola, hola, Carlita. Saludos a todos tus radioescuchas. Hoy es miércoles. Hoy juega nuestra selección mexicana y por eso quiero molestarte con un tema de un supergrupo. Ese tema lo dieron a conocer en 1982. Y bueno, para los que no habían escuchado este tema y para los que ya recordando. Y claro, es un tema emblemático para hoy que juega nuestra selección. Me refiero a Timbiriche y su tema México. Gracias, hermosa.
2: Gracias a ti, Lubi. Abrazote, saludos para mi tocallito. Seguramente ya están listos para hoy por la tarde-noche poder disfrutar del siguiente partido, encuentro de nuestra selección contra Chequia. Y claro, deseamos que todo vaya muy bien, que favorezca el resultado a nuestro país. Saludos para Lubi. Con mucho gusto consideramos el tema musical sugerido.
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2: Es la 1:13, enhorabuena, los complacemos.

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2: 1:06.
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1: 1:08.
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2: 1:13.
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San Cristóbal tenemos 21 grados Celsius y tenemos también saludos de agradecimiento para quienes nos han llamado en estos minutos. Un beso y un abrazo para Vivi, Vivianita, hace unos minutos nos llamó, está en casa, hoy no tuvo actividades en la escuela. Saludamos también a sus hermanitos, saludos para el bebecito, para Julio, para sus papás, para su abuelita Celsa. Espero que estén muy bien, que Dios los bendiga siempre. Saludos, familia hermosa, en Cuxtitali, en sintonía. Además, también agradecemos la llamada de mi tocayo, Carlitos Méndez, ya se reportó con nosotros esta tarde, nos escucha en el coche, en actividades de trabajo, en la zona de Retiro San Martín, regresando de San Juan Chamula. Hoy le tocó, hoy en la fiesta, le tocó también visitar por allá, por actividades de trabajo, le fue muy bien, está muy alegre, es lo que nos platica. En San Juan Chamula, les enviamos un abrazo, les decimos enhorabuena por su festividad. Un abrazo, obviamente, para mi tocayo, que cierres muy bien la jornada laboral en este miércoles 24 de junio.

0: a través de sus mensajes. Saludos para Carmelita en el barrio de Guadalupe, a quien estamos acompañando preparando la comida. Saludos, Carmelita. Ella nos pide algo con sentidos opuestos. ¿Dónde están? Un abrazo, regreso y bendiciones, Carmelita. Además llegó el mensaje de Rigo desde San Ramón. Saludos, Rigo, para ustedes. Para su mami Adelina, su hijo Alex, los amigos Leo y Oscar, de parte de Rigo y de parte de este programa. Enhorabuena. Nos pide algo con Oscar Atié. Excelente propuesta musical. Gracias, Rigo. También llegó el mensaje de Cristóbal. Cristóbal nos escribió: ¿me podrías complacer con la canción de Fernando Delgadillo? Hoy ten miedo de mí. Más trova. Saludos para Cristóbal. Gracias por la propuesta. Vía mensaje agradecemos los buenos deseos de Cristi Moreno. Cristi hermosa, espero que estés muy bien. Saludos para ti. Para Don File en la cafetería, también siempre muy pendiente de enhorabuena. Para Caro, su hermanita. Para Humberto, también su hermano. Para todos. En sus mensajes agradecemos los buenos deseos de mitad de semana de Francisco Cruz. También de Aracelina Ájera. Gracias por la oración en este miércoles. En sus mensajes agradecemos a Bernardo, que nos pide algo con Yuridia. El tema se llama Por Salud Mental. Busquemos el tema. Saludos, Bernardo. Recibimos a través de mensaje: ¿me podría saludar a la señora Juanita Vázquez, ya que hoy está cumpliendo un año más de vida, de parte de sus hijas, de sus hermanos y hermanas, que deseamos que todos sus sueños y deseos se cumplan y le damos gracias a Dios por un año más de vida? Es la mejor del mundo. Una canción de Amanda Miguel. Bendiciones, enhorabuena para la cumpleañera Juanita Vázquez. Le enviamos un abrazo, le decimos enhorabuena, que se la pase muy bien en este cumpleaños, y el saludo cariñoso que ya hemos compartido de parte de sus hijas, de sus hermanos. A través de sus mensajes escribieron: ¿me puedes programar algo con Bronco? Se llama el tema Naila. Gracias a quien nos escribió. Además, tenemos pendiente Bonita Tarde. ¿Te molesto con una canción de YouTube? Gracias y excelente tarde igualmente. Bienvenido a través de nuestro número mensajero. Por cierto, vamos a recordar nuestro número para mensajes.
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0: Enhorabuena.
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2: 1:25.
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13: 1:27. 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

0: Enhorabuena, Lubi. Te acabamos de complacer y agradecemos tu petición. Además, la petición musical con Timbiriche. Según el dato de Lubi, agradecemos del año 1982 México para apoyar a la selección. Hoy un encuentro más entre Chequia. Deseamos que favorezca a nuestra selección. Que disfruten mucho de este partido. Saludos a don Pedrito Acero en Villaflores, que está de cumpleaños con su mami, doña Juanita, pero ya nos indicó que también preparado para el partido. Y en Tuxtla, Arturito Corzo, desde el espacio de trabajo, también estará pendiente del partido de la selección mexicana hoy a las 7 de la tarde noche desde el estadio de la Ciudad de México, Estadio Azteca, como lo conocemos popularmente, y así es como lo reconoce el pueblo de México, Estadio Azteca. A través de mensaje, qué gusto saber que nos están siguiendo y nos escuchan. Además, vía internet, nos enviaron lo siguiente: buena tarde, quiero mandarle un saludo para mis papás, César López y Josefina Raimundo, que están escuchando la radio aquí en Chetumal, Quintana Roo. Qué gusto saberlo, les enviamos abrazos. Saludos desde San Cristóbal de las Casas. Qué alegría saber que llegamos a Chetumal, Quintana Roo. Bellísimo lugar. Gracias por la sintonía. A través de mensajes, Lubi nuevamente nos envió un mensaje. La vamos a escuchar.
1: Gracias, hermosa. Y bueno, recordando la voz de la Pau.
0: Muy bien, Paulina Rubio. Pues ahí está el nuevo mensaje de Lubi. Gracias, Lubi, por las propuestas musicales. Tenemos corte comercial. Regresamos en unos minutos, que hay varios temas pendientes. Por ejemplo, con Fernando Delgadillo, sentidos opuestos, algo con Yuridia.
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3: 1:33.
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3: 1:35.
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0: 1:41, vamos a compartir para ustedes la información de nuestro patrocinador. 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
1: Enhorabuena.
2: 1:42.
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2: 1:43.
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1: 1:46.
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0: tardes. No sé si parece que estás ahí en la Ruene. No sé si me puedes pasar un saludito para la maestra Irma Mijangos, que hoy está cumpliendo años. Nos escucha ahí en la Merced, de parte de su hijada. Bueno, yo creo que ya soy muy conocida, ya no digo el nombre. Bueno, Carlito, una su cancioncita ahí media alegre, para que a veces se alegre su corazón. Ella fue esposa de Manuel Burguete Estrada. Espero que nos esté escuchando. Bueno, cuídate, Carlita, y que Dios te bendiga.
1: Muchas gracias. Bendiciones, doña Panchita. Y con gusto reiteramos el saludo, la enhorabuena para la señora Irma Mijangos, que está de manteles largos, muy cerquita de Suprema Radio en la Merced. Le enviamos un abrazo y, claro, los buenos deseos y abrazo también de doña Panchita desde San Ramón. Por aquí andamos, doña Panchita, de lunes a sábado, a partir del mediodía, aquí nos puede escuchar también. Ella siempre está en contacto con nosotros los sábados temprano y con goza la marimba. Qué gusto saber de usted, doña Panchita, y qué gusto saber que es el cumpleaños de la señora Irma Mijangos. Reiteramos buenos deseos para la cumpleañera. Enhorabuena.

Llegamos al momento de la luciérnaga en el programa. 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

Temperatura en San Cristóbal, tenemos 21 grados Celsius. Y listo, el siguiente tema musical con Bronco. Enhorabuena, los complacemos. Esto se llama Naila.

0: Es la 1:59.
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2: 2-3.
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2: 2-6.
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16: Enhorabuena, los complacemos.

0: Enhorabuena.
1: Los acabamos de complacer y además tenemos un tema musical aún pendiente con Yuridia por salud mental. Con ese tema y algo más muy mundialista, nos vamos a despedir en este miércoles 24 de junio de 2026. Qué gusto poderlos acompañar en sus actividades cotidianas, en el trabajo, en casita, en el coche. Quédense a través de nuestra frecuencia 95.3 de frecuencia modulada XHWM. Gracias a quienes nos siguen vía internet, a través de la bocina inteligente Amazon Alexa, nuestra aplicación, nuestra página. Mañana en la dinámica musical del programa, duetos y colaboraciones. Jueves de duetos y colaboraciones. 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

Hola, buenas tardes. Gracias por continuar en sintonía de Suprema Radio en el 95.3 de frecuencia modulada XHWM. Estamos listos para llevar a ustedes Póstumas WM. Su esposa, la profesora Elvia Pineda Ruiz, sobrinos, cuñadas y demás familiares agradecen las muestras de cariño y solidaridad recibidas durante la enfermedad y el fallecimiento del señor Arnulfo Gómez Hernández. Al mismo tiempo invitan al novenario de rezos por el descanso de su alma del 22 al 30 de junio a las 17 horas en el Templo del Calvario. El rezo del domingo 28 de junio será a las 12 horas. La misa de Requiem será el 30 de junio a las 19 horas en el Templo de San Ramón. Por su asistencia, sinceros agradecimientos, respetuosamente, funerales y velatorio, San Cristóbal, oficina, calle Diego de Mazariegos, número 63, barrio de la Merced, velatorio, diagonal Hermanos Paniagua, número 1, mausoleo, calle Río Rijalva, número 9, barrio de Fátima, teléfonos 967-678-4018 y 967-674-5710. Las familias Morales González y González Ramos agradecen a quienes los acompañaron con motivo del fallecimiento de la señora Petra Guadalupe González Ramos. Al mismo tiempo invitan al novenario de misas y rezos por el descanso de su alma del 19 al 27 de junio. Las misas a las 7:15 de la mañana en el Templo de San Francisco. Los rezos a las 6:30 de la tarde en Sexta Cerrada sin número, Colonia Retiro San Martín. La misa de Requiem será el 27 de junio a las 7 de la noche en el Templo de San Ramón. Por su asistencia, sinceros agradecimientos. Sus hijos, nietos, cuñada y sobrinos agradecen las muestras de cariño recibidas con motivo del fallecimiento de la señora Julia Dominga Cordero Solís. Al mismo tiempo invitan al novenario de misas y rezos por el descanso de su alma del 20 al 29 de junio. Las misas a las 7:15 de la mañana en el Templo de San Francisco. Los rezos a las 6:30 de la tarde en Boulevard Juan Sabines, número 4A. La misa de Requiem será el 29 de junio a las 8 de la mañana en el mismo templo. Por su asistencia, sinceros agradecimientos, respetuosamente, funerales y velatorio Reyes, oficina, Calzada Tlaxcala, número 80, velatorio, calle Ejército Nacional, número 79, barrio de Guadalupe, sucursal, calle Tulipanes, número 184, fraccionamiento La Pradera, teléfonos 967-107-6908 y 967-683-1581. Finalmente, para este espacio, con motivo de los 7 meses del fallecimiento de la señora Esperancita Pérez Trejo, se invita a familiares y amigos al novenario de misas y rezos por el descanso de su alma del 26 de junio al 4 de julio. Las misas a las 7:15 de la mañana en el Templo de San Francisco. Los rezos a las 5:30 de la tarde en calle Valentín Gómez Farías, número 2A, barrio de San Diego. La misa de Requiem será el 4 de julio a las 8 de la mañana en el Templo de San Diego. Por su asistencia, gracias anticipadas, familia Ramos Pérez.

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4: Hola, ¿qué tal? Muy buenas tardes. Bienvenidos a las noticias. 24 de junio 2026, día de San Juan. Hay fiesta en San Juan Chamula. La temperatura está en 22 grados y nosotros listos para llevar la información hasta sus hogares. Gracias por estar con nosotros. Saskia, muy buenas tardes.
5: Alejandro, muy buenas tardes y buenas tardes también al público que ya está con nosotros a través del 95.3 de FM, también a través de www.supremaradio.com, a través de nuestra aplicación y también a través de Radio Garden. Vamos con la información que tenemos para usted.

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2: La bancada de Morena en el Congreso del Estado de Chiapas se pronunció por los señalamientos que hicieron las diputadas Sahara Munira José Flores y la diputada María Isabel Rodríguez Jiménez.
3: De 10 a 4 pesos por kilo, así cayó el precio del maíz que afecta a productores de Chiapas.
2: Parece que fue ayer cuando Radio 640 transmitió la colocación de lo que sería el Teatro de la Ciudad, la primera piedra del Teatro de la Ciudad, que hoy está cumpliendo 32 años. Una gran cantidad de actividades, miles de veces se han actuado ahí diferentes organizaciones, grupos artísticos, musicales, artistas de renombre, graduaciones, una gran cantidad de actividades ha tenido el teatro en estos 32 años que hoy está cumpliendo.
3: Asesinan a balazos a hijo de exedil allá en Huixla, era exedil de Huixla y fue sobre la carretera costera Tapachula-Huixla.
2: Por ahora, la MOTAC suspendió los bloqueos, pero dio 3 meses al gobierno para que dé respuesta a sus peticiones.
3: Volcó tráiler en Langostura, tramo Venustiano Carranza-Pujiltic.
2: Se confrontaron diputadas ayer en el pleno del Congreso del Estado. La legisladora Andrea Negrón defendió los derechos de las personas de la diversidad sexual y sostuvo que la dignidad y los derechos humanos deben garantizarse sin distinción alguna.
3: De esto y mucho más le platicamos si se queda con nosotros.
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2: Las diputadas morenistas Sahara Munira José Flores y María Isabel Rodríguez Jiménez buscaron confrontar a algunas de sus compañeras de la bancada, Alejandra Gómez Mendoza, Luz María Castillo Moreno y a la diputada de Movimiento Ciudadano, Andrea Negrón, durante la sesión ordinaria de ayer en el Congreso de Chiapas. En el pleno de la 69ª legislatura, Sahara Munira acusó a la diputada Gómez Mendoza, quien preside la mesa directiva del Congreso, de no invitar a las colectivas de madres de víctimas de feminicidio para acudir a la sesión en la que se sometería a aprobación el reglamento del Consejo de Participación de Víctimas de la Comisión de Seguimiento a las Acciones de Procuración de Justicia vinculadas a los feminicidios en Chiapas. Después se suscitó un fuerte debate entre la diputada de Morena, María Isabel Rodríguez Jiménez, y la diputada de Movimiento Ciudadano, Andrea Negrón, por los temas de la diversidad sexual y libertad de expresión. Así estuvo el debate ayer en el Congreso.
6: Resulta fundamental que recordemos por qué estamos aquí. Nuestro rol como legisladoras y legisladores no es imponer nuestras visiones personales o morales. Nuestra primera y más sagrada obligación es velar, proteger y garantizar todos los derechos para todas las personas, sin excepciones, sin letras pequeñas.
7: El poder llevar a sus hijos a terapias de reafirmación de su género. Y que ahora esto, que era un derecho de los padres, se lo ha quitado la iniciativa que presentó esta diputada.
6: Se atrevió a usar la palabra dignidad en este micrófono, cuando fue exactamente lo primero que pisoteó al sugerir que las personas LGBT deberían limitar su existencia al ámbito privado, que sean respetados, sí, pero a puerta cerrada. Eso fue lo que dijo la diputada.
7: El pueblo ya se expresó. El pueblo sabio no se equivoca. Tontos los que creen que el pueblo es tonto. Merece también, merece respeto a los chiapanecos, a las chiapanecas y a toda la comunidad, porque no todos venimos del privilegio, muchos venimos del esfuerzo. No venimos de familia que está metida en la política.
6: Hace unos días tuvimos una reunión con UNICEF para ver temas de infancias y fue lamentable lo que vimos de parte de la Comisión de Atención a la Mujer y la Niñez, porque el trabajo es ha sido, y lo sostengo aquí, muy deficiente.
7: Y de créanme, yo voy a defender a las personas con discapacidad y a todos los grupos en situación de vulnerabilidad. Que recuerde aquí la compañera diputada en qué partido está. Y el partido de Morena sabemos que traemos la agenda progresista, la inclusión y que el tema de la política es laica. No podemos meter aquí la religión. Aquí somos representantes de todas, todos y todes. Lo que le invito aquí a la diputada es que agarre asesores que sí la puedan asesorar y que no pueda hablar nada más por hablar. Porque aquí en tribuna merece respeto.
8: Y lo vuelvo a repetir, el pueblo ya habló. Y no es tonto. Tonto el que cree que es tonto.
2: Pues prácticamente le echaron montón a la diputada Isabel y pues estuvo fuerte el debate con la intención de que se retractara de lo que había dicho, pero pues ella ya se mantenía en su postura. El diputado Mario Guillén, que es el presidente de la Junta de Coordinación Política y dirigente de la bancada de Morena, dio a conocer el posicionamiento de su partido con respecto a las declaraciones de la diputada María Isabel. Esto es lo que dijo el diputado.
9: Primero, como coordinador del grupo parlamentario de Morena, vamos a dar un mensaje, un posicionamiento. Consideramos necesario expresar nuestra posición respecto a las declaraciones realizadas recientemente en torno a la diversidad sexual y la identidad de género. Morena, nuestro movimiento, nació para luchar por la igualdad, la justicia social, la libertad y el reconocimiento pleno de los derechos humanos. Nuestros principios establecen con claridad el compromiso de combatir toda forma de discriminación y de construir una sociedad donde todas las personas pueden vivir con dignidad, sin importar su origen, su condición social, religión, orientación sexual o identidad de género. Por ello, lamentamos cualquier expresión que pueda interpretarse como excluyente o discriminatoria hacia integrantes de la comunidad LGBTQ+. México ha avanzado gracias a la lucha de muchas generaciones que han defendido el derecho de cada persona a vivir libremente, sin miedo, sin estigmas y sin ser objeto de prejuicios. La diversidad no es una amenaza para nuestra sociedad, es una realidad humana que merece respeto. Nadie debe ser obligado a esconder quién es ni a vivir sus libertades únicamente en el ámbito privado. Los derechos humanos no se ejercen detrás de una puerta, se ejercen plenamente en la vida pública, en las instituciones y en la convivencia cotidiana. Desde Morena reafirmamos nuestro compromiso con la igualdad, en la diversidad, con la inclusión y con el respeto irrestricto a la dignidad humana. Seguiremos impulsando, pues, leyes y acciones que garanticen que ningún mexicano o mexicana sea discriminado por ser quien es. La Cuarta Transformación tiene como fundamento la justicia y el humanismo. Y no puede existir verdadero humanismo si se excluye, se señala o se discrimina a una persona por su identidad o por la forma en que decide vivir su vida.
2: Pero pues ahora parece que con esta situación van a tener que navegar por su cuenta, porque de acuerdo con lo que se puede apreciar, se hizo un boquetote en el grupo morenista en el Congreso del Estado.
3: Pues ahí está la información, lo que ya adelantábamos también por la mañana con respecto a esta discusión que se está haciendo más grande. Sin embargo, pues hay que también estar atentos a lo que sucede alrededor, porque hay muchos temas en la mesa. Sin embargo, es evidente que tanto las redes sociales como los distintos medios de comunicación están pues dándole mucha atención a este asunto por el momento, pero sí hay varios problemas de lo cual vamos a platicar más adelante, pero hacemos un pequeño paréntesis para agradecer a Oscar Rodolfo Chocolatier, que nos trajo algunos regalitos. 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Son cajitas que están decoradas con motivos precisamente relacionados con el Mundial de Fútbol, y vamos a entregar el primer regalito, la primer cajita, a la primera persona que nos llame al 967-6780640 y nos diga con quiénes se ha enfrentado México en los partidos anteriores y cuál ha sido el marcador. Así se va la primer cajita, esta edición especial, una colección limitada de Oscar Rodolfo, que tiene chocolatería de autor aquí en San Cristóbal de las Casas y ha destacado en otros lugares. 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
2: Muy bien, son las 2:47. Ocurrió un accidente, como le informamos oportunamente, frente a la clínica 17 del Seguro Social. A consecuencia de esto, van a instalar boyas para que sirvan de alguna manera de reductores de velocidad y se evite en lo posible accidentes tan lamentables como el ocurrido hace unos días. Roberto López tiene la información.
10: Bueno, decirles que tras un incidente registrado hace algunos días, en las últimas horas, allí en la intersección de la diagonal Hermanos Paniagua y la calle Tabasco, donde una persona resultó lesionada, la presidenta municipal, la maestra Fabiola Richie, dice, realizó un recorrido de supervisión acompañada por el director de tránsito municipal, César Domínguez, y el director de la policía municipal. La alcaldesa informó que el gobierno municipal implementará nuevas acciones preventivas para reducir riesgos en esta zona de alta afluencia vehicular y peatonal, especialmente por la cercanía de instituciones de salud como la unidad de medicina familiar número 17 del IMSS y por ser una de las principales vías de conexión hacia distintos sectores de la ciudad. Como parte de estas medidas, se colocarán boyas sobre la diagonal Hermanos Paniagua en la esquina con Tabasco, con el propósito de disminuir la velocidad de circulación, reforzar el orden vial y brindar mayor seguridad a peatones, motociclistas y automovilistas. La instalación de estos dispositivos iniciará de manera inmediata. La presidenta hizo un llamado al LAS y a los conductores particulares y de transporte público a respetar la señalética y las medidas preventivas implementadas por las autoridades. Asimismo, exhortó a conducir con responsabilidad, recordando que la seguridad vial depende del compromiso de todas y todos para proteger la vida y la integridad de quienes transitan por las calles de San Cristóbal de las Casas. Decirles también que la Secretaría de Seguridad del Pueblo, a través de la Fuerza de Región Inmediata Pacal, Guardia Estatal Preventiva y la Agencia de Investigación e Inteligencia Ministerial de la Fiscalía General del Estado, la Secretaría de Seguridad y Protección

0: 2:50, 2:50, y recuerde el número telefónico directo a cabina 967-6780640, es en la extensión 106. Tenemos el corte, regresamos con más información.
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5: Catorce cincuenta y tres, Diego Carpio, del sindicato independiente del ayuntamiento, habló con Miguel García acerca de los problemas en la atención a la salud que tienen los agremiados a este sindicato.
6: También el problema de salud, que no tienen el servicio médico, que ya han carecido en esta administración, más marcado que en otras ocasiones, aunque le echen la culpa a los demás anteriores.
7: Sí, sí, siempre van a haber, el problema es que lo hacemos de forma aislada, o sea, acá no hay una defensa legítima, es lo que hemos entendido. ¿Por qué? Porque cuando la administración, aquí tenemos tras de cámaras al responsable de nuestro sindicato en el tema médico, y nosotros veíamos en los últimos 3 meses de la administración cerraban el servicio médico y teníamos que facturar nosotros, o sea, pagar los medicamentos, facturar, y el ayuntamiento a los 2 meses nos reembolsaba el dinero. Ahora, en media administración ya no tenemos servicio médico. Y si tú le preguntas a los funcionarios, a los encargados del sistema médico, dicen que sí hay servicio médico. Tú vas al hospital y te dicen que sí hay, pero cuando llega el trabajador se lo niega. Entonces nadie tiene al lado de su quincena 10, 20 mil pesos para pagar un servicio médico. Entonces estamos vulnerados en cuanto al servicio médico. Y digo lo de la representación porque los trabajadores tal vez no están enterados de esto hasta que se enferman. Entonces, privarlos del servicio médico, no darles el salario que les corresponde, y es más, quitarles una parte del salario a los trabajadores,

0: son conductas reprochables que este gobierno está haciendo.
1: Algo que no se debe de permitir, porque es la ley internacional, el sistema de salud, a todo el ser humano.
0: Claro, acá se ha puesto en riesgo, se ha vulnerado la salud de los trabajadores en general. Pero cuando hay casos en específicos, entonces se ha tenido que coadyuvar con otras organizaciones. Pues bueno, de verdad que ha sido un tormento el tema del servicio médico. Hoy nos estamos preocupando, la mayoría de trabajadores, siempre se ha preocupado el sindicato, pero ahora la mayoría de trabajadores se está preocupando porque hay un sentido específico. El gobierno municipal está poniendo atención únicamente a limpia municipal. Entendemos que es necesario, que es efectivo y que además debe ser reconocido el trabajador de nuestros compañeros y compañeras de limpia, pero no es el único trabajo. El administrativo, el trabajo administrativo, el otro trabajo operativo que se realiza en otras áreas del ayuntamiento también es necesario, también es importante y también le da resultados a la ciudadanía. Entonces, por lo mismo, tiene que ser igual de reconocido. Y al no serlo, estamos generando discriminación. Eso no es posible, no se debe generar discriminación en este momento, y menos por el Partido Progresista.
2: ...14:56... después de más de 20 días de suspensión por el paro nacional de labores de la Coordinadora Nacional de Trabajadores de la Educación. Este miércoles, hoy reanudaron clases cerca de 2.300 escuelas de nivel básico en la zona del Soconusco. Los planteles ubicados desde Mapastepec hasta el Suchiate retomaron actividades con el propósito de concluir el ciclo escolar conforme al calendario oficial, que incluye preescolares, primarias y secundarias públicas que permanecieron cerradas durante la movilización magisterial. Gabriel Díaz Ordóñez, secretario de Organización 5 de la región Costa Grande de la sección 7, informó que este miércoles reanudaron clases 2.300 escuelas desde preescolar hasta medio superior luego de las asambleas realizadas el lunes y martes para organizar el trabajo en estos planteles.
3: 2:57, 2:57, y agradecemos a las personas que se comunicaron con nosotros. Ya se fueron las 3 cajitas de chocolates. Escuchamos ya varios aficionados que estuvieron al pendiente de la pregunta que hicimos, y se van estas 3 cajitas de chocolate. Muchas felicidades a Fabiola Guadalupe. Ella también se comunicó con nosotros, a Fidelina, que también es ganadora, y a la maestra Rosy. Son nuestras 3 ganadoras. Tuvimos a 3 mujeres que, por cierto, estaban muy enteradas de cómo estuvo México en estos partidos y seguramente ya se están preparando para el de hoy. Así que felicidades a Fabiola Guadalupe, Fidelina y a la maestra Rosy, ganadoras de esta edición especial de chocolates que nos trajo Oscar Rodolfo Chocolatier. Es chocolatería de autor aquí en San Cristóbal de las Casas. Felicidades, ya se fueron estas 3 cajitas edición especial. Y bueno, en más información y cambiando drásticamente de tema, como le platicábamos, suceden estas situaciones complicadas en el estado de Chiapas, las cuales no se pueden perder de vista porque no podemos normalizar la violencia que se vive y que continúa en distintos municipios de el estado de Chiapas. Una realidad que, claro, lastima todavía a los pueblos. Y bueno, de acuerdo a la información que se da, la situación es complicada allá en Huixla. Desde hace varios meses se vienen registrando una serie de asesinatos que pues no pasan desapercibidos entre la población de Huixla. Hay temor y también están denunciando ante las autoridades lo que sucede allá, esperando que alguien voltee a ver precisamente lo que viven allá en Huixla. Hombres armados asesinaron a balazos a un hombre identificado como José Eduardo Hernández López, hijo del exedil de Huixla, Gilberto Hernández Gramajo, informaron fuentes de seguridad. El ataque armado ocurrió la madrugada de este miércoles sobre la carretera costera en el tramo Tapachula-Huixla, cuando la víctima viajaba con una mujer y un menor en una camioneta Toyota. De acuerdo al reporte reporte policial, los atacantes interceptaron la unidad a la altura del kilómetro 263 de la vía federal y abrieron fuego contra el conductor. En el sitio se hallaron casquillos percutidos del calibre 9 milímetros. Cuerpos policíacos acudieron a la escena del crimen y desplegaron un operativo en búsqueda de los atacantes, sin obtener resultados. En tanto, agentes de la Fiscalía General del Estado realizaron las diligencias legales correspondientes. La víctima era hijo del exedil interino de Huixla, Gilberto Hernández Gramajo, quien asumió el cargo en 2024 tras el fallecimiento por causas de salud del edil constitucional Carlos Salazar, del Partido Verde Ecologista. El municipio de Huixla es gobernado actualmente por el edil Régulo Palomeque, también del Partido Verde, contra cuya administración existen serios señalamientos por la inseguridad que prevalece en aquel lugar. Así la información desde Huixla. Tenemos el corte, regresamos con más información.

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11: La Virgen de la Merced. Cuenta la tradición que hacia el año de 1537, un grupo de religiosos procedentes de Guatemala pasó por Ciudad Real de Chiapa, hoy San Cristóbal de las Casas, cuando se dirigía hacia lo que actualmente es Coatzacoalcos, Veracruz. Su encomienda consistía en trasladar una imagen de la Virgen de las Mercedes desde Veracruz hasta la capital guatemalteca. Durante el viaje de regreso, la comitiva integrada por religiosos e indígenas de la región transportaba la imagen dentro de una caja. Al llegar a la ciudad decidieron descansar algunos días en el lugar donde actualmente se encuentra la plaza y el Templo de la Merced, con el fin de recuperar fuerzas y visitar la diócesis local. Transcurridos 3 días, se dispusieron a continuar su camino. Sin embargo, ocurrió un hecho que consideraron milagroso. Cuando intentaron levantar la caja que resguardaba la imagen, esta se volvió extraordinariamente pesada. Lo que normalmente podían cargar 2 hombres, no pudo ser movido ni siquiera con la ayuda de 20 personas. Sorprendidos por lo sucedido, los integrantes de la comitiva interpretaron el hecho como una señal divina. Según la leyenda, la Virgen había decidido permanecer en aquel lugar. Al abrir la caja, encontraron en su interior un papel que decía: "No quiero que me lleven a otro lugar, quiero quedarme aquí, me construyen un templo". Desde entonces, la tradición popular afirma que la imagen permaneció en este sitio, donde con el tiempo se edificó el Templo de la Merced y surgió el barrio, que hasta nuestros días lleva su nombre. En Leyendas Coletas, blog de Emanuel Sima.
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12: Son las 3:07. La Alianza Mexicana de Organizaciones de Transportistas, AMOTAC, otorgó una tregua de 3 meses al gobierno federal para que entregue resultados concretos en materia de seguridad y regulación, pues de lo contrario reactivarán las movilizaciones y bloqueos en las principales carreteras del país. Mientras tanto, las Secretarías de Gobernación y de Seguridad y Protección Ciudadana aseguraron que los transportistas desistieron de su intención de cerrar el tránsito este miércoles. La AMOTAC, en voz de Rafael Ortiz Pacheco, dirigente nacional, informó que con este acuerdo desisten de las movilizaciones y bloqueos en las carreteras, indicaron en un desplegado. Tras una negociación en el Hotel Brasilia, ubicado en la alcaldía Gustavo Amadero, que duró cerca de 4 horas, Neri Santiago Nava, representante de la Alianza en el Estado de México y en la Ciudad de México, dijo que otorgaron un voto de confianza a las autoridades bajo la condición de los resultados que obtengan de la ruta de trabajo. Esta agenda incluye combatir la inseguridad que enfrentan los choferes en los distintos municipios y estados del país, además de destrabar trámites de permisos de carga, operaciones y costos de grúas, así como emplacamientos. Mientras tanto, acordaron que la siguiente reunión con ambas dependencias ocurrirá el próximo miércoles para dar seguimiento y desglosar las estrategias específicas enfocadas en seguridad en carreteras.
11: 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Regresamos con más información.

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9: Son las 13:13. Durante la sesión de cabildo celebrada ayer, la presidenta municipal Fabiola Ricci aclaró de manera categórica la situación financiera y administrativa del ayuntamiento. Aseguró que su gestión se encuentra completamente libre de observaciones por parte de las autoridades fiscalizadoras en materia de obra pública. Informó que el pasado 8 de enero se dio a conocer formalmente el dictamen de la Auditoría Superior de la Federación respecto a las obras públicas ejecutadas, y para respaldar sus declaraciones exhibió ante los integrantes del cabildo los archivos oficiales que constatan la transparencia en el manejo de los recursos. Aprovechó el espacio para precisar que algunos contratos de obra que se han intentado adjudicar erróneamente a su periodo fiscal corresponden en realidad a la administración que él antecedió, la cual estuvo encabezada por Mariano Díaz Ochoa. Explicó que las observaciones vigentes pertenecen a esos expedientes del pasado y reiteró que cualquier ciudadano puede consultar libremente la información pública para comprobar quiénes contrataron, finiquitaron o dejaron pendientes esos proyectos. Tras lamentar los intentos de difamación en contra de su administración, enfatizó que no existe ningún proceso de observación activo en su contra y en contra del actual ayuntamiento.
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4: 3 de la tarde con 14 minutos y en más información vamos con Enoc Gordillo Aguilar, quien platicó con la bióloga Natalia Castillo Huitrón, ya que se va a llevar a cabo en Ecosur el foro Interacciones Humano-Fauna con el fin de crear un acercamiento de la sociedad y con los animales que rodean a la especie humana. Esta convivencia que hay entre el ser humano y la fauna. Esto comentó en entrevista.
5: Junto con mi compañera Gloria Tapia, vamos a realizar este evento, un foro donde hablaremos sobre las interacciones que nosotros como seres humanos tenemos con todos los animales con los cuales compartimos no solo las ciudades, sino también los ecosistemas en áreas naturales protegidas, por ejemplo. Entonces, este es un acercamiento a esa fauna, a esos animales, para entender de qué manera nos estamos relacionando, qué acciones podemos tomar para disminuir el impacto que causamos ante a esos animales. Y bueno, es un evento completamente gratuito que se llevará a cabo en el Colegio de la Frontera Sur el día 9 de julio, con un horario de 9 a 4 de la tarde. Y tendremos varias charlas, 11 charlas, desde personas que nos hablarán sobre estas interacciones humanos y animales mitológicos, cómo el miedo y la empatía son dos emociones importantes que determinan nuestras interacciones con los animales. Hablaremos sobre monos, ballenas, aves. ¿Y qué hacer? ¿Cómo fomentar estos espacios de respeto, de tolerancia entre seres humanos y animales? Sí, claro, se ha reportado, por ejemplo, el daño de monos que están siendo electrocutados, por ejemplo, porque se reduce el espacio para buscar alimento. Pero también se da, es muy frecuente esta acción que tenemos de alimentar a los animales sin saber que, aunque nosotros lo queremos hacer de buena fe, eso daña, repercute a los individuos, ya que no tienen un aparato digestivo para poder digerir nuestra comida como humanos, ¿no? Entonces, vamos a hablar un poquito sobre esto, esta charla de una parada en el 7-Eleven. Y pues eso, desde una forma muy entretenida, muy simple, vamos a poder ver estas interacciones de las cuales a veces no somos muy conscientes, pero que ahí están, ¿no? Pues todos en algún momento hemos interactuado así con animalitos.
10: Y sobre las también algunas salamandras o lagartijas que hay en la zona de San Cristóbal de las Casas.
5: Así es, tendremos una charla con la doctora Paulina, que nos va a platicar un poco sobre estos mitos que a veces se tienen sobre las salamandras, que creemos que son animales venenosos o que existen algunos mitos sobre ellas. Pero el objetivo es conocer un poco más sobre los animales y quizás esto ayude a valorarlos, a cambiar un poco nuestras ideas que tenemos sobre ellos. Son 11 charlas de personas que se dedican a divulgar ciencia, de otros que han trabajado en entender estas interacciones desde un enfoque de coexistencia, de inclusión social. Tenemos un compañero que nos dará un ejemplo de cómo esta inclusión social puede llevar a mejores ambientes en Costa Rica, por ejemplo. Y bueno, pues también tenemos a nuestra compañera Gloria Tapia, que hablará sobre la fauna de aquí de San Cristóbal de las Casas.
10: Sobre los roedores,
5: sobre los animales que nos acompañan, las mascotas, y cómo estos interactúan también con otros animales silvestres.

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6: Es 22 en Chamula. La fiesta patronal de San Juan es una de las más importantes de Chiapas, cuyos aspectos religiosos tradicionales son encabezados por los mayordomos de cada uno de los 3 barrios que forman el territorio del municipio: San Pedro, San Juan y San Sebastián, como parte de un sistema complejo de cargos civiles y religiosos que estructuran la vida comunitaria de este grandioso pueblo milenario. Dicen al respecto los investigadores Francisco Álvarez y Enrique Pérez López que los 3 mayordomos entrantes y los 3 salientes dirigen esa parte religiosa y espiritual desde sus casas ceremoniales, mientras que el ayuntamiento municipal se hace cargo de la fiesta pública, con la participación representativa de los agentes de las comunidades. Los mayordomos y las autoridades rezan y bendicen los alimentos y bebidas tradicionales. Con los bastones transmiten poder sagrado, luz y fuerza a la comida, pidiendo que el pueblo tenga todo lo necesario cada día del año, gracias al calor del sol y la bondad de la Madre Tierra, con la bendición de San Juan Bautista. Hoy que disfrutamos un año más de vida como pueblo, vaya un afectuoso saludo para todas y todos los celebrantes y quienes visitan este municipio tan importante de los Altos de Chiapas. Por el Grupo Cultural Nueva Jovel, Jesús Manuel Hidalgo Pérez, y por el Colectivo Cultural Chamuletic 3 Barrios, Julieta López López.
7: 3:24 p.m. y con información de Jofiel Domínguez, ante el inicio de la temporada de lluvias en San Cristóbal de las Casas, habitantes de la Cerrada El Bosque, en la colonia Explanada del Carmen, al sur de San Cristóbal, expresaron su preocupación por un hundimiento que pone en riesgo las viviendas y a los vecinos. Señalaron que desde 2022 han estado en comunicación con las autoridades, sin embargo, no han recibido la atención necesaria ni de la administración pasada ni de la actual. Expresaron que en algunas casas ya hay un desprendimiento del suelo de hasta 15 centímetros en los garajes, además de que en otras se han empezado a filtrar el agua. El hundimiento se da a lo largo de 100 metros a un lado de un colector pluvial que tiene entre 5 y 6 metros de profundidad, por lo que la situación alarma a los vecinos por la posibilidad de que el boquete siga aumentando. Recordaron que hace 4 años, pese a que Protección Civil Municipal no dio un dictamen, sí emitió algunas conclusiones donde se identificó erosión del material de relleno subsuelo causado por la fuerza del agua que se filtra. Entre las recomendaciones emitidas por Protección Civil estaba la no circulación ni construcción en la zona, además de una ampliación del canal pluvial y construcción de un muro de contención que hasta la fecha no se ha concretado. Mencionaron que en enero del presente año le hicieron llegar todos los documentos con fotografías de los nuevos socavones al ayuntamiento, sin obtener una respuesta para dar solución o por lo menos para prevenir algún accidente allá en la zona. Repetimos, es en el sur de San Cristóbal de las Casas, es la cerrada El Bosque, en la colonia Explanada del Carmen, en donde se está dando este hundimiento.
6: Las 3:26, el gobernador Eduardo Ramírez estuvo en Las Margaritas y Maravilla Tenejapa. Este es el reporte.
8: Durante una gira de trabajo por la región Meseta Comiteca Tojolabal, el gobernador Eduardo Ramírez Aguilar visitó el municipio de Las Margaritas, donde inauguró la rehabilitación integral y el mantenimiento del equipamiento médico del Centro de Salud de Santa Margarita Agua Azul, acciones que representaron una inversión superior a 9.3 millones de pesos. En su mensaje, el mandatario destacó que el gobierno de la nueva era impulsa programas y acciones con enfoque humanista para atender las necesidades de la población y abatir rezagos en materia de salud, educación, vivienda, caminos, agua potable, servicios públicos y otros rubros prioritarios con el propósito de fortalecer el bienestar, la transformación y la prosperidad de los municipios, especialmente de aquellos que históricamente han permanecido en el abandono.
9: Por eso nosotros estamos haciendo una planeación. Con los municipios olvidados, queremos marcar un antes y un después. Y vamos a lograrlo porque tenemos voluntad. Porque tenemos diálogo con el pueblo de Chiapas. Hoy tenemos un estado pacífico, no solamente en la parte de la inseguridad, sino también en la parte social.
8: Posteriormente, el gobernador se trasladó al ejido Las Nubes, en el municipio de Maravilla, Tenejapa, donde inauguró la construcción de un puente metálico en el que se invirtieron más de 12.1 millones de pesos y que beneficiará a más de 14.700 habitantes. Asimismo, entregó herramientas a los comités humanistas de Protección Civil del municipio. Al respecto, explicó que estas acciones buscan reforzar la prevención de riesgos durante la temporada de lluvias y anunció que continuará trabajando de manera coordinada con las autoridades para impulsar la actividad turística en la región.
7: Tres de la tarde con 28 minutos, 3:28, y un accidente vehicular se registró en el tramo carretero Venustiano Carranza-Pujiltic a la altura de La Angostura. Ahí un tráiler de carga volcó sobre la cinta asfáltica, lo que generó afectaciones a la circulación en la zona. De acuerdo con el reporte oficial, el conductor perdió el control de la unidad, lo que provocó la salida del camino y el posterior accidente del vehículo de carga. Paramédicos de Protección Civil acudieron al sitio tras recibir el llamado de emergencia y brindaron atención prehospitalaria al operador, quien presentó lesiones de carácter leve. El hombre fue estabilizado en el lugar y no requirió traslado a un hospital.
6: Solamente recordar que el Teatro de la Ciudad de Hermanos Domínguez guarda la memoria de innumerables eventos, su escenario conserva el eco de miles de aplausos y sus butacas siguen esperando a nuevas generaciones que encontrarán en el mismo asombro que sintieron quienes cruzaron sus puertas por primera vez hace más de 3 décadas. Y este es uno de los sitios más importantes de San Cristóbal de las Casas. Desafortunadamente, pues ha tenido poco mantenimiento, se ha deteriorado, requiere que se le dé una manita de gato, porque es uno de los teatros más hermosos que hay en el sureste del país, y que ha sido, pues, lamentablemente subutilizado, no ha sido destinado para lo que fue creado, pero pues sigue siendo un sitio de reunión importante para los san cristobalenses. Son las 3:30, hasta aquí las noticias, gracias, muy buenas tardes, nos escuchamos mañana a la misma hora. Saskia, buenas tardes.
7: Alejandro, muy buenas tardes, y buenas tardes también al público que estuvo con nosotros. La invitación a que continúe en sintonía de Suprema Radio. Ya vienen Cristian y Luis Javier Salazar. Buen provecho.

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3: 3:31.

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Amigas y acompañantes, amigos, muy buenas tardes. Qué placer saludarles. Bienvenidos y bienvenidas a Supremacía Mundialista. Es un placer acompañarles hoy miércoles 24 de junio, día de San Juan Bautista del año 2026. Sean bienvenidos y bienvenidas a Supremacía Mundialista. Estamos arrancando y nos da mucho gusto poder saludarles en esta gran oportunidad. Vamos a platicar hoy de todo lo que se vivió en los partidos de ayer por la tarde-noche y también hubo actividad hoy a partir de la 1:00 p.m. Así como también a las 4:00 ya está por arrancar doble partido, doble cartelera, y a las 7:00 juega México ante el equipo de Chequia y Corea del Sur contra Sudáfrica. Todo lo vamos a platicar hoy en Supremacía Mundialista, la previa, el análisis y lo correspondiente a la última jornada, la última llamada para las selecciones que busquen un lugar en la siguiente fase. Por fortuna ya tenemos la información y para comentarle que Suiza, Canadá y Bosnia se unen junto a México, Estados Unidos, Alemania, Francia y Noruega, quienes ya están del otro lado del charco a la espera de sus rivales. Todos los pormenores esta tarde en Supremacía Mundialista. De aquí hasta las 6:00 estaremos acompañándoles en vivo en Suprema Radio XHWM 95.3, en frecuencia modulada desde San Cristóbal de las Casas para todo México, los Estados Unidos y más allá de nuestras fronteras. Estamos arrancando Supremacía Mundialista. 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
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Estamos arrancando Supremacía Mundialista.

Entramos de lleno a la materia y en un momento más se va a integrar mi querido hermano Cristian Salazar para estar con ustedes también acompañándonos en Supremacía Mundialista. Y vamos a arrancar platicando de lo que pasó hace un rato en los duelos de Bosnia contra Qatar y Suiza contra la selección de Canadá. Partidos importantes porque aquí se iba a definir al mejor tercer lugar. Hay que recordar que son 8 las selecciones que van a avanzar como mejores terceros lugares. Y son 4 las selecciones que van a quedar eliminadas. Es decir, 8 selecciones que tengan los mejores terceros lugares van a pasar a la siguiente estancia. Y era muy importante los compromisos de las selecciones. Vamos a hablar primero del Bosnia-Herzegovina contra la selección de Qatar. Un partido donde el equipo bosnio tenía la obligación de ganar, aunque Qatar también tenía unas ligeras oportunidades, pero el equipo bosnio aprovechó bien las circunstancias del partido y de esta manera concretaron su sueño, algo muy importante para el equipo de Seco y compañía, que estaban tratando de encontrar la tónica del juego. Kerim Alagbegovic al 29 abriría el marcador. Después un autogol desafortunado de Sultan Albreak al 34. Para la parte complementaria, Hassan Halhaidos al 42 descontaría para el equipo qatarí y firmaría la sentencia Ermin Majmić al 80 allá en Seattle para darle la victoria al equipo de Bosnia-Herzegovina, que en el tenor llegaba a enfrentar al rival más débil del grupo con una amplia oportunidad de meterse en la siguiente estancia el equipo.

ganancias en su primer disparo a puerta cuando un pase atrás de Edmondson Jr. fue rematado por Hassan Haljoz, quien se convirtió en el primer jugador catarí en marcar un gol en el fútbol internacional desde diciembre de 2025. Y de esta manera, el equipo bosnio, que fue muy superior en el partido, logra afianzarse uno de los mejores terceros lugares de la Copa Mundial. Allá en Seattle fue este compromiso. Y vamos a hablar del equipo suizo, porque Suiza se impuso a Canadá y lidera su grupo en el Mundial tras vencer los 2-1 en Vancouver, allá en Canadá, avanzando hacia la fase de eliminación directa por cuarta vez consecutiva, un hito inédito en su historia. Por su parte, el conjunto canadiense también ha logrado clasificarse para las rondas eliminatorias por primera vez en su historia. Ambas selecciones sabían antes del inicio que un empate bastaba para alcanzar los 16avos de final, pero Suiza necesitaba ganar para arrebatarle el primer puesto al anfitrión Canadá. Y tras unos 10 minutos iniciales del tanteo, los helvéticos generaron la primera ocasión cuando Brel Embolo se quedó solo ante el guardameta, y por eso aprovecharon las oportunidades para naturalmente tener esa brillante opción de contraatacar y atacar. Al minuto 46, Rubén Vargas, este jugador de ascendencia dominicana, abriría el marcador. Después, al 57, Mazambi haría el 2-0 para los suizos, y ya en la parte complementaria descontaría Promise David al 76 en Vancouver para cortar distancias y de esta manera finalizar con el cotejo. Canadá muy impreciso en algún embate del partido, trataron de generar algunas jugadas, pero fue insuficiente ante un Suiza que estaba hambriento de derrotar al conjunto canadiense, y aprovecharon las oportunidades. Realmente hubieron lapsos del partido donde el propio Embolo tuvo opciones determinantes. Me gustó mucho la llegada por las bandas de Vargas y de Sop, quienes tuvieron una importante conexión con Mazambi, este hombre que milita allá en el fútbol de Alemania con el Friburgo. También tuvo una importante determinación. Y qué hablar del equipo canadiense, también tuvieron algunas opciones, sobre todo me gustó mucho la labor de los laterales, y qué decir también de la saga ofensiva, que tuvo un importante rendimiento. De esta manera, el equipo suizo se impone 2-1 al equipo de Canadá, y el equipo suizo avanza como primero de su grupo. ¿Cómo quedó la clasificación final del grupo B? El equipo de Suiza con 7 puntos avanza como primero. Los canadienses en segundo con 4 unidades, empatando con Bosnia con 4 puntos, que se quedó con el tercer lugar del grupo. Así que el equipo de Bosnia será uno de los 8 mejores terceros lugares del campeonato mundial. El equipo de Qatar queda eliminado tras no obtener la victoria y nada más generar solamente 1 punto en este partido. Ya está por arrancar a las 4:00 p.m. el doble cotejo, que marcará también el partido entre Escocia contra Brasil. Por ahora, el equipo de Escocia sería rival de México. Naturalmente, esto es extraoficial, porque falta que el equipo escocés juegue contra el equipo de Brasil, pero determinar hoy la clasificatoria de fase de grupos, Escocia sería rival directo de México a la siguiente ronda. ¿Cómo va a jugar el equipo brasileño? Bueno, van a jugar con Alisson en la portería, los laterales con Douglas Santos por izquierda y Danilo por derecha. Tendremos a Gabriel y Marquinhos, el del Paris Saint-Germain, como los centrales. Lucas Paquetá, Casimiro y Bruno Guimaraes serán los hombres que generen ritmo en el medio campo. Y ya como los ejes de ataque bien ubicados, tenemos a Vini Junior del Real Madrid por izquierda, también a Ryan por derecha, y tenemos a Kunja, el del Manchester, como su eje de ataque. Por parte del equipo escocés, van a lidiar con Gunn, con Peterson, McKenna, Hendry y Robertson, estos 4 en línea de 4 como defensores. Tenemos a Doak, a Miglian, a Ferguson, a McLaughlin, a Tibuey y Shekulan, que serán los hombres que tendrán la providencia de atacar para el equipo escocés. En el otro partido, que también va a estar a la par, el equipo de Marruecos

0: Se enfrenta a Haití. Ya también tenemos alineaciones, se las presentamos. El equipo marroquí va a alinear con Bono. Tenemos una línea de cuatro comandada por Hakimi, el del París, con Jalhal, Riyad y Salah Edené. Anrabat en el medio campo junto con el Yanoui, a Díaz, Saibari, el Kraus y el Kaibi, quien serán los hombres que busquen generar ataque al frente. Y por parte del equipo haitiano, que ya está eliminado de la justa mundialista, va a alinear con Plasil, una línea de cuatro bien marcada con Spirins, Del Croix, Adé y Duverdi. Tenemos a Providence, Perigrar, Ajax, a Casimir, Isidore y Joseph, que serán los ejes de ataque del equipo haitiano. Este partido está por comenzar ya en 4 minutos, a las 4. Van a estar jugando de manera simultánea los dos partidos, Escocia, Brasil y Marruecos contra Haití. Y a las 7 de la noche, no se puede perder el República Checa o Chequia contra la selección mexicana. Y a la par, Sudáfrica estará enfrentando a su similar de Corea del Sur. Habrá que prestar mucha atención con lo que puedan hacer estos partidos, sobre todo para ir generando ya matemáticamente cómo se irán dando los enfrentamientos a la siguiente fase de la Copa del Mundo. Va a determinarse mucho de lo que pasa entre Escocia y Brasil, sobre todo por el tema del rival de México que muchos está especulando. Ya estaremos platicando más adelante. Ya está aquí mi querido hermano Cristian Salazar, que lo saludamos afectuosamente para que se integre en un rato más con nosotros aquí en el programa. Haremos un análisis. Ya ayer le dábamos los pormenores de lo que se espera de este duelo ante el equipo de Chequia. Lo que sí me queda claro, que al parecer Ochoa va a ser el portero titular de México esta noche ante el equipo de Chequia, y posiblemente veamos el debut de Mateo Chávez también con la selección mexicana, de acuerdo a la probabilidad que existe de que el Vasco Javier Aguirre mande a estos dos. Hay que decir que de los 26 convocados de México, solamente 4 jugadores no han visto acción en este mundial. Ya referenciábamos a Paco Memo Ochoa, Acevedo, que son los porteros. Tenemos a Mateo Chávez y al Bemote Martínez, que no han tenido oportunidad de debutar. Posiblemente hoy sea ese escenario esperado para que Mateo Chávez y el Memote vean acción en este cotejo. ¿Y qué hablar y decir de Paco Memo Ochoa? Que creo que si le van a hacer el homenaje, tendría que ser este partido, naturalmente, por las condiciones del rival. Ya platicábamos ayer con ustedes que Chequia no es un equipo ofensivo, es un equipo que se mantiene mesurado, no le urge atacar, esperan el pelotazo, tienen jugadores altos que van muy bien por arriba, que te pueden generar peligro por las alturas. Y yo creo que México va a ser un partido a modo también. Sabe México que no tiene ya una preocupación o no tiene una urgencia, porque el boleto ya está asegurado la siguiente ronda, pero sí tendría que buscar ese sello histórico de darle a la selección mexicana por primera vez en una Copa del Mundo, que México se vaya con paso perfecto en la fase de grupos con 9 unidades, que ese sería el escenario que todo México espera. No tanto por la perfección de sumar 9 puntos, sino también por ver un accionar diferente. Ayer platicábamos que este México le falta agresividad, le falta tener un estilo de juego, tocar más la pelota, atreverse mucho más. Por momentos o lapsos de los partidos contra Sudáfrica y Corea, un poco temerosos al momento de atacar o generar. Con Sudáfrica se pudo haber hecho algo más, más que el 2-0, un 3 o 4-0 fácilmente. Contra Corea hubo un lapso del partido donde Corea tomó la pelota, adormeció a México, y bueno, la afición naturalmente para nada le gustó esto. Pero ya veremos lo que va a pasar hoy en punto de las 7 de la noche, si México va a proponer algo diferente, no tanto por la urgencia de ganar, que repito, México ya no pierde nada, pero sí en mejorar ese accionar que tanto lo hemos criticado aquí en el programa, que tendríamos que ver una capacidad de respuesta. Y no lo digo yo, el propio Javier Aguirre ayer en rueda de prensa dijo que no está convencido de lo que México ha hecho. Y creo que ahí vamos a empezar, por ahí. Sí se ganó, vamos con 6 puntos, está perfecto, pero no se ha convencido el papel en general de lo que México puede hacer. Ya lo hemos comentado acá, y Javier Aguirre también fue muy franco ayer en la rueda de prensa previo al partido contra Chequia, que no le ha convencido para nada lo que México ha demostrado en dos partidos, pese a que han ganado. Y muchos dirán, lo importante es que México gane, sí, pero no caigamos en el conformismo tampoco. México tiene mucho que dar, mucho que mejorar, y entre más se avance, se va a encontrar con rivales más poderosos, un Francia, un Inglaterra, que no te perdonan y ellos te juegan rápido. Entonces la situación aquí será abrumante siempre y cuando México cambie esa mentalidad y genere un mejor fútbol. Está arrancando la Escocia-Brasil y Marruecos contra Haití. Le estaremos dando los pormenores completos de estos partidos. Vamos a ir a la pausa y vamos a platicar de lo que pasó ayer entre Panamá y el equipo de Croacia y Colombia contra la República Democrática del Congo, partidos que cerraron la fase de grupos ayer por la noche en esta tercera fase, segunda fase, perdón, para lo que hoy ya da inicio la tercera fase del Campeonato del Mundo. Soy Luis Javier Salazar, gracias por escucharnos, es Supremacía Mundialista, no nos tardamos nada. Las 4 de la tarde con 2 minutos, ya volvemos.
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0: Cuatro de la tarde, 8 minutos. Ya llegó Cristian Salazar echando rostro aquí en la cabina de Suprema Radio. Lo hubiera visto, en el video. Con ese outfit bien, bien presentable, hermano. ¿Cómo estás?
22: Muy bien.
0: ¿Dónde andabas, hermano?
22: Fui por los regalos de nuestros amigos de Deporticos.
0: Ah, yo pensaba que fuiste por el pan.
22: No, que también hace hambre. Créame que hace hambre, estábamos hoy muy movidos, tanto así que no pudimos ver los partidos de la mañana, pero ya venía escuchando atentamente el análisis que le dabas a los partidos del día de hoy y que ya terminan con uno de los grupos.
0: Ya.
22: Y ya estamos aquí más que contentos de estar con toda la bonita gente, bonita afición también al fútbol y a los amigos radioescuchas que día a día están con Suprema Radio y que están también recibiendo a bien este proyecto que es Supremacía Mundialista en un día muy especial. Hoy sí veníamos más ad hoc con el tema selección nacional.
0: Los dos, los dos.
22: Es correcto.
0: Ahí para que nos vean ahí en el video.
22: Supremaradio.com pueden verlo y también en la aplicación, que hoy sí venimos con este sentir también del tricolor para lo que será más adelante el partido contra Chequia.
0: Sí, que por cierto, ya están las acciones ya comenzando justamente de manera simultánea en este momento el equipo de Escocia. Ya lo gana Brasil, ya lo gana Brasil 1-0. El equipo de La Carariña con Vinicius Junior al 7 está anotando el primero para la selección pentacampeona del mundo al minuto 7 apenas. Brasil 1-0 sobre Escocia. Y en el otro partido que se está disputando al mismo tiempo, Marruecos y Haití sin goles. Con ese resultado, el equipo brasileño estaría encabezando el primer lugar con 7 puntos. Marruecos en segundo, Escocia sería uno de los mejores terceros con 3 puntos. Y Haití también.
22: Haití, y Haití lo va ganando.
0: Y ya, y, a ver, grítalo, grítalo, grítalo.
22: ¡Oh! De Haití aparece Lenny Joseph del Fenerbahçe al minuto número 10, dándole el primer tanto a la selección de Haití, que está dando la campanada ante Marruecos 1-0 en un resultado rompequinielas, pero falta mucha historia.
0: No le alcanza, ¿no, Haití?
22: No, Haití.
0: Ya no, ya está afuera.
22: Perdió el enfrentamiento directo contra Escocia. Y por ello no le alcanza para más. Pero bueno, por lo menos está dando la campanada. Falta mucha historia y Marruecos es un equipo muy fuerte. Pero qué bonito ver por fin un golecito de Haití en esta Copa del Mundo.
0: Merecido el equipo haitiano, que va ganando 1-0 el equipo de Marruecos. No sorprende el marcador. Seguramente el equipo de Marruecos va a guardarse sus argumentos. Pero es un equipo que aprovecha las oportunidades. Comienza a ser tranquilo en el arranque del partido, pero después, conforme van pasando los minutos, van teniendo mayor oportunidad. Así que, de forma parcial, el equipo de Brasil 1-0 sobre Escocia, minuto 11, y Haití le está ganando, aunque usted no lo cree, 1-0 a Marruecos, minuto 12 ya del primer tiempo.
22: Ahí estaremos informándoles los detalles de lo que va pasando con esta actividad del grupo C en la Copa del Mundo. Y nada más para agregar un dato de lo que fueron los partidos anteriores.
0: Ajá.
22: Canadá como anfitrión lamentablemente pierde contra Suiza. Y bueno, lo que son las cosas, va a tener que jugar hasta donde alcance, pero ya no en territorio canadiense, se muda a Estados Unidos.
0: Ajá, es correcto.
22: Si hubiese terminado primero, seguiría en Canadá. Lamentablemente para ellos pierden. Y bueno, ahora lo que van a hacer las cosas, obviamente Son países vecinos, muchos aficionados van a llegar a apoyar a Canadá, pero hoy sí fue un golpe fuerte el haber perdido contra Suiza, que en el papel lógicamente era el gran favorito del grupo, y aunque tuvo dudas al inicio contra Qatar, se repuso contra Bosnia, y hoy demuestra también que quiere ser un dolor de cabeza para quien se les ponga enfrente. Buena victoria para Suiza y un golpe fuerte, repito, para Canadá.
0: Una victoria que genera confianza, ya citábamos al inicio del programa, para el equipo suizo, que buscó, generó, metieron toda la carne al asador, que en el papel para ambos el empate era positivo, era firmar un empate, pero cuando buscas ese primer lugar de grupo, las cosas cambian, y ahí es donde le metes más intensidad a tu buen juego, y creo que Suiza manejó el partido, fue dominador el equipo suizo. Canadá no encontraba espacios, muy impreciso al momento de generar fútbol, y Suiza tuvo importantes llegadas por las bandas, y bueno, generó este caos para vencer 2-1 el equipo de la hoja de Maple, que repito, lo intentó dentro de sus posibilidades y se quedó con el segundo lugar de su grupo.
22: Hoy vamos a conocer, por cierto, al rival de Canadá para lo que será la ronda de 16avos de final, y es a lo que iba con este tema de ser primero a ser segundo, que por ahí, en el caso tal vez más coherente, se firmaba el empate, pero Suiza no quería. Obviamente Suiza es más conveniente enfrentar un tercero que enfrentar a un segundo.
0: Que se habla que sería Corea del Sur.
22: Y Suiza podría ser, hay 495 probabilidades de encuentros para los terceros lugares, así que todavía esto va cambiando partido a partido.
0: Sí.
22: Podríamos darles un adelanto, y decías México por ahora estaría tocando Escocia, que muy probablemente dentro de todas las probabilidades es el rival que más tiene posibilidades de jugar contra la selección.
0: Que se asemeja más.
22: Puede variar, uh-huh. Esto puede variar, todavía no está definido.
0: Claro.
22: Y lo de Suiza, que por ahora de jugar en el primer día de la actividad de los 16avos, se desplaza hasta el 2 de julio. Y para Canadá, ellos van a aperturar en Inglewood, California, el primero de los partidos de los 16avos de final. Y va a ser o Corea del Sur o Chequia o Sudáfrica, no sabemos todavía qué va a pasar en el grupo de México, pero ese va a ser el rival de Canadá. Así que esta noche, a las 9 de la noche, ya sabremos el primer enfrentamiento de los 16avos, el rival de Canadá, que no pudo ganar hoy. Y bueno, ahí está entonces ya esta historia que se define para el día de hoy, dentro del inicio de la jornada 3 en la Copa del Mundo.
0: Y por el otro lado, pues Bosnia y Herzegovina también hace lo propio. La verdad que los bosnios hicieron su papel muy bien por Seco, ¿no? Un jugador veterano ya de 40 años, jugador del Schalke de la Liga Alemana, que junto con su selección, a pesar del papel o las deficiencias que tuvieron en la fase de grupos, lograron vencer a Qatar en el tenor, ya lo citaba, el rival más débil del grupo. Y el equipo bosnio hizo lo propio, lugar 64 el ranking ante Qatar, lugar 56, con ese 3-1 contundente. Una victoria que le da confianza y bueno, se adjudica uno de los mejores terceros lugares para el equipo bosnio, que le va a tocar jugar, bueno, contra un rival complicado, ¿no? La siguiente fase.
22: Sí, es probable que le toque un rival difícil. Bosnia, que por cierto, me parece que para ellos el estar ya en 16avos de finales ya cumplieron. Bosnia ya cumplió con lo que tenían pronosticado. Si hacen o no hacen algo más allá de lo que se piensa, sería todavía mejor para Bosnia. Pero el trabajo o la idea original de Bosnia era avanzar de la fase de grupos, ya lo lograron. Si aquí se van eliminados, obviamente ellos se van a sentir tranquilos. Si pueden avanzar, mejor aún, sobre todo por la leyenda, decías tú, de Edin Džeko, el jugador bosnio, multicampeón en Europa. Pero Bosnia ya hizo el trabajo y aún así se va con diferencia de -1. Pero ya 4 puntos, es lógico, Bosnia estará presente en la siguiente ronda y nada más faltará ver cómo se mueven los diferentes escenarios de cara a la siguiente etapa, que son los 16avos de final, que para estos momentos, decías bien, el equipo de Bosnia estaría jugando contra Estados Unidos. Y en el caso de Suiza,
0: rival fuerte, ¿eh?
22: Suiza, ahorita mismo, el rival que tendría, de acuerdo a lo que se está manejando, es la selección de Bélgica.
0: De Bélgica.
22: Ahora mismo ese es el rival probable que tiene Suiza, de acuerdo a los resultados que se van moviendo partido a partido. Y por ahí, ahorita mismo, el rival de Canadá sería Corea del Sur.
0: Es correcto. Sí, entonces ahí estamos hablando que Canadá contra Corea, ya citábamos ese tema. Y el equipo de Suiza contra Bélgica.
22: Que sería un partidazo.
0: Sí, sería un muy buen duelo.
22: Y para Bosnia jugar contra uno de los anfitriones, Estados Unidos.
0: Que en el papel de Estados Unidos es el favorito, naturalmente.
22: Estados Unidos tiene un cuadro, y lo checábamos, por lo menos para llegar a cuartos de final. De los tres anfitriones, y dicho con todo respeto, es el que tiene el panorama más
0: posible.
22: Más fácil, uh-huh. Si así lo queremos ver, contra selecciones que sí son por ahí rocosas. Pero es el que tiene más probabilidades de llegar más lejos. Ojalá que la selección mexicana pueda dar la cara también. Pero es de acuerdo a lo que hemos visto y cómo se va acomodando también el calendario.
0: Totalmente. Por eso le vamos a dar los pormenores en tiempo real de lo que vaya a acontecer, de lo que vaya a pasar en los partidos. Se sigue jugando minuto 19, Brasil 1-0 sobre Escocia y Haití 1-0 sobre Marruecos. Y nos acaba de sintonizar. Ahí están los resultados parciales. 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
22: Claro que sí, por eso también venimos tarde, porque los consentimos y fuimos por las playeras que amablemente el contador Roberto Herrera nos ha regalado para ustedes. 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
22: Y antes de ir a nuestra pausa, queremos recordarles y queremos invitarles a que nos manden sus pronósticos para el partido entre la selección mexicana de fútbol y la selección de Chequia. Este es el momento para que mande sus pronósticos, y los dos, no solo es uno, los dos que más se acerquen al marcador se estarán llevando una cortesía de nuestros amigos del George, cervezas y botanas, una charola para disfrutar de esta época mundialista.
0: Ya tenemos varios pronósticos. Tras la pausa vamos a dar a conocer quiénes han participado, porque realmente nos encanta que se sumen a Supremacía Mundialista. Vamos al corte y estaremos de regreso con ustedes, las 4:24.
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1: 426.
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1: 4:27.
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19: Vamos a platicar un poquito acerca de los partidos del día de ayer y qué injusto ha sido el fútbol, sobre todo para Panamá.
12: Sí.
19: Dos muy buenos partidos los que brindaron, el primero contra Ghana y lo pierden. Ayer la verdad me gustó, no vimos todo el partido porque estábamos aquí en el programa, pero nos tocó ver el segundo tiempo y la verdad que Panamá tuvo muchas llegadas. Lógico, cuando te mides a un equipo como Croacia, que son de los que no te perdonan, termina por llevarse la victoria, pero Panamá una muy dignísima participación. Christiansen después del partido decía: me ha gustado, hemos jugado bien, me siento orgulloso de los jugadores que tengo porque han dado dos muy buenos partidos. Lamentablemente el fútbol se trata de anotar, no tanto de que también juegas.
12: Lo hemos dicho, puede ser un buen plantel, puedes generar, jugar bien al fútbol, pero si no la anotas, difícilmente el resultado se te dé. Iba a ser así, en el contexto del partido, Croacia estaba para ganarle o golear a Panamá, con todo respeto, pero creo que la personalidad de Panamá, creo que aquí le vamos a destacar en este partido, que no tuvieron miedo, y es que es un mundial, digo, no por casualidad estás en una Copa del Mundo, te enfrentas mentalmente y ya sabes con qué rivales te va a tocar, previo que arranque el campeonato mundial, y creo que esa mentalidad de Christiansen a sus jugadores les compartió. Tristemente pierde ambos partidos contra Ghana y Croacia por la mínima de 1-0, lo que te habla que el equipo panameño ha hecho una buena participación. Yo no lo considero negativa, a pesar de que el objetivo no se consigue, a espera de lo que haga con Inglaterra, que dicho sea de paso es el rival más poderoso de su grupo, pero creo que aplaudible lo de Panamá, más allá del resultado, y bien tú señalas que a veces el fútbol es injusto, así lo es, pero tristemente hay situaciones como estas que pasan en un partido donde te juegas la vida. Tú sabes que cada partido es determinante, y el equipo croata, bueno, encontró el gol y lo hizo de una forma destacada con el gol de Ante Budimir, este jugador de los Osasuna, quien le da el triunfo al equipo de Croacia en un partido donde, repito, Panamá mostró personalidad, mostró por momentos buenos argumentos, buen juego, se plantó ante un rival de buena jerarquía, que dicho sea de paso, Croacia ha hecho dos mundiales destacados y ha sido subcampeón y también un tercer lugar, que también le ha dado al equipo croata pues ese do de pecho, ¿no?, para poder levantar la copa en dos mundiales pasados, Estamos hablando de Rusia 2018 y Qatar 2022, y ahora ya con la oportunidad de buscar su calificación a este mundial.
19: Y que le da nombre a Croacia para ser un rival. Tal vez en este 2026, si vamos a hablar de los favoritos, difícilmente esté en esa mesa de favoritos Croacia, pero es una selección que se basa en eso, que en muchas ocasiones es el caballo negro. Así fue en 2018 y termina por llegar a la gran final, donde pierde contra Francia. En 2022 ya llegó con un poquito más de personalidad, terminan perdiendo también en la ronda de semifinales y después se quedan con el tercer lugar. Y lo de Panamá, justo hablando de hace 8 años, compartía el grupo G con Bélgica, con Inglaterra y con Túnez. 2 goles a favor, 11 en contra para Panamá. Ahora lleva 0 goles a favor, 2 en contra, pero es un equipo que tiene orden, que tristemente no les va a alcanzar, porque Panamá, me imagino muchos aficionados panameños tienen la frustración de que ven a selecciones como Cabo Verde, que ya sumaron unidades, y Panamá no lo ha podido hacer en sus 12 presentaciones mundialistas, no ha podido sumar puntos, y eso tiene que ser triste. Y a pesar de ello, estoy seguro, no sé cómo vaya a quedar el partido contra Inglaterra, pero estoy seguro que Panamá va a ser un buen partido dentro de las posibilidades, y que pues la afición al final tiene que quedarse tranquila, porque su equipo no se ha visto mal, no se ha visto humillado y está haciendo bien las cosas. Así que Panamá, a pesar de que ya otra vez no se le da el marcador, al menos a mí, y creo que a ti también y a muchos de nuestros amigos, deja un grato sabor de boca.
12: Y en el otro cotejo, Colombia contra República Democrática del Congo, lo comentábamos, iba a ser un duelo muy cerrado, los colombianos les iba a costar trabajo, y así fue. El equipo de Colombia, muy agresivo, un rival que propuso, y Dani Muñoz, jugador del Crystal Palace, fue el hombre que al minuto 76, prácticamente la recta final del partido, anota el solitario gol para el equipo colombiano, el equipo cafetalero, ante un Congo que tú bien decías se vio muy, muy inofensivo, muy defensivo también, a diferencia de lo que le vimos contra Portugal. El resultado para Colombia es positivo, es bueno. Tú tuviste la oportunidad de ver este partido, tú tendrás un mayor enfoque en cuanto al análisis, pero pues el equipo de Colombia suma su segunda victoria consecutiva tras vencer a Uzbekistán en su debut 3-1, y ahora por la mínima ante el Congo sumaron 6 puntos, están por ahora como el primer lugar del grupo K. El equipo de Portugal es segundo con 4 puntos, y por ahora el Congo sería momentáneamente uno de los mejores 8 terceros lugares del campeonato, con tan solo 1 punto, pero ese punto los mantiene todavía ahí con vida para poder pelear. La fortuna es que le va a enfrentar a Uzbekistán, un rival que en el papel es el más débil del grupo, y que el Congo podría ganar con solvencia para poder afianzarse uno de los mejores 8 terceros lugares.
19: Efectivamente, sí, Colombia es una realidad del fútbol, hoy detrás de lo que representa Brasil, que a pesar de todo se viene a la baja, y Argentina, que es el vigente campeón del mundo, en tercer lugar hoy por hoy en Sudamérica es Colombia, y Colombia tiene fútbol, no solo tiene estrellas, porque podemos hablar de Luis Díaz, podemos hablar de Luis Suárez, podemos hablar de lo que representa o representó James, y podemos hablar de muchos otros tantos jugadores que lo están haciendo bien, del mismo Dani Muñoz, que me parece que se están relamiendo ya los bigotes los directivos del Crystal Palace, porque lo van a vender a una cantidad brutal. Hoy por hoy es uno de los mejores laterales que hay en el mundo, Daniel Muñoz, jugadorazo, está tanto la defensiva como la ofensiva, cumple, y con estas figuras, a pesar de tenerlas, Colombia juega muy bien al fútbol. Ayer lo buscó desde el minuto 1, les anularon un gol al minuto 6, cae la anotación al 76, después un poquito de confianza, y termina por aparecer Camilo Vargas haciendo una gran atajada en los minutos finales. Y me gusta lo de Lorenzo, que a diferencia del partido anterior, no se aguantó, sacó a James, metió a Quintero, a Juan Fernando Quintero, que desde el primer partido lo pedía. Y metió a Córdoba, el exjugador de Chiapas.
12: Ah, cómo no, John Córdoba.
19: Y bueno, por ahí también entró también el jugador John Arias, más bien Richard Ríos fue el que entró al minuto 77 por John Arias. Me gusta esto de Lorenzo, que a pesar de que son estrellas consagradas, porque saca también a Luis Suárez, que no la estaba haciendo bien, y le da oportunidad a Córdoba. Entonces, es una selección Colombia que al menos yo tengo las ganas de ver la Colombia llegar un poquito más lejos, y tiene el panorama por ahí para poder incluso llegar a una semifinal. Es un muy buen equipo Colombia, da mucho gusto ver jugar a Colombia, da mucho gusto ver a la afición del equipo colombiano, que ayer hizo un lleno otra vez en el estadio Guadalajara, y esa unión que tiene la afición con su equipo, pocas selecciones la verdad, respaldan cuando tienen que hacerlo, critican cuando hay que hacerlo, y ayer bueno, se da el triunfo para Colombia. Y lo más importante para ellos es que se viene una prueba de fuego, midiéndose una selección que es considerada favorita como Portugal. Y ahí es donde Colombia va a demostrar para qué está hecho en este Mundial, de acuerdo a lo que vaya a presentar contra Portugal, que viene motivado también después de la victoria de ayer.
12: Mucha gente quizás no recuerda a John Córdoba, y retomo el tema porque John Córdoba fue un ex jaguar de Chiapas, jugó en 2012-2013 con el equipo chiapaneco. Tuvo la oportunidad John Córdoba de jugar con el equipo de Jaguares. Por si usted no lo sabía o no se acordaba, John Córdoba jugó para México con Jaguares, después llegó al Español de Barcelona con el Granada de España, tuvo un paso por el fútbol alemán con el Mainz, con el Colombia y con el Hertha, y desde 2021 juega con el Krasnodar allí en la Liga Rusa. Este delantero cafetalero de 33 años vino muy joven a Chiapas a jugar con Jaguares, pero sí, ahí tienen a un ex jaguar que muchos pensaban que ya era un veterano, 33 años, creo que lo veo una edad buena todavía para jugar por lo menos dos mundiales más, o un mundial más, pero creo que también Córdoba, el que sea integrado a la selección, es importante. ¿Qué tal viste a James? La pregunta del examen. ¿Qué calificación le das a James? Digo, ¿tuviste el partido?
19: Un poquito mejor con respecto al primer partido. Lo de James sigue sin ser todavía el James que esperamos, y que, insisto, se vio un poquito mejor, se vio más más socio también con los compañeros, quiso combinar más con Arias, con Puerta, con Lerma, con Suárez, con Díaz.
12: Ajá.
19: Sí vi un James como que estaba más enfocado, más centrado también en el partido, pero todavía falta ver esa estrella que es para Colombia, y que por algo no termina por completar los 90 minutos.
12: Alerta de gol, gol del Haití Marruecos. Wilson Isidor del Sunderland anota al 43, el segundo para Haití. Ya había anotado al 39 Hakimi del Paris Saint Germain, así que Haití lo gana 2-1 frente al equipo marroquí, minuto 43 en este momento. Haití dando la campanada, ahí venciendo a Marruecos, y en el otro cotejo Brasil-Escocia no se mueve el resultado, 1-0, le anotaron un gol a Vini por parte del equipo pentacampeón del mundo. Brasil lo sigue ganando 1-0 al equipo de Escocia, pero Haití dando la campanada, hermano, y ahí aparece precisamente Wilson Isidor del Sunderland para darle la ventaja momentánea al combinado de Haití.
19: Sí, y bueno, que se corrige a través de los portales de la FIFA.
12: Sí, ya modificaron.
19: El primer gol también de la selección de Haití.
12: Es de Bono. Es un autogol.
19: El arquero autogol. Bono al minuto 10.
12: Ajá.
19: Así que bueno, Haití sigue dando la campanada. Te iba a decir, justo estábamos hablando ahora de Colombia cuando llega la notificación del gol. Y bueno, te iba a decir un poquito ya más normal. Aparece la estrella de Marruecos, Hakimi. Pero en un abrir y cerrar de ojos, Wilson Isidor, el del Sunderland, está ya dándole vuelta a Haití. Y este es un resultado que festeja, que celebra con toda la afición de Brasil, porque estaría quedándose con el primer lugar de grupo. Y con esa diferencia de +4, ahora está obligando a Marruecos también a que vaya a golear a un Haití muy valiente en este partido que lamentablemente no les va a alcanzar, pero que se está despidiendo como un equipo con corazón.
12: ¡Gol de Marruecos! Ya empataron los marroquíes. Y sí, justamente Ismael Saibari, el del PSV Eindhoven, hace el empate en tiempo agregado. El equipo de Marruecos ya lo empata 2-2. Vaya cierre de primer tiempo que tenemos en el Marruecos-Haití. Buena ocasión de gol y buen empata Ismael Saibari, quien aparece en los linderos del área para empatar el partido. Así que Marruecos 2, Haití 2. ¿Quién iba a pensar que un Marruecos-Haití sería así, eh?
19: Un partidazo. Y ese es otro que se está relamiendo los bigotes, el PSV Eindhoven. Lo va a vender también muy caro.
12: Sí, sí,
19: a Saibari, sí, que desde el primer partido contra Brasil demostró que es un jugadorazo. A mí personalmente me gustó cuando lo vi. Dije, este tipo tiene fútbol. Y por algo es de las estrellas hoy de Marruecos.
12: Ah, ya, yo pensé que te ibas enamorado.
19: No, no, no, ahí somos fieles a los rojiblancos.
12: Bueno, nada menos mal.
19: Ahí a los de las Chivas, por favor. Pero sí, 2-2, partidazo. Partidazo, está jugando minutos de compensación. Y el 83 del mundo en la clasificación FIFA le está haciendo partido al 7.
12: Imagínate lo que son las cosas. ¿Quién iba a pensar? Este mundial, no sé a ti cómo te ha parecido, pero a mí me ha encantado, me ha sorprendido. Y me da mucho gusto que selecciones pequeñas, por así decirlo, entre comillas, o selecciones que están lejos del ranking, por lo menos del top 10, le compitan. Y creo que lo de Haití es digno, a pesar que va a quedar fuera, pero bueno, pelearle así a Marruecos, que es una selección que ha crecido, que es campeón de África, que tiene prácticamente a todos sus jugadores fuera de su país. Creo que el empate es positivo y es una digna forma de despedirse para el equipo haitiano de Placil, que ahí está viviendo pues la Copa del Mundo. Este hombre, que por cierto, te sorprendiste, pensabas que era más grande, bueno, tiene 38 años, más joven que Paco Memo Ochoa, pero ahí está viviendo su sueño mundialista Placil.
19: Y que podría perderlo Haití, pero o sea como sea, se está despidiendo bien. Y faltan 45 minutos, tiene mucha historia todavía Marruecos para darle vuelta al partido. Y nada más para terminar, hablábamos hace rato antes de la alerta de goles. Colombia es líder de su grupo, el grupo K, con 6 unidades, Portugal 4, el Congo tiene 1 y muchas posibilidades de clasificar como mejor tercero. Y Uzbekistán, que ya el panorama se les complica bastante. Y bueno, también lo del grupo L,
12: que le basta
19: la selección de Panamá, con Inglaterra y Ghana al frente 4 unidades, Croacia 3, Panamá 0. Pero ojito, porque todavía no está definido que Inglaterra sea el primero. Y por ahí y los astros se alinean para que México no juegue contra Inglaterra.
12: Que al Congo le basta con ganar para asegurar el tercer lugar. Así que el Congo le... Y bueno, parece que va a haber gol. Y sí, gol de Brasil. Ahora sí, Vinicius Junior hace doblete en este partido. Sobre el cierre del primer tiempo, anota el segundo para el equipo de Brasil. Y 2-0 se vira al descanso el equipo de el Brasileirão, para poderle darle la ventaja parcial sobre Escocia. Así que Brasil, con doblete de Vini, se va 2-0 al frente, hermano, ya prácticamente en la culminación del primer tiempo.
19: Me encanta lo que veo en cuanto a los goleadores. De verdad, es bonito. No sé cuánto va a durar esto, pero ver al romperredes número uno Messi y abajo de él con 4 goles Mbappé, Haaland y Vinicius, espectacular.
12: Una locura, ¿eh? ¿Cristiano Ronaldo también?
19: Bueno, que está más abajo, pero yo estoy hablando de los goleadores al momento. Ojalá que Cristiano pueda meterse también a esta lista.
12: Pero hermano, la vida nos está dando la fortuna de ver a los cracks anotando goles en esta Copa del
19: Sí,
12: Mundo.
19: Sí, y que se están disputando estos 4 ahorita el liderato. Con un jugador que aparece de la nada como un Daf, el alemán. Y Manzambi también, el suizo, que está por ahí junto a Jonathan David. El mismo Saibari, que ya figura también con 3 goles. Pero es una chulada. Ojalá que Cristiano pueda marcar también y por ahí se meta en la conversación. Pero a mí me gusta mucho ver Messi, Vini, Haaland y Mbappé.
12: Que a pesar de la derrota, ojo, Escocia se sabe tiene como uno de los mejores terceros, ¿eh?
19: Sí. Vamos a ver, lógico...
12: Por el momento.

0: elecciones que lamentablemente no tienen un margen. Decíamos Curazao. Curazao tiene posibilidades de calificar, pero tiene una diferencia de menos 6. Entonces, eso es lo que puede afectar ahora mismo a Escocia. Que se vaya a llevar otros dos golecitos, adiós. se complica mucho. ¿Qué? Todavía va a seguir vivo, pero se complica.
1: ¿Qué es la diferencia con el Congo, por ejemplo, ¿no? Que el Congo ganando tiene la comodidad de buscar uno de los mejores terceros lugares, digo. También sí, tiene situación.
0: Menos uno. Uh-huh. En el peor de los casos, que el Congo gane 1-0, se pone con diferencia de 0 y prácticamente amarra su boleto. Además, con 4 puntos, muy probablemente lo haga.
1: Finalizó el medio tiempo entre Marruecos y Haití, empate a 2 goles. Y está por terminar el Brasil-Escocia, 2-0 para el equipo brasileño sobre el equipo escocés. Vamos a la pausa. Estamos de regreso en Supremacía Mundialista. Toda la cobertura del Mundial aquí se la tenemos con el análisis en Supremacía Mundialista.
0: Y ya venimos para platicar acerca de la selección mexicana, de Chequia, del Grupo A y de todo lo que puede pasar. Así que sigan con nosotros.
1: La pregunta es, ¿Ochoa será titular? Aquí lo vamos a discutir. Que no te saquen la tarjeta roja. Volveremos con más en Supremacía Mundialista.
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5: Y bueno, estamos ya recibiendo sus pronósticos. Recuerden cuánto va a quedar México hoy contra Chequia. 967-343-1199. 967-343-1199.
4: 967-195-3473. 967-195-3473. ¡Qué envidia de Juanito! Mira nada más lo que está comiendo Juanito.
5: Yo con hambre, imagínate.
4: Sí. Juanito, para el auditorio, le estamos compartiendo aquí con mi hermano una fotografía de mi querido Juan Antonio. Dice:
5: ¿dónde anda Juanito?
4: A ver. Buenas tardes, mis amigos y exitosos locutores Javier y Cristian Salazar. Y escucharon su profecía mundialista. La mejor 95.3. Les mando un fuerte abrazo y agradezco mucho a ustedes y el Centro Botanero del George, ya que hoy degusté de mis ricas botanas. Se está degustando unas salitas y también un consomé mira nada más, qué rico, mira nada más, ¿eh?
5: Híjole, como que me debí haber perdido más tiempo hoy del programa.
4: Yo creo que sí.
5: Debí de haber ido al George.
4: O me hubieras traído mi charola de botanas.
5: ¿Verdad? Cargando yo traer la charola, pero qué rico.
4: Y dice, gracias. Mi pronóstico de México, tres goles de Chequia. 3-1.
5: Para México,
4: sobre Chequia.
5: Ahí sí nos puede decir, Juanito, es importante, siempre recalcamos, díganos quiénes van a ser los anotadores para que tengan más probabilidades de ganar. Y en esta ocasión no solo va a ganar uno, van a ganar dos. Entonces, participen, por favor.
4: A ver, ¿qué dice? Hola, amigo Luis. México gana 3-0. Que tenga una excelente tarde y lo están escuchando en la revolución. Ese es mi pronóstico.
5: Por ahí venían los goles, ¿no?
4: 3-0. De la hormiga González.
5: Ese es Chivo hermano. Muy bien.
4: También que me... A ver, nada más regálame su nombre, ¿eh? Su nombre... también para aquí registrarlos. ¿Quién más tenemos, ¿Quién más tenemos? Ahí está. A ver qué dice Juanito. Ahí está contestando Juanito.
5: Ahí están los mensajes y por ahí más están también escribiendo para que participen en esta dinámica de nuestros amigos del George Cervezas y Botán.
4: Saludos a Rosario Chayito. Hola, buenas tardes. Soy Rosario. Mi pronóstico de hoy es México 2-1 sobre República Checa. Ahí está. Perfecto.
5: Muy bien. Ahí están. Llegando entonces los mensajes, los vamos a tener ya considerados
4: Sí, sí, sí.
5: En la tómbola, para que entonces puedan participar por lo que es una charola del George, 2-0.
4: Aquí nos ponen México 2-0 sobre Chequia con gol de La Hormiga y Quiñones.
5: Anda muy bien, anda como que muy solicitado hoy Armando González.
4: ¿Será que anotará gol La Hormiga? Es lo que se espera.
5: Ojalá,
4: ¿no?
5: Limber, Trinidad.
4: Gracias, don Limber. 3-0 dice México. Perfecto, don Limber. Juanito dice México 3 con dos goles de Quiñones y uno de Jiménez.
5: Muy bien.
4: 3-1 sobre Chequia.
5: Ahí están llegando.
4: Un abrazo para Jerry Fuentes, para doña Tania, sus hijos que están escuchando Supremacía Mundialista. Muchísimas gracias por acompañarnos. José Germán Cancino, México, gana 3-0. Mora, Quiñones y el Memote son los que anotan los goles ahí, nos están comentando.
5: Perfecto.
4: ¿Tú tienes más ahí?
5: Estamos esperando. También aquí estamos en la otra línea para que participen.
4: Ajá.
5: 967-343-1199. Repito, 967-343-1199. ¿Y cuál es el pronóstico de Luis Javier Salazar?
4: Dice Ana Villegas de San Diego. Hola, buenas tardes, chicos.
5: 2-0
4: México. Bonita tarde. Gracias ahí por los besos.
5: Pero no me vadas. ¿Cuánto va a quedar el marcador, Luis Javier Salazar?
4: Yo creo que un 2-0. Creo que lo gana México.
5: ¿Goles de quién? Participa también. ¿Goles de quién?
4: Raúl Jiménez y Quiñones. Yo creo que esta dupla me ha gustado mucho, pero creo que Quiñones sí anota, ¿eh?
5: Muy bien.
4: Sí. La Hormiga no lo creo.
5: Yo creo que incluso hay muy pocas probabilidades de que juegue Armando González.
4: Claro, yo me inclino más por el Memote.
5: Lo decíamos y bueno, Aguirre seguramente le quiere dar juego a sus tres delanteros. Hoy por el rival se antoja para que sea un centro delantero de altura, como lo es el Memote. Y va seguramente iniciar, por ahí dicen, con Santi Jiménez, que podría anotar el día de hoy.
4: Podríamos ver también a Mateo Chávez. Creo que va a ser un partido, creo que idóneo para él, sí. para Mateo. Y el Memote también por el rival. Yo creo que si son altos los checos, creo que el Memote, pues en situación de los remates con la cabeza, podría ser una arma principal para México en el contraataque.
5: Por ahí también se comentaba que podría tener minutos Alexis Vega, que lo decíamos el día de ayer. Es un jugador que tiene habilidad, pero que debido a una lesión que le ha arrastrado durante gran parte del torneo, también hay que decirlo, por ello no ha sido considerado titular y en su momento le ganó la carrera Quiñones, que lo ha hecho muy bien, la verdad que de lo más destacado de la selección mexicana, lo de Quiñones, que a pesar de que no es la posición en la cual juega en su club, pero sí está rindiendo, está respondiendo como un extremo por izquierda que logra hacer sociedad de doble 9. ¿Qué está pasando, Luis Javier?
4: Nada, estamos aquí revisando si ya está la alineación de México, posiblemente. Todavía. Ya está, ¿verdad?
5: Todavía no.
4: Pero posiblemente ya a las 6 la vamos a tener antes que nos vayamos.
5: Yo creo que 5 y media, yo creo que ya en unos 10, 15 minutos se da a conocer el.
4: Pero ya está el vestidor, ya están ahí con el vestidor y toda la situación. Pero lo que podríamos adelantar es que Paco Memo Ochoa podría jugar. ¿Podría Paco Memo Ochoa tener su partido de homenaje, entre comillas, ante un rival como Chequia que no exige mucho? México puede estar tranquilo, pero yo creo que Javier Aguirre lo va a alinear.
5: Que aquí sí. Lo único que me preocupa, y no es criticar, que bueno, eso ya muchos lo hacen, a Guillermo Ochoa, pero aquí la desventaja de Ochoa en este partido en específico, Y es una realidad, que no es ninguna mentira que ahora mismo un invento que estemos haciendo, pero una de las grandes carencias de Guillermo Ochoa son las salidas.
4: Sí.
5: Y contra Chequia, un equipo de altura, necesitas un portero que salga. No te puedes esperanzar en tus centrales.
4: Claro.
5: Que por ahí también estaba el tema, y esto sí me llegó a sorprender un poquito, de que repita la central que hizo contra Corea, Johan Vázquez y Edson Álvarez, y no al Cachorro Montes, que en teoría es de tus jugadores más altos. Pero bueno, ese es un posible, todavía no ha llegado la alineación oficial. Pero esa sería como la desventaja, como el handicap que podría verse con Ochoa, insisto. Porque no es una mentira, las salidas le cuestan mucho al portero experimentado de la selección mexicana. Pero Javier Aguirre sabrá si le da esta oportunidad a Paco Memo para el día de hoy contra Chequia en el partido que comienza a las 7 de la noche. Y donde,
4: vamos a ver,
5: a pesar de todo, se espera victoria de la selección mexicana.
4: Si Ochoa línea, ¿me invitas a cenar?
5: ¿Pero cuándo?
4: Hoy.
5: Hoy vamos a echar botana.
4: Ya lo pensaste, ya lo pensaste muchísimo.
5: Es que mira,
4: Ochoa, yo creo que Ochoa va de titular. La verdad es de que este partido
5: seguramente va a ir de titular.
4: Sí, o sea, no hay otro partido donde lo puedas meter Ochoa más que este, porque ya te vas a jugar el topo, el todo ya en las eliminatorias finales. Y creo que en este México no tiene nada que perder, dijo.
5: No, ya seguro el primer lugar. Incluso podría perder en el marcador. Y no pasa nada.
4: Exactamente.
5: Pero obvio también aquí hay algo que se está jugando la selección. Y no por eso quiere decir que Ochoa no vaya a resolver el partido, porque estamos hablando de que si están en selección, uh-huh, incluso el mismo Acevedo pueden cumplir con el trabajo. Pero no olvidemos que México podría ser historia. 2 partidos ya manteniendo el arco a cero.
4: Y tampoco nunca han ganado sus 3 partidos en fase de grupos.
5: Este plus, pero hablando netamente de la portería, en 2 juegos el tal Rangel no ha permitido anotación. Ese también es un tema a considerar.
4: A destacar.
5: Que repito, uh-huh, no por esto quiere decir que Ochoa no puede hacer la chamba. Claro que lo puede hacer y puede sumar en cuanto al arco un tercer cero para la selección mexicana.
4: A ver, díganos qué opina. ¿Le quieren que Ochoa línea y que juegue, sí o no? A ver, denos su opinión también, de que el público participe. ¿Quieren que Ochoa juegue o no juegue? ¿Se merece Ochoa jugar o no jugar? Digo, de merecimientos podríamos hablar y decir que por la trayectoria que tiene, pues es una forma de despedirse del arco de la selección mexicana. Pero bueno, yo creo que si va a jugar Ochoa, pues tiene que ser este partido contra Chequia, repito, donde México ya está calificado, ya no tiene nada que, de cierta manera, exponerse. Y yo creo que Ochoa sí va como titular. Lo vamos a confirmar ya como 5:30, 6 de la tarde, pero les puedo adelantar que Ochoa sí va como titular.
5: Y bueno, hablando un poquito del otro partido, creo que se va a dar un buen juego entre Sudáfrica y Corea del Sur.
4: Que Sudáfrica no está todo eliminado, ¿eh?
5: No está eliminado. Y creo que con la motivación de lo que fue el partido contra Chequia, donde uh-huh, se dieron cuenta que tienen con qué. Y que luego también hay que hablar de esta selección, que sí tiene sus limitantes, pero que no pierde nada. O sea, Sudáfrica hoy no pierde nada. Sabe que puede clasificar, pero que no era ni siquiera la favorita en este grupo junto a México, vamos a decirlo así, de poder pasar. De los 4, honestamente, el que menos probabilidades le dábamos es a Sudáfrica. Y lo que son las cosas, tiene una oportunidad grandísima de lograr clasificar, incluso hacerlo como segundo, si logra vencer a Corea del Sur. Con un empate, uh-huh, prácticamente lo tiene muy complicado, pero
4: ganando avanza, ¿eh? Sudáfrica ganando avanza.
5: Y sí, sería histórico para Sudáfrica, para los Bafana.
4: Exactamente, sí. Realmente, Sudáfrica tiene una gran oportunidad. Debe lograr una victoria en la tercera jornada del Grupo A contra el equipo de Corea del Estadio de Monterrey. Por lo que, bueno, Corea del Sur tiene también, empezó bien el Mundial, ganándole al equipo de Chequia. Y es importante comentar que este duelo entre Sudáfrica y Corea del Sur será el primer duelo directo entre estos equipos, pero Corea del Sur podría estar cautelosa, ya que solo ha ganado 1 de sus 4 partidos mundialistas ante selecciones africanas, un empate por 2 derrotas. 4 de los últimos 6 partidos de Sudáfrica han tenido exactamente 2 goles, y Sudáfrica ha marcado exactamente 2 veces en cada 1 de sus 3 partidos previos de la tercera jornada en el Mundial. Solo en 1 de los últimos 10 partidos de Corea del Sur marcaron ambos equipos, por lo que Corea ha marcado exactamente 2 goles en 4 de sus últimos 6 partidos de fase de grupos en una Copa del Mundo.
5: Son estadísticas que hay que analizar previas a este partido. En cuanto a las probabilidades, lógico, Corea está muy superior de poder llevarse el triunfo. Y ni siquiera la victoria de Sudáfrica es como que el segundo resultado que se espera, sino el empate entre estas dos selecciones. Pero Corea lleva la partida para poder ganar el día de hoy en este partido que se disputa a las 7 de la noche. Decíamos a la par de lo que estará pasando con la selección mexicana y Chequia, que obviamente México no tiene nada que voltear a ver en claro. el partido, porque como hemos dicho, ya aseguró el primer lugar, puede perder incluso y no pasa nada. Pero otros equipos, viendo posibilidades de segundos, terceros lugares, como Canadá, te decía que puede y que va a enfrentar al segundo del grupo A, pues iban a estar muy al pendiente de lo que pasa.
4: Dice Betty Díaz del Santuario, buenas tardes Luisito, no soy de acuerdo que Lina Ochoa, capaz si pierden, dice madre de Dios, no. Cuánta maldad,
5: es el pensamiento de muchos y muchas de nuestros radioescuchas y que en redes sociales, bueno, sí se manifiestan fuerte con Ochoa.
4: Con Ochoa.
5: Te fascina el apodo ahí que le dicen.
4: ¿Cuál?
5: El de la coladera.
4: Ah, no, pues yo no quisiera ser él, imagínate, ¿eh? Es el más goleado. Tristemente, pero bueno.
5: Pero en Copas del Mundo se ha crecido también.
4: Claro, claro, en Copas del Mundo Ochoa es otro, digo. Lastimosamente no encontró la élite en el fútbol europeo, porque no es lo mismo jugar a un Barcelona, a un Madrid, a un equipo de menor jerarquía. Pero pues ahí lo intentó, y digo, humildemente él buscó un lugar jugando en Chipre, ya en la última etapa de su carrera, y logró cuajarse ahí en la lista de los elegidos de Javier Aguirre. Pero más allá de eso, bueno, creo que todo está cantado para que Ochoa vaya como titular hoy. Ahora sí, como diría un conocido luchador, les guste o no les guste, así son las cosas.
5: Sí, pero bueno, estamos a la espera de confirmar la alineación de la selección mexicana. Estaremos también platicando de algunos de los partidos del día de mañana. Dentro de la Copa del Mundo se está disputando la jornada 3, pero vamos a hacer una breve pausa. Ya estaremos regresando con ustedes, 5 de la tarde con 18 minutos. Esto es Supremacía Mundialista.
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12: Gracias.
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4: 5 de la tarde, 25 minutos, estamos en vivo en Supremacía Mundialista. 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
4: Alerta de gol, gol de Brasil. Al 60, Junja aparece para el tercero. Sobre Escocia, aplastante marcador de Brasil. Sobre el equipo escocés que se está metiendo en problemas. Un 3-0 que parece contundente. Y con esto el equipo de Brasil de momento está asegurando el primer lugar de su grupo con 7 puntos. Importante ya la diferencia que está marcando Brasil. Y esto para Escocia no es muy grato.
5: Y bueno, tercer gol en la Copa del Mundo para Mateus Cunha, el jugador del Manchester United, que es otro también de los jugadores que cerraron muy bien la temporada con el Man U en Inglaterra y que está sentenciando la historia para el equipo de la Canariña, el Scratch Duoro, venciendo a Escocia en el otro partido, minuto 65, 2-2, todavía Marruecos y Haití.
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5: Ya se está visualizando con los marcadores al momento un posible Países Bajos contra Marruecos para 16avos
4: de final. Oye, qué partidazo, ¿eh?
5: Sería un partidazo. Obviamente falta mucha historia, pero es lo que se va visualizando con respecto a los resultados al momento.
4: Así que estén pendientes, que estaremos llevándole los pormenores naturalmente de lo que esté sucediendo, de lo que vaya a pasar con los resultados, que se van a ir moviendo naturalmente al paso del tiempo. Y bueno, la situación para Escocia se complica porque, bueno, al ser goleado naturalmente en el tema de los goles les está perjudicando. Lugar 42 del ranking, el equipo escocés, el equipo brasileño sexto clasificado. Y ahí Haití ahí la lleva empatando 2 minutos 67 contra el equipo de Marruecos, que por ahora el equipo marroquí sería segundo de su grupo, el grupo C, con 5 unidades. Y el equipo de Brasil, ya lo citábamos, que con el 3-0 yo creo que ya tiene seguro el primer lugar, a menos que ocurriera algo extraordinario o alguna catástrofe, Brasil estaría bajando de lugar, pero muy muy complicado. Yo creo que Brasil con la autoridad se queda con ese primer lugar.
5: Sí, bueno, por ahí Alex Porras, gracias, 2-0, dice Quiñones y Jiménez.
4: Perfecto.
5: Y me gustaría ahora agregar también otro dato. El árbitro central de ese partido entre Brasil y Escocia es el mexicano César Arturo Ramos Palazuelos.
4: Fantástico.
5: Quien está haciendo historia en esta Copa del Mundo. Es su 9º partido en Copas del Mundo y se convierte en el árbitro mexicano con más encuentros dirigidos en la historia de los mundiales.
4: Qué buen dato, ¿eh?
5: Tremendo árbitro, César Arturo Ramos Palazuelos, hoy central en la victoria de Brasil por ahora 3-0 contra Escocia.
4: Un árbitro que ha estado pitando en la liga japonesa, ha estado creo que en la liga árabe también, el árbitro mexicano, y yo creo que merecido, creo que es de lo mejor que tenemos en nuestro país, y pitando un duelo tan importante para Brasil no es cualquier cosa. ¿Quién le quita ya 9 partidos? Así que esto suena muy interesante. Rosario dice, mi pronóstico es de México 2-1 sobre Chequia. Gol de Quiñones y de Jiménez. Coincide conmigo, a excepción del 1 de Chequia.
5: Muy bien. Mañana tenemos partidos. tenemos 6 partidos, una locura. A las 2:00 p.m, Curazao, el equipo que se ha ganado el corazón de todos, choca contra Costa de Marfil, que estaba esperando esta oportunidad para poder sumar y poder clasificar. Y a la misma hora, otra selección que no ha jugado mal, o ha querido un poquito, pero se le ha negado y no le pudo hacer gol a Curazao. Ecuador tiene enfrente a Alemania. Partido difícil para la Tri ante el cuadro teutón.
4: A las 5:00 p.m, estaremos en el programa. Van a haber 2 partidos, así como ahora mismo, Japón contra Suecia, que estaremos ahí apoyando.
5: Bueno, estaremos
4: a Villapan.
5: Con la cobertura del primer tiempo, y en el segundo seguramente vas a llegar como flash a ver el complementario.
4: Ah, claro, tiene que ser apoyar a mi Villapan. Ahí está. Japón Suecia 5:00 p.m, al igual Túnez contra Países Bajos, el equipo tunecino que ya está eliminado. Así que, sin temor a equivocarnos, yo creo que Países Bajos tendría que ganar bien en este partido, con tranquilidad, ya sabiendo que está calificado. Y a las 8 tenemos doble partido.
5: Sí, se decía que se podía dar el tratado de Santa Clara, California, cuando Paraguay se mida a Australia. Con el empate, los dos estarían en la siguiente ronda, aunque bueno, por los números que tienen, seguramente estarán. Y Turquía buscará, después de todo, después de la decepción que ha sido en el torneo, sacarle por lo menos un empate o anotar ya de milagro ante Estados Unidos. Es el partido donde la selección de las Barras y las Estrellas buscará llegar con 9 puntos en esta fase de grupos. Es un buen partido, a pesar de que Turquía está eliminado. Quiero pensar que se quieren despedir bien, con una participación importante ante el anfitrión.
4: Sí, naturalmente creo que el equipo turco no tuvo una buena fortuna, no tiene mal plantel, y bueno, se quedan ellos eliminados de toda posibilidad, sin ganar de un solo partido, en este grupo D, donde Estados Unidos es el mandamás con 6 unidades, que ya está calificado. El equipo australiano, que buscará trascender la fase de grupos, un equipo que no ha sido tan protagonista en Copas del Mundo, pero ahí tratará de pelearle a Paraguay, que creo que Paraguay, con esa victoria de la semana pasada, bueno, ha confirmado su sobrevivencia en su grupo, y bueno, tratando de mejorar su participación en este campeonato.
5: De los partidos a destacar, Ecuador-Alemania tiene que ser un buen partido. Ecuador, ojo, no está eliminado. Ecuador tiene que ganar para clasificar.
4: Muy complicado, ¿eh?
5: Se ve muy complicado, pero es fútbol, no hay nada imposible. Ha surgido una campaña ahora mismo de los jugadores ecuatorianos de decirle a la gente: confíen, vamos a ganar a Alemania, tenemos un buen equipo. Aquí la cuestión es que, ¿cómo le crees al jugador ecuatoriano si Costa de Marfil te ganó y si no le pudiste anotar a Curazao? Y Alemania, pues, es un equipo que viene resurgiendo, que tiene 9 goles a favor y 2 en contra. Pero insisto, es fútbol, y Ecuador mañana se va a jugar la vida, o eso espero, en este partido contra Alemania. Y mientras todo esto sucede, también Costa de Marfil sabe que con una victoria estaría ahí asegurando algo que parece también ya está garantizado. Incluso con el empate ante Curazao, Costa de Marfil estará en la siguiente etapa.
4: Que a modo, el equipo marfileño, bueno, tendría que ganar ese partido con facilidad, aunque mejor ya no decimos nada, porque ya ve lo que pasó el Ecuador contra el equipo de Curazao. Y ya tenemos el Japón-Suecia a las 5:00 p.m, que se ve también un partido muy atractivo. Partidazazazo este de octavos o de cuartos de final, Japón contra Suecia. El Túnez-Países Bajos, yo creo que el equipo holandés tiene un rival cómodo, a modo, ya sin ningún problema. El que va a estar por la supervivencia y por pelear ese boleto entre Paraguay y Australia va a ser muy interesante, y creo que el cierre entre Turquía y Estados Unidos, con un equipo americano ya calificado.
5: Efectivamente, y de último momento, tenemos alineación de México.
4: Ah,
5: y te vas a poner triste.
4: Ay, no me digas.
5: No va Paco Memo Ochoa.
4: ¿No va Paco Memo Ochoa?
5: Va el tal Rangel una vez más como titular.
4: ¿Me lo juras?
5: Se ha confirmado ya. Vamos a tratar de que sean 2 o 3 fuentes, pero de entrada ya está la alineación, y te adelanto eso, no va Ochoa.
4: ¿A poco?
5: Así, para que te sorprendas. Yo sé que estás triste ahora mismo.
4: No, bueno, yo creo que Aguirre, entonces, me supongo que de ser así, vamos a estar revisando. Sí, yo sí, efectivamente vamos a estar checando cómo va el tema. Pero sí, Ochoa no va, por lo que tenemos aquí de la información de último momento.
5: Y sorpresa, va el Memote de titular.
4: Bueno, lo del Memote sí estaba cantado, creo que el...
5: Yo esperaba más a Santi de inicio, pero qué bueno. Y sí, lo de Mateo Chávez también se confirma.
4: Sí, también.
5: Mateo Chávez va de titular y por ahí hay cosas extrañas. Hay descanso para Johan Vázquez. Israel Reyes va a jugar la central con el Cachorro Montes. Estará Jorge Sánchez por banda derecha y Mateo Chávez por izquierda.
4: Sí.
5: Aparece Gil Mora. Y como titular, junto a Luis Romo, que me parece se lo merece también el poder iniciar un partido más, y Edson Álvarez. Y la parte ofensiva, repiten Quiñones y Alvarado, y el Memote como centro delantero. ¡Es oficial!
4: Ya, sí, ya es oficial, así que Ochoa no va a estar en este cotejo, y bueno, el Memote va como titular, creo y considero que era lo más correcto. Y bueno, ahora la pregunta es, ¿qué va a pasar con Ochoa? ¿Verá acción en este Mundial o lo meterán para la parte complementaria?
5: Vamos a esperar. Honestamente, yo te decía y sostengo la idea que el Mundial no es para hacer homenaje. Si le vas a hacer un homenaje a Ochoa, después de la Copa del Mundo, haces un partido especial y que juegue Guillermo Ochoa el juego. Si hablamos de homenajes, que es un portero que también podría, ¿por qué no? Y lo decíamos... hasta ahorita se disipa esta duda, no va a jugar Paco Memo Ochoa, y es lo que te señalaba, contra Chequia, el tema de las salidas, y Rangel es algo que justamente es de sus fortalezas, a veces se le va, pero tiene más salida que Memo Ochoa.
4: Creo que
5: por ahí si el marcador va 2-0, 3-0, en un hipotético caso, a lo mejor veamos a Ochoa.
4: Sí, digo, yo creo que Aguirre no quiere arriesgarse. Pienso yo que no va a buscar arriesgar el partido, porque sí estaba como jugador o bueno, portero jugador Paco Memo Ochoa de poder jugar el partido, pero finalmente se decanta por Tala, que creo que lo ha hecho muy bien. Tú sabes que soy anti-Chiva. Pero yo creo que hace lo correcto Aguirre, ya siendo muy objetivo, de darle la confianza a Tala, que ha sido el portero titular de la selección mexicana. Y bueno, ya veremos qué pasa con Ochoa. Vamos a ver si este tendrá la oportunidad de jugar algún partido, de recibir algún homenaje o después del Mundial, porque esa es una incógnita. Pero yo creo que Aguirre apuesta con una alineación importante con el Memote y con Mateo Chávez, que creo que hace bien que debuten, porque eran ausentes en el proceso de los partidos, y darle descanso a los jugadores también es muy coherente. Naturalmente, jugar partidos de intensidad ante Corea, Sudáfrica, bueno, también naturalmente requieren este descanso. Lo del Memote regresa tras la expulsión con Sudáfrica, estuvo ausente el partido contra Corea, ahora vuelve otra vez a la batalla, y se me hace prudente, creo que ver a Israel Reyes como central, que conoce perfectamente esa posición. Con Puebla lo hizo en muchas ocasiones, ya con América ha sido lateral, y yo creo que se acomoda muy bien el jugador del América en esas posiciones.
5: Sigue la duda de qué tan bueno pueda ser hoy Jorge Sánchez. Me parece que hoy vamos a hablar menos de lo que se habló contra Corea, del gran trabajo defensivo que hacía Alvarado. Ojalá hoy sea otra situación y hoy veamos a Jorge Sánchez más correcto en tema defensivo, y que le permita al Piojo, que le permita también a los jugadores de medio campo como Gilberto Mora, como Luis Romo, enfocarse más también en el trabajo del medio sector hacia el frente. Es una buena alineación, sobre todo por ese tema que dices tú, se le da descanso un Eric Lira que obviamente tiene que descansar un poquito por la posición tan exigida que tiene. Edson que aparece otra vez, es el capitán de la selección y vuelve a la contención, y a ver cómo trabajan Reyes con Montes en la central. Montes muy acostumbrado a Johan, y me queda claro que los de arriba son de la total confianza de Aguirre, tanto Quiñones como Alvarado. Prácticamente puede pasar cualquier cosa y estos no los mueve para nada.
4: ¡Alerta de gol! ¡Gol de Marruecos! Al 78 Hakimi aparece para darle una vez más la ventaja. Bueno, que ya vamos a modificar, es Raimi al 78. Es Raimi, finalmente le dan el gol a Raimi al 78 para que Marruecos lo gane 3-2 sobre Haití. Ya lo confirmamos y ahí está el gol para el conjunto marroquí. Ya aquí lo estamos modificando, Soifani Raimi del Al Ain, quien anota el tercero para el equipo de Marruecos.
5: Y que no cambia la posición de Brasil. Brasil sigue siendo líder. No. Ya los dos tienen 7 puntos.
4: Sí.
5: Pero la diferencia de goles de Brasil es de más 6. Ahora mismo Marruecos está con diferencia de más 2. Y por ello, como decías, se necesita una catástrofe para que eso cambie. Brasil volverá una vez más a ser líder de su grupo en la Copa del Mundo, faltando aproximados 10-15 minutos para la culminación de ambos partidos.
4: Así que 77 Brasil 3-0 sobre Escocia, y al 80 el equipo de Marruecos se impone 3-2 frente al equipo haitiano. Esto ya en el cierre de la fase de grupos de ese grupo, precisamente el grupo C, donde está Brasil, Marruecos, Escocia y la selección de Haití, que hasta el momento serían blancos sin puntos. Brasil y Marruecos con 7 y Escocia en tercero con apenas 3 unidades.
5: Dice mi buen Alex que Memo Ochoa va a entrar en el segundo tiempo.
4: Pues yo creo, lo veo prudente. Yo creo que depende cómo vaya el partido. También yo creo que va a contar mucho eso. Si México lo está ganando cómodamente, yo creo que Ochoa tendría que entrar en la parte complementaria.
5: Vamos a ver.
4: No te veo muy convencido.
5: Para mí, repito, homenajes.
4: Bueno, pero la selección mexicana, ¿qué puedes esperar?
5: Diga. Javier Aguirre ha hecho algunas locuras, creo que hoy no tendría que hacerlo, pero al final de cuentas vamos a ver qué pasa más adelante. Insisto, si tiene por ahí el marcador igual y se le mueve el sentimiento y dice vamos a meter al gran portero que fue en Brasil, sobre todo donde destacó, Paco Memo Ochoa. Pero vamos a hacer una pausa más, regresamos con ustedes, tenemos algunos regalos para que sigan con nosotros en Supremacía Mundialista.
4: Ya volvemos, estamos en vivo.
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0: Estamos en la jugada del Mundial.
1: Muy bien, ahí nos comentan pronóstico 1-1 para el partido de hoy. Anotan Quiñones y Slosek. Es el pronóstico de Gustavo López. Agradecemos también su mensaje para esta tarde. Y vamos rápido, ¿no? Con algunas cortesías para nuestra bonita comunidad deportiva que está en sintonía de Supremacía Mundialista. 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Así que dos mensajitos que lleguen ahora mismo. ¿Y qué te parece que nos digan?
0: Sí, a ver, vamos a dar entonces dos cortesías de Operadora Jovel. La primera persona que nos llame al 967-678-0640 y nos diga cuántos mundiales ha jugado Paco Memo Ochoa, le vamos a dar una playera. Y la segunda pregunta.
1: La segunda pregunta. ¿Cuál puede ser la segunda pregunta?
0: Algo interesante.
1: Bueno, que nos digan, por ejemplo, cuántos mundiales lleva Edson Álvarez.
0: Ahí está. Mira qué rápido. Capitán, mira, ¿sí? Mira qué rápido. A ver, vamos a responder. Ahí está. Suprema Radio, buenas tardes. Bueno.
2: Bueno.
0: Sí, buenas tardes. ¿Con quién tengo el gusto? Bueno.
2: Bueno.
0: Sí, buenas tardes. ¿Con quién tengo el gusto?
2: Con Marisela.
0: Marisela, ¿dónde me escuchas, Marisela? Marisela, ¿dónde me escuchas? Ay, se cortó. Qué lástima. Seguimos esperando su llamada telefónica. 967-678-0640. ¿Cuántas copas del mundo jugado Paco Memo Ochoa, Hay que ser cuidadosos con la respuesta porque...
1: Sí, exacto. Hay un tema ahí.
0: Vamos a ver, Suprema Radio, buenas tardes.
3: Buenas tardes. Saludos para los dos.
0: ¿Con quién tengo el gusto?
3: Con Pedro Jiménez López.
0: Pedrito, ¿dónde me escuchas, Pedrito?
3: En el taxi, sí.
0: ¿Dónde vas ruleteando?
3: Aquí por el mercado.
0: Perfecto, Pedrito. ¿Cuál es la respuesta correcta?
3: Memochoa, sí, este es su sexto, pero ha jugado 3 mundiales.
0: Eso, muy bien. Un aplauso ahí para nuestro querido amigo. Muy bien, felicidades. Puedes pasar a la brevedad por tu playera acá en Suprema Radio. La idea es que pases hoy para que te pongas la verde.
3: Dale, gracias. Paso un ratito.
0: Igualmente, un abrazote.
3: Saludo, excelente programa.
0: Gracias. Gracias. Ahí está nuestra gente participando. Muy bien.
1: Y la segunda pregunta rápidamente. ¿Cuáles son las copas del mundo que ha disputado Edson Álvarez, capitán de la selección mexicana? ¿Cuáles son las copas del mundo que ha disputado Edson Álvarez?
0: A ver, ya tenemos otra llamada. Bueno, buenas tardes.
4: Buenas tardes, para la segunda pregunta.
0: ¿Cómo te llamas?
4: Lulú.
0: Lulú, ¿dónde me escuchas, Lulú?
4: De aquí, de Barrio de Mexicanos.
0: ¿Me regalas tu apellido, por favor?
4: Urbina.
0: Lulú Urbina. Muy bien, Lulú, te escuchamos. ¿Cuál es la respuesta correcta?
4: Edson Álvarez ha participado en 3 mundiales.
0: Muy bien.
1: Exacto, el aplauso.
0: Bien, un aplauso para Lulú. Muy bien, Lulú, puedes pasar por tu playera, la brevedad aquí en Suprema Radio, para que te pongas la verde.
4: Gracias.
0: Un abrazo. Ahí está, Lulú. Perfecto.
1: Rusia 2018, Qatar 2022 y ahora 2026 también para Edson Álvarez. Así que felicidades a Pedro y a Lulú. Y también gracias a nuestros amigos de Operadora Jovel que nos otorgan estas playeras de cortesía.
0: ¿Tenemos una más?
1: Sí, fíjate, bueno, aquí tenemos la playera de Alemania.
0: ¡Ah, caray!
1: Mañana juega Alemania, así que vamos a ir a...
0: ¿Quién es el máximo goleador en mundiales de Alemania? ¿Qué te parece?
1: Me parece.
0: Muy bien, a ver, la primera persona que nos llame al 967-678-0640 y nos diga quién es el máximo anotador de Alemania en Copas del Mundo.
1: Esta playera es cortesía de nuestros amigos de Deporticosas, que se están luciendo ahí con las playeras de los equipos que están jugando la Copa del Mundo y de los favoritos principalmente. Es una muy bonita playera de la selección de Alemania.
0: A ver, ahí está. Vamos a ver de qué se trata.
1: Pero bueno, creo que ya había participado, ¿no?
0: Sí, a ver. Bueno, buenas tardes.
5: Cambiar por la de México, por la de Alemania.
0: Hola, buenas tardes.
5: Digo, no podemos cambiar, es Miroslav
0: Klose. No. Ahí es para que todos participen, mi querido Pedrito. Una disculpa. Ahí está, muy bien. Recuerden que

0: Quienes ya participaron, ya.
1: Pero mañana puede participar,
0: Pedro. Mañana, Pedrito, sí puedes participar, sí.
1: Bueno, no es que yo adelante, pero tenemos otras playeras bien bonitas, ¿eh?
0: Sí, exactamente. Vamos a ver. 967-6780-640. Y que nos digan quién es el máximo artillero de la selección de Alemania en Copas del Mundo.
1: Me parece más que perfecto, ya para que vayamos cerrando con broche de oro esta edición de Supremacía Mundialista. Por ahí también teníamos un trabajo, un audio, a ver si lo podemos reproducir antes de irnos.
0: Sí, a ver, tenemos dos minutos. Vamos a escuchar un reporte de Héctor Aguilar Moreno, quien está en las calles de San Cristóbal, para que nos diga cómo se vive el México República Checa. Vamos a escuchar. Adelante, Héctor. ¿Tenemos la llamada?
1: Ahorita contestamos, que suene, yo digo, el audio.
0: Ok, entonces vamos en dos con el audio.
2: ¿Qué tal, Cristian? Luis Javier, saludos con gusto esta tarde. Los saludo desde acá, desde el centro de la ciudad de San Cristóbal de las Casas. Hemos recorrido ya muchas calles y avenidas, muchos centros comerciales, restaurantes, y vemos ya que las personas están acudiendo ya con sus banderas, con las playeras en diferentes colores, en el verde, en el blanco y en el color negro. Pues una emoción bastante fuerte, pues ya se están poco a poco reuniendo todas las familias. Por el momento, platicando con elementos de las corporaciones de auxilio, nos reportan todo sin novedad. Y por acá platicamos con un aficionado al fútbol, ya vistiendo la playera en color verde. ¿Qué tal? Muy buenas tardes. ¿Cuál es su nombre?
3: Mario Ramos.
2: ¿Cómo ve el partido de fútbol?
3: Pues bien, emocionante.
2: ¿Cómo considera el marcador México contra Checoslovaquia?
3: 1-0, favor México.
2: Se dice que México todavía va un poco lento, que no juega con ganas, pero México tiene que ganar.
3: Así es, tiene que ganar para pasar en primer lugar, aunque ya tiene el primer lugar del grupo, pero sería la mejor participación en la primera ronda en la historia de los mundiales por parte de México.
2: Le agradezco muchísimo, Cristian. Luis Javier, pues hasta aquí es la información y seguimos viendo ya cómo las personas están acudiendo a los diferentes centros comerciales, a los restaurantes, para poder disfrutar del partido de México contra Checoslovaquia. Hasta aquí es la información.
0: Gracias, Héctor Aguilar Moreno. Ahí está ya participando y dándonos este reporte previo de México contra Chequia.
1: Siempre en el momento exacto. Por cierto, felicidades a Josué Ballinas del barrio de Santa Lucía, que participó y se ha ganado la playera de Alemania.
0: Pueden pasar ya a la brevedad por sus playeras aquí en las oficinas de Suprema Radio para ponerse la verde y apoyar a la selección mexicana, que juega en una hora exactamente.
1: Pues nos estamos despidiendo ya, los vamos a dejar en breve con don Félix, que también está listo para ambientar esta tarde, aunque estará también al pendiente de la selección mexicana.
0: Está con la playera verde don Félix también, ¿eh? Ya listo para gritar
1: sí,
0: gol.
1: Sí, verdad, es cierto.
0: Muy bien, gracias por habernos escuchado y acompañado. Esto fue Supremacía Mundialista. Mañana los esperamos 8 de la mañana con la ruleta y por la tarde a las 3:30 en Supremacía Mundialista.
1: Luis Javier y Cristian Salazar, que les recuerda que el deporte no solo se ve, también se practica. Muy buenas tardes. Esto fue Supremacía Mundialista.
0: Hasta mañana.

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